0: ¿Qué?
1: Muy gracioso.
0: No sé de qué estás hablando.
1: ¿Quieres tener sexo?
0: Pues es nuestro aniversario. Creo que... eso es bueno después de 10 años.
1: ¿Que quieras tener sexo?
0: No, que crea que sigue siendo espectacular. Y sí, quiero tener sexo. Un poco.
1: Te agradecería más que saliéramos a tiempo, ¿sí?
0: Oye, le di el caso a Henderson, ¿sí? Eso redujo mi trabajo a la mitad.
1: Creí que habías dicho que Henderson era lento.
0: No, no, yo dije que era un holgazán. Es muy diferente a ser lento.
1: Ya casi oscurece. Son 5 horas hasta Washington y Alex no se siente bien.
0: ¿Qué le sucede?
1: No lo sé, está resfriado. No quiero que esté despierto en el auto tan tarde.
0: Nos iremos en 5 minutos. Y escucharemos esa gran estación de música country que tanto te gusta hasta llegar.
2: ¡Papá, papá! ¡Vámonos, vámonos!
1: ¿Alex, ya empacaste?
2: Desde ayer.
0: ¿Te sientes bien? ¿Qué te pasa?
2: Un estúpido resfriado.
0: Un estúpido resfriado puede ser un estúpido virus. Ten cuidado, Alex.
1: No lo asustes, George.
0: ¿Por qué?
2: ¡Vamos, papá, vamos!
1: Creo que aún hay mucha luz afuera.
0: Sí, habrá muchas estrellas brillantes.
1: Necesita un abrigo, ¿de acuerdo? Nos vamos en 10 minutos.
0: Está bien, está bien.
2: No puedo ver nada. Aún hay mucha luz.
0: Sigue observando, lo encontrarás. Los objetos se mueven aunque estén a miles de años luz.
2: Aún así no lo veo.
0: ¿Estás bien?
2: Sí.
0: ¿Si quieres ir a Washington?
2: Tú lo prometiste.
0: Lo sé, lo sé. ¿Puedes guardar secretos?
2: No.
0: Trata de guardar este, escucha. Hace 10 años le pedí a tu mamá que nos casáramos en las escaleras del monumento a Lincoln. Estoy pensando en hacerlo otra vez en nuestro aniversario.
2: ¿Te permiten hacer eso?
0: Sí, puedo hacerlo y puedes ser mi padrino.
2: ¿En serio?
0: Sí. Pero no le digas a mamá, ¿de acuerdo?
2: Sí.
0: ¿Trato?
2: Trato.
1: ¿Trato?
0: Sí.
1: ¿Están tramando una conspiración?
2: No.
0: ¿No?
1: Apresúrense, son 5 horas de camino. Te dije que le pusieras un abrigo. Su tos se oye cada vez peor.
2: Los abrigos no protegen contra resfriado, mamá.
1: ¡Ah, por Dios! ¿Son iguales?
0: No sé cómo se enteró. Obviamente es un genio y viene del lado de su familia.
1: Es obvio. ¿Vamos, vaquero? Vamos. Sí, te veo adentro.
0: Está bien.
2: ¡Vaya! ¡Lo veo, lo veo! Parece un cometa.
0: Marte no parece un cometa.
2: Pero este sí.
0: Déjame ver.

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1: Eso no es un planeta. Vamos.
2: Es mi trabajo.
3: Es nuestro décimo aniversario.
1: No sé, cariño. Por favor. Hola.
3: Alex.
1: Doctor Newhoff, hola. No, fue increíble. No. Lo vi en el telescopio de mi hijo. ¿A dónde vas?
3: Washington.
1: No, a usted no. Nos veremos ahí.
3: Nos iremos esta noche, ¿sí?
1: Gracias. Amor, nos iremos en la mañana. Oye, si no fuera importante, no habría llamado.
3: Sí, claro, es muy importante. Es el fin del mundo, como sea. ¡Alex, vámonos!
1: Pero no quiero que conduzca sola.
3: Gracias. Escríbelo en la tarjeta de aniversario, ¿de acuerdo? ¡Maldición, celular!
4: ¿Volveré a ver algún día?
1: Claro que sí. Mañana temprano en el Smithsoniano.
4: ¿Y seguiré siendo tu padrino?
1: Sí.

0: Cuida mucho esto, es tarea de los padrinos.
1: Te amo, papi.
0: Yo también, amigo.
2: Te llamaré cuando llegue, ¿sí?
0: Oye, no lo hice a propósito.
2: Tú lo decidiste.
0: No amo más a mi trabajo que a ustedes.
2: Claro que no.
3: Observatorio Mundial.

0: ser hoy, ¿de verdad? ¿Habías visto algo así?
1: Tal vez. Pero el tamaño, la masa, debería haber más destrucción.
0: El mío tampoco, ni mi auto. ¿Y el tuyo?
2: ¿Por qué huele así?
1: Tuvo que ser alguna enorme fuente de interferencia electromagnética que apagara todo.
0: Sí.
2: ¡Por favor, ayúdenme, por favor! ¡Mi novio está atrapado allá abajo!
1: Está bien, cálmese. La policía llegará en un momento.
2: ¡Tiene que sacarlo de ahí, por favor!
1: Está bien, escuche. Las autoridades llegarán en un momento. No sabemos qué hay allá abajo.
2: ¡Mi novio está allá abajo!
3: ¡Audrey! ¡Hay algo más aquí abajo!
2: ¿De qué está hablando?
1: No sé, ¿cómo se llama?
2: ¡Max!
1: ¡Max!
3: ¿Quién es?
1: ¡Max, si me escuchas! ¡Solo sigue las voces, ¿sí?
3: ¿Es la policía?
2: ¿Qué es ese sonido?
3: ¡Audrey, sácame de aquí ahora! ¡Toma mi mano! ¡Max! ¡Toma mi mano!
2: ¡Max, sal de ahí!
3: ¡Max, por aquí!
4: Oigan, aquí abajo hay algo.
2: ¡Max, aquí estoy!
3: ¡Max!
2: ¡Aquí estoy!
3: ¡Max!
2: ¡Señor,
3: Max!
2: ¡Te vamos a sacar de ahí!
3: ¡Max, solo escúchame! ¡Sigue mi voz!
2: ¡Max!
1: ¡Acércate! ¡Solo escucha nuestras voces y no dejes de seguirlas!

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0: ¡Hola! ¡Hola! ¡Diablos! ¡Hola!
1: ¡George!
0: ¡Felicity!
1: ¿Te encuentras bien?
0: ¡Hola!
1: ¡No te escucho, la línea!
0: ¡Escucha, escúchame! ¡No vengan aquí!
1: ¡George, pero yo!
0: ¡No, no, no! ¡Quédate! ¡Quédate en Washington! ¡Aquí hay riesgo!
1: ¿Estás seguro? ¡George!
0: ¡Iré hacia allá!
1: ¿También?
0: ¡Iré por ustedes! ¿De acuerdo?
1: ¿Qué sucede?
0: ¡Te veré en las escaleras del Monumento a Lincoln!
1: ¡George!
0: ¡El Monumento a Lincoln!

0: Sean.
1: Hola.
0: ¿Vas a irte?
1: Estoy empacando. Y espero a Carol. Felicity y Alex.
0: A salvo, están en Washington. ¿Funciona tu auto?
1: No sé, eso creo. ¿Qué demonios fue eso? Toda mi casa se apagó, la energía iba y venía. Televisión, microondas, todo es como un terremoto.
0: Lo que debes hacer es irte de aquí, ¿de acuerdo?
1: ¿Tú a dónde irás?
0: Yo iré a Hopewell.
1: Ah, a ver a tu hermano.
0: Sí, espero que me lleve a Washington.
1: Pues si un soldado no puede llevarte, no sé quién lo hará.
0: Exacto. Debes salir de aquí.
1: Esperaré a Carol. Hoy salió con las chicas. El maldito teléfono no funciona.
0: Sí, solo fue una falla. Inténtalo, la encontrarás.
1: Está bien, debes irte.
0: Está bien, está bien. Cuídate, Sean.
1: Tú también.

0: Regresen.
1: No podemos cruzar.
0: Todo está cerrado.
1: No puedo cruzar.
0: Está cerrado. Todo está cerrado.
1: ¿Y por la 85?
0: Es posible, pero todo está cerrado. Quédense en casa, ¿sí? ¿De acuerdo?
1: Sí. Tengo un hermano en Hopewell.
0: Nadie cruzará ese puente ahora. Mejor no salgan. ¡Oiga! ¡Oiga! ¡Oiga!
2: Se cayó el puente a unos 400 metros. Supe que muchas personas se lesionaron. Cheyenne, no llores. Vamos al oeste, a la 40. Nos vamos a Tennessee. Tengo un primo en Knoxville. Puedes acompañarnos si quieres.
1: Gracias, pero tengo familia en Hopewell y quiero llegar a DC.
2: ¿DC? Ahí llegaron primero los terroristas.
1: ¿Terroristas?
2: DC, Nueva York, Los Ángeles, todo destruido. Es lo que dicen los militares. Y sé que el Estado declarará la ley marcial. Pronto tendremos que quedarnos en casa y seremos presas fáciles. Por eso intento huir de aquí para ver a mi primo.

0: ¿Quién eres?
1: Oye,
0: ¿quién eres?
1: Hola. Soy el doctor George Herbert.
0: ¿Eres doctor? Necesito un doctor.
1: De hecho, soy astrónomo, pero puedo ayudarte. ¿Estás herido?
0: No. Tal vez, no lo sé. ¿Estás solo?
1: Sí, estoy solo. Vine a dormir a este lugar, pero está cerrado. ¿Por qué no bajas el arma?
0: Ve hacia allá y ayúdame. Voy a contar. Tres, dos.

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1: Bien, una victoria para el científico. No puedo creer que pasé toda la noche afuera.
2: Quiero descansar.
1: ¿Estás bien?
2: Sí.
1: ¿Dijiste que necesitas un doctor?
2: Me confundí, es todo. No me he detenido en 2 días. ¿Dónde naciste?
1: Greensboro.
2: ¿También la atacaron?
1: Sí, hace un par de días.
2: ¿Familia?
1: Tengo esposa y un hijo, pero están en Washington. Nos íbamos a reunir allí, pero me hablaron del trabajo. ¿Cuántos atacaron allá arriba?
2: 3. ¿Sabes del espacio?
1: Sí.
2: ¿Sí?
1: Sí.
2: ¿Tienes alguna teoría acerca de qué son estas cosas?
1: Nada que quisiera divulgar.
2: ¿Qué es eso? Es hora de irnos.
1: ¿A dónde, Hopewell?
2: ¿Qué demonios hay en Hopewell?
1: Mi hermano. ¿Te agradará? Era soldado.
2: ¿Era soldado? Sigue siéndolo. Bien, necesitamos mucha ayuda.

0: ¿Oíste eso?
1: No escucho nada.
0: Sí, yo tampoco. Ni un ave, insecto o perro. Es extraño, ¿no? En Iowa, durante la cosecha del maíz, no podías oír tu voz entre el escándalo de los escarabajos.
1: ¡Oye! ¡Oye!
0: Mi batallón entero desapareció. Vamos hacia Fort Lee para...
2: Fort Lee está destruido, soldado. Fort Meyer es el nuevo centro. Está a 200 kilómetros de aquí. Puedes ir ahí y registrarte.
0: ¿Registrarme?
2: Sí, el conteo. Esas cosas, basura burocrática del gobierno.
0: ¿Bajo qué órdenes, señor?
2: Bajo las órdenes...

0: órdenes de haz lo que yo te digo o te aniquilarán, soldado.
1: ¿Te preguntaste de Washington? Descansa. ¿Cómo se llama él?
2: George Herbert, señor.
1: ¿Civil?
2: Un científico o astrónomo.
1: Científico. Qué interesante. ¿Cuánto sabes de química?
3: Estudié astrofísica un poco, pero...
1: Ajá. Eso quería saber. Puede ser útil.
3: Solo quiero saber si hubo sobrevivientes en Washington.
1: Ninguno. Todo fue destruido. El presidente, senadores, generales, hasta el lavaplatos del restaurante del centro comercial. Todos.
2: George tiene familia en Washington, señor.
1: ¿En serio? Qué bien. Yo también la tenía. En una comunidad con otros 54 malditos comunistas. Cerca de las montañas Blue Ridge. Se acabó todo. No permitas que el invasor pueda debilitarte. Necesitas armarte, soldado, y ser fuerte para contraatacar. ¿Por qué no te agrupas conmigo, eh? Quiero hombres y científicos.
3: Solo queremos llegar a Hopewell.
2: Señor, su hermano es un soldado.
1: ¿Son idiotas o no entienden? No sobrevivirán un día más por su cuenta. Encontraremos sus cuerpos en un hoyo. ¿Saben qué? ¿Por qué no se llevan su cobardía de este lugar y se largan a morir como todos los demás? No son tan valientes para mi ejército. Solo nos demorarían y arriesgarían. Me dan asco.
0: A ver, niñas, saquen las uñas de sus bolsas. ¡Nos vamos!
3: No hay sobrevivientes.

0: Esto no me gusta.
1: Porque no saben nada. No funcionan las comunicaciones.

0: ¿Tienes algo de oscilococcinum, oscilo breona, algo así?
1: ¿Qué? La farmacia está a 3 calles, por allá. Ah.
0: ¿Van a evacuar pronto?
1: Tal vez.
0: Tal parece que nadie tiene prisa.
1: ¿No veas hacia allá? ¿Es todo?
0: Sí. ¿No tienes miedo?
1: ¿Miedo a qué? Oí que eran terroristas, que eran criaturas subterráneas, que eran los militares jugando con químicos. Nadie sabe qué está sucediendo. Tonterías para preocuparte de lo inevitable. ¿Es todo?

0: ¿Es tu esposa?
1: Sí. Vino a Estados Unidos de vacaciones con unas amigas y ya no regresó.
0: ¿Dónde la conociste?
1: En la fila para la exhibición de Star Trek en el Smithsoniano.
0: Eres adicto a la ciencia.
1: Así es. Lo curioso es que fue el mejor día de mi vida.
0: ¿Hijos?
1: Uno de 8 años llamado Vaquero.
0: ¿Vaquero? Eso le afectará, amigo.
1: Es solo un apodo.
0: ¿Un apodo de qué?
1: Quiere ser astrónomo. Era el apodo de Galileo. Galileo fue un astrónomo hace unos 500 años.
0: Sé quién fue Galileo. ¡Qué bien! Anuncios hacia Hopewell, creo que nos acercamos. Espero que veamos a tu hermano, el guardabosques. Quise ser uno de ellos. No llegué a tanto, esos tipos son unos dementes, malditos dementes. Machistas, locos, pero en la batalla, quisiera estar a su lado. Vamos.
2: Hopewell.
0: Ay, mira todo esto. Están improvisando. No, están organizando. Me pregunto si quedará vivo algún alto oficial.
3: ¡Vamos por aquí!
4: ¡Debo ir por mi hermano!
3: ¡Debemos irnos!
4: ¡Debo ir por mi hermano!
3: ¡Ahí no lo encontrarás!
4: ¡Debo ir por
3: George, él! ¡George, no lo encontrarás ahí! ¡No está ahí! ¡Maldición!

0: Dios, ¿estás bien?
1: Oye. Hola, no hay estrellas. No hay estrellas.
0: Matt.
1: George.
0: Matt.
1: George.
0: ¿Te sientes bien?
1: No hay estrellas en el cielo.
0: Puedes sentarte. Mal.
1: Mis piernas.
0: ¡Ay, Dios! Quítale esto. Quítaselo, quítaselo.
1: Oye. Cuéntame un poco de ti. ¿Cómo está Vaquero?
0: ¿Cómo le va? El Vaquero está bien.
1: Es un buen niño. Sí. Lo educaste bien.
0: Dios.
1: ¿Tu amigo quién es?
2: Sargento Kerry Williams, señor.
0: ¡Quítale esto! ¡Quítale esto! ¡Quítaselo!
1: Parece que tu amigo no se siente bien. Ven aquí, ven aquí.
0: Ay, Dios, Matt.
1: ¿Sabes? Todo estará bien. Oye, George. Oye, George. Todo estará bien. Escucha, escucha. Escucha.
0: Dame esa ánfora.
1: Oye, oye. Tranquilo, George. Todo va a estar bien.
0: Bebe esto.
1: Estoy bien.
0: Mati.
1: El tiempo pasa, pero estaré bien.
0: Mati.
1: Felicity, Felicity.
0: Ella está bien.
1: Es una mujer hermosa. Lo sabes. Siempre me agrada. Escúchame, escúchame. Estoy bien. Tranquilo, estoy en paz. Quiero decirte algo. Lamento no haber tenido éxito. Sí. Siempre seré parte de ti. ¿De acuerdo? Lo hiciste. Muy bien, George. Tienes una linda familia. Ahora todo está en orden. No siento nada. Te amo, hermano. Lo hiciste bien. Te quiero mucho, hermano. Te veré muy pronto.
0: Matt. Matt. Matt.
2: Falleció. Debemos irnos.
0: ¡Matt!
2: Vamos, amigo. Amigo, debemos irnos. ¡Vamos!

Víctor. Puedes decirme Víctor. Tienes fiebre. Debes descansar.

0: Lloyd George. Se llevaron el horizonte, George. ¿Dónde estamos? Al norte de Charles. Se hace tarde. Los demonios aparecen durante la noche. Los he visto durante el día. ¿Te ves mejor? ¿Cómo te sientes? Me pondré bien. ¿Quiénes son Alex y Felicity? Mencionaste sus nombres mientras dormías. Es mi familia. Debo llegar a DC. Hay un refugio en las montañas Blue Ridge, al norte de Globe. Tal vez tu familia esté a salvo, George.
1: ¿No atacaron DC?
0: Eso no lo sé, hay demasiados demonios sueltos. Pero los creyentes están a salvo. ¿Entiendes lo que digo, George? ¿Irás a Blue Ridge? Iré a donde me necesite. ¿Quieres acompañarme a DC? Si Dios me necesita ahí. Estaba en mi casa viendo Los Simpsons cuando llegaron los primeros. Placer culpable.
1: Suelo trabajar de noche. Casi nunca tuve tiempo de ver televisión.
0: Yo vengo de un pequeño pueblo de Australia. No teníamos televisión. De vez en cuando me siento atraído por ella.
1: Estuve en Australia una vez. Fui a un simposio al observatorio de Sydney. ¿Has estado ahí?
0: No acostumbro a ver las estrellas, aunque me fascina lo grandioso del universo. Por eso soy lo que soy, supongo.
1: Parece que somos del mismo lugar, ¿no?
0: ¿Eres creyente, George?
1: ¿Es deseo de Dios matar a tantas personas?
0: No siempre entiendo los designios de Dios, pero confío en Él. Es la esencia de la fe. Dios recompensa al fiel, George, no lo castiga. Crucemos esta colina. Ahorraremos un día y medio. Reconstruimos la iglesia de nuestro Salvador hace 3 veranos. Y ahora se fue. Desapareció. ¿Significa que Dios odia las iglesias? ¿No? ¿Mis parroquianos que murieron, Dios los odiaba? No. Se encuentran en un sitio mejor. Pronto nos volveremos a ver.
1: Solo quiero volver a ver a mi familia.
0: La verás. La gente de fe pronto se reunirá.
1: ¿En la muerte?
0: George, ¿has oído hablar del éxtasis?

0: Flores de saúco. Ácido pecumárico, antioxidante, antiperoxidante. Te reduce la fiebre.
1: ¿Esa flor?
0: Prueba. No, no, esa no. Es mora de belladona. Es venenosa.
1: ¿Y cómo las distingues?
0: Por el color y algo de textura. Pruébalo y verás.
1: ¿A eso te dedicas? ¿Eres botánico?
0: No, pero interactúo con químicos en mi trabajo, compuestos y cosas.

0: Rebeca, soy Víctor.
1: ¿Víctor?
0: ¿Y tus hijos, Rebeca? ¿Dónde está Ethan, Marianne y Kate?
1: Mi vida llegó a su fin.
0: ¿Qué pasó?
1: ¡Calla!
0: Rebeca, el mayor dolor que sientas no es nada comparado con la alegría que sentirás en cada fibra de tu alma. Cuando vayas con él, charlamos acerca de hallar la paz en su palabra. En tiempos como este...
1: ¡Cállate la boca!
0: Rebeca, no dejes que los demonios tomen tu corazón.
1: ¿Demonios? ¿Cuáles demonios? ¿Tus demonios? ¿Demonios de Dios? Yo no... No quiero ir de su misericordia. Su maldita voluntad o su maldito plan. Él no es el Dios de la caridad y de la comprensión. Es el Dios de la muerte. Sin alma, ni expiación, un maldito criminal que viola a una anciana tiene más corazón y compasión que tu homicida de niños. Tu Dios, tu estúpido idiota y maldito Dios.
0: Rebeca, son precisamente estos momentos en los que tenemos...
1: ¡No quiero al Señor! ¡No necesito tus sermones o ninguna de tu basura!
0: Rebeca, no digas eso.
1: ¿Qué? ¿Qué le hizo mi niño de 4 años a tu Dios? ¿Qué pagó con su vida? Dime, pastor, ¿qué le hizo? Sí, si esto es parte del plan de Dios, entonces lo odio.

0: salir a la calle. ¿Quieres un poco de esto? Oh, Dios, se escucha maravilloso. ¿Estás bien?
1: Es Stafford. Cuando llegué a Norteamérica, me enamoré de Cynthia Elizabeth Pierce, de Stafford, Virginia. Creí que era una prueba de Dios, así que no hice nada. Creí que era una tentación.

0: pasos en Tempiers. Nos encontraremos. Hay que irnos. Víctor, vamos, corre. Víctor, vamos.
1: Sea tu nombre. Venga a nosotros tu nombre. ¡Víctor! ¡Víctor! ¿Se fueron?
0: No lo sé.
1: Padre Celestial, ayúdenos.
2: George, Dios no está.
3: ¡Shh! ¡Ataquen a

0: Dios mío, protégenos, escúchanos. Dios. George, Dios no nos da la espalda. ¿Lo crees, George? Son sus deseos. Es el éxtasis. Recompensado.
1: Silencio, Víctor.
0: Padre nuestro, que te... ¿Por qué, Dios?
1: Víctor, hay que irnos. ¡Víctor, sube aquí! ¡Víctor, ahora! ¡Mira!
0: ¿Sí?

primera esposa se lo llevó a los 3 años. Él vivió... Vive... Vive en Goulburn.

0: cuando esas cosas vinieron hacia mí. Te hubieran matado. ¿Qué tal si Dios no quería eso?
1: Dios quiere que vivas.
0: ¡No lo sabes! ¿Cómo puedes saberlo?

0: cuando comencé a conocer el cielo, mi padre solía acostarme con la cabeza hacia el norte. Me mostraba un mapa de las constelaciones. Nos sentábamos ahí por horas, observándolas.
1: Hoy no hay estrellas.

0: ¿Cuánto falta para llegar a DC?
1: Tengo hambre.
0: ¿Qué?
1: ¡Hambre!
0: Sí, lo sé.

0: Mira eso. Todo un vecindario sin daño. Tengo hambre. Bien, veremos si aquí tienen algo para comer. Mira, un doctor. Él tendrá víveres.
1: Clínica Veterinaria.
0: ¡Hola! ¡Hola!

0: George!
1: Okay.
2: Mira eso.

0: Dios.
1: ¡Adentro! ¿Eh? ¡Entra a la casa! ¡Entra! ¡Víctor! ¡Víctor! Debemos irnos, Pablo. ¡Debemos ir arriba! ¿Qué? ¡Ahora! ¡Ahora!
0: ¿Están afuera? No. Es el gas tóxico.
2: Antirrábicas. Eso servirá.
0: Oh, señor. Llévanos.
1: ¡Ah, mi mano!
0: Toma. Usa esto.
2: ¿Están afuera?
0: Se marchan. Y nosotros también, vamos.
2: Yo creo que no.
0: ¿Qué? ¿Qué? ¿Te lastimaste algo más?
2: No físicamente.
0: Víctor, salgamos de aquí ahora.
2: ¿Por qué Dios sigue probando nuestra fe ahora? Es como si eligiera a unos cuantos y abandonara al resto. ¿Será posible? Nos ha olvidado.
0: Pastor,

0: ¿Qué es ese ruido? Aterrizaron sobre nosotros. Nos atraparon. Oh, Dios. Oh, Dios. Esto es una broma cruel. Esto, él nos abandonó. Nos dejó en el infierno. Esto no es la resurrección que yo... Dios, Dios, Dios.
1: Debemos rezar.
0: Ya no sé para qué. Ya no sé.

0: No es mucho, pero traje desayuno. Gracias. Sí.
1: ¿Cómo sabes que no se fue a tu casa?
0: ¿Qué?
1: Tu esposa. Si sigue viva, ¿cómo sabes que no regresó a tu casa en vez de esperarte en las escaleras de Washington?
0: ¿Física?
1: ¿Física?
0: Sí. Dos objetos moviéndose al azar en el espacio tienen mayor posibilidad de encontrarse si uno se queda quieto. Usamos esa lógica todo el tiempo al ir de compras con mi hijo.
1: Entonces no es el destino.
0: No lo sé. Destino es que me contestara. Destino es que se acuerde, que sepa quién soy. Supongo que es un poco de los dos.

0: George, ¿qué pasa?
1: Dios.
0: Oh, bésame, amor. Por favor, bésame. Por favor, bésame.

0: tengo miedo, George.
1: Yo también.
0: No de esto. Temo por mi alma. Le he dedicado toda mi vida. No me merezco esto.
1: Víctor, por favor.
0: Tengo migraña, me duele el hombro. Y Dios le dijo a Noé: he decidido el final de toda carne. La tierra está llena de violencia por ellos. Y he aquí, por mi voluntad, los destruiré.

0: Dios no tiene un lugar para mí. Y eso es difícil de comprender.
1: Espero que Dios nos siga cuidando.
0: Es justo eso, George. No creo que Él nos esté cuidando. Creo que vino y se llevó a sus elegidos. Oh, Dios. En el libro del Apocalipsis, Él habla de 3 días y medio. Y luego los pecadores se dan a conocer y ocurren 7 años de tribulaciones. Y el tiempo está equivocado entre el inicio de las muertes y hoy. Es demasiado. La Biblia es muy específica. Nos han olvidado. Nos han dejado atrás en el infierno. Los que murieron en el primer ataque fueron los afortunados.
1: ¿Por qué estás diciendo eso?
0: Porque fueron los pocos elegidos. Los ordenados, los favoritos. El resto hemos sido desahuciados.
1: Por favor.
0: Tengo hambre. George, tengo hambre.
1: Pues te comiste todo. Te dije que la conservaras. Tal vez nos quedemos aquí un tiempo hasta que podamos salir sin ser vistos.
0: El que nos haya abandonado el padre es mucho peor de lo que puedan hacerle a nuestros cuerpos.

0: esa caja también caducó?
1: Sí. Solo tenemos 3 buenas. Temo que tendremos que conservarlas.
0: ¿Por qué? ¿Con qué razón?
1: No podemos comer eso, Víctor.
0: ¿Porque eso también me puede matar? George, tengo mayores preocupaciones. No sé si ya viste lo que hay afuera.
1: Las microtoxinas afectan al sistema inmune. Espera un segundo.
0: Estoy cansado.
1: Tal vez tú estás equivocado.
0: Y tú también lo estás.
1: No. ¿Cómo acabas con la gripe?
0: Aspirina.
1: Le inyectas un virus más fuerte y mortal a su sistema. Víctor, tenemos antirrábicas aquí.
0: ¿Vas a contagiarlos de rabia?
1: No. Les inyectaré toxinas que propaguen una enfermedad. Una enfermedad mortal en sus sistemas.
0: Les inyectaremos un virus.
1: Sí. Nada funcionó, ni misiles, bombas, revólveres, nada. Pero esto es la vida contra la vida. Víctor, es una oportunidad.
0: Claro. ¿Qué tal si salgo y los atraigo hacia aquí?
1: No dije que era un plan perfecto. ¿Tienes una idea mejor?
0: Necesito dormir.
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0: to this thing. Obvious.
1: ¿En dónde estás, papá?
0: Oh, Dios.
1: ¿Te encuentras bien?
0: Esto no es parte del plan. Esto no es parte del plan. Ningún dios que exista permitiría esto. George, Alex, George, Alex, no, no, por favor, no vayas. George, George, George, George, George, no vayas.
1: ¿Dónde estás?
0: George, George, espera. Escucha.

Víctor, cállate. Creí en mentiras y en ficción. Estoy muerto. Toda mi vida fue una mentira. Un fraude, una broma. Deja esa botella y cállate un segundo. No creo en nada. Solo en mí. Y en ti. Eres mi único amigo. Tengo que confesar algo, George. Te mentí. No nos acercamos a Washington DC. Nos acercamos por un, digamos, camino rural hacia las montañas Blue Ridge, donde las personas se esconden en las cuevas. No quería que vieras aún más horrores. Ya no existe nada en lo que yo pueda creer.

Creo que funcionó. Nos acompañó. Nos acompañó todo este tiempo. Estaba con nosotros. ¡Ah! ¡Ah!

Dios.

0: George. George, ¿estás vivo?
1: Sí. Hey.
0: Oye, es el científico. ¿Estás bien? Sí, ven aquí. Te pondré en el auto. Te pongo así, así. Eso es. Eso es. Eso es. Eso. Toma. Bebe agua. Eso es. Tranquilo, tranquilo, tranquilo, tranquilo.

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1: Kerry.
2: Te ves muy mal, amigo.
1: Estuve atrapado en una casa por varios días.
2: ¿Sí? ¿En una casa? Yo me quedé en el drenaje.
1: ¿Cómo sobreviviste?
2: El ejército, amigo. ¿Encontraste a tu familia?
1: Aún no.
2: Vaya. Oye, ven con nosotros. Ahora estoy en un batallón. En las montañas Blue Ridge hay cientos de soldados y vendrán más.
1: No puedo ir ahí, Kerry.
2: Washington murió. Se fue, no queda nada. Solo nosotros. Hoy nos escondemos, mañana reconstruimos.
1: ¿Mañana?
2: Hoy, mañana. Un año, 10 años. Crearemos un ejército. Sí, para aquellos valientes que quieran luchar.
1: Debo ir a DC.
2: No hay nada ahí.
1: Mi familia.
2: No hay nada ahí. Escúchame. No hay nada ahí.
1: Debo hallar a mi familia.
2: ¿Para sepultarlos? ¡Maldición!
3: La agresión a uno de mis oficiales se castiga con la muerte en mi nuevo mundo.
2: Está bien, señor, está bien. Me caí. Señor, recuerda a George, es un astrónomo. Su hermano fue un guardia.
3: Los guardias son niñas. No he visto a ninguno en varios días. ¿Se murió tu hermano? ¿Eh? Te pregunté algo.
2: Fue eliminado, señor. Vi cómo pasó.
3: Ah, lo sabía. Debí pensarlo. Me di cuenta antes de salir de mi estación que no entendían la estructura, que no entendían la disciplina. ¿Entiendes la estructura y disciplina, George? ¿Ah, ah, rayos, rayos? ¿Ah? Veo la debilidad en ti, George. Creo que no entiendes qué tan grave es la situación. Buscamos un nuevo ejército, con una nueva visión, con mentes como la tuya.
2: El general Samuelson es líder de la Resistencia Oriente. Debes venir con nosotros.
3: Descanse, soldado. Es mi nuevo recluta. ¿Eh?
1: La última vez usted era teniente.
3: Sí, yo mismo me promocioné. Vendrás con nosotros. Vamos. Yo soy justo, George. Y te daré una opción que nunca tuve como joven recluta. Puedes venir con nosotros o morir aquí. ¿De acuerdo? Sin juicios, sin ir a prisión, sin doctores. Te quedas con tu rango. Tú decides.
1: No, yo no puedo ayudarlos. No soy soldado, soy un científico. Dile, Kerry.
2: Señor, tiene razón. No vale la
3: pena. Eres más estúpido de lo que creí. Los científicos son los que ganarán esta guerra. Son ellos los que ganan todas las guerras. Es precisamente lo que buscamos. Tú morirás. Tal vez yo muera. ¿Por qué? Para darle a su cerebro más tiempo para vencer a esos malditos. Tú y yo no valemos nada. De hecho, si comparamos su inteligencia, no vales nada. Por cierto, creo que ahora yo... Creo que voy a hacer esto. ¡Ah!

llevaste a mi familia. Te llevaste a mi Dios, te llevaste mi vida.

0: Necesitas beber algo, amigo.
1: ¿Qué les está sucediendo?
0: Tráiganle agua a este hombre.
1: Están enfermos.
0: Mueren desde hace 2 días.
2: Algunos paralizados ya no se movieron.
1: Se mueren.
0: Es el aire.
2: O un virus.
1: El punto es que se acabó.
3: Niños. ¿Han visto niños? Busco a mi hijo.
0: Aquí hay cientos de niños. Muchos niños.
4: ¡Papá! ¡Papá! ¡Papá! ¡Papá! ¡Papá! ¡Papá! ¡Papá! ¡Papá! ¡Papá! ¡Papá! ¡Papá! ¡Papá! ¡Papá! ¡Papá! ¡Papá! ¡Papá! ¡Papá! ¡Papá! ¡Papá! ¡Papá! ¡Papá! ¡Papá! ¡Papá! ¡Papá! ¡Papá! ¡Papá! ¡Papá! ¡Papá! ¡Papá! ¡Papá! ¡Papá! ¡Papá! ¡Papá! ¡Papá! ¡Papá! ¡Papá! ¡Papá! ¡Papá! ¡Papá! ¡Papá! ¡Papá! ¡Papá! ¡Papá! ¡Papá! ¡Papá! ¡Papá! ¡Papá! ¡Papá! ¡Papá! ¡Papá! ¡Papá! ¡Papá! ¡Papá! ¡Papá! ¡Papá! ¡Papá

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0: ¿Operadora?
1: Adelante, 26.
0: Sí, llame a Aeronáutica. Dígales que algún idiota está volando un jet aquí con las luces apagadas.
1: Enterada, 26.
2: Dedicado a los héroes caídos de la oficina del alguacil del condado Somerton. 8 a.m., Somerton, Arizona.

0: escuché que no irás al partido. ¿Qué, no quieres conducir 5 horas para ver nuestro deporte nacional?
1: Pues no me gustan las multitudes. Además, alguien tiene que quedarse para mantener la paz.
0: ¿Qué, irás a pescar?
1: Trabajo encubierto.
0: Claro, rey. Nadie te va a notar. Hasta el domingo.
1: No, espera, espera. No puedes dejar tu auto ahí. Es la toma de los bomberos.
0: Bueno, si se quema algo, te autorizo a moverlo. Por favor, mucho cuidado con él.
1: Estúpido.
2: Buenos días, alguacil.
1: Buenos días. Buenos días.
3: Alguacil.
1: Otro bello día.
3: Sí, sí lo es.
4: Hola, rey. Casi no te reconocí con ropa de calle.
1: Es mi día libre. Será un tranquilo fin de semana. Sin omelets tamaño familiar, ¿eh?
4: ¿Te encantan y aún así no los quieres?
1: Sí, pero... Gracias.
5: Debe ser una operación muy discreta y muy rápida, porque hay riesgo.
6: No importa, ¿o sí?
5: Claro que
1: sí. ¿Qué tal, amigos?
6: Hola.
7: Hola, alguacil.
1: Supongo que es su camioneta, la del frente. ¿Cuál es la carga de hoy?
7: Autopartes.
6: Sí.
7: Debemos llegar a Nueva Orleans a mediodía mañana.
1: Oh, es un camino largo, ¿no?
7: Sí, lo es.
6: Sí.
7: La cuenta, por favor. Guarda el cambio.
3: Gracias.
7: Será mejor irnos.
1: Sí, que lleguen con bien.
7: Así será.
3: Te lo pondré a un lado. ¿Está bien?
7: Gracias, señor.
4: A ustedes, muchachos.
3: Usted sí que es malo para el negocio. ¿Quiere algo de comer? ¿Alguacil?
1: No. No, gracias, Christy. Debo revisar algo.
3: Bueno.
4: Hasta luego, rey.
1: Adiós.
8: Esto le haría un hoyo a un elefante aquí, compañeros.
9: Es mi turno, dámela.
8: Espera, cuidado cuando recule, no sabe que es tu primera vez.
9: Dámela.
8: Está bien, para atrás. Niño, aquí vamos. No se
9: alejes. Correcto.
4: ¡Suéltala!
8: ¡Suéltala! ¡Lo advertí! ¡Déjame ver!
4: ¡Póntela!
9: ¿La fracturé? ¿Crees que la fracturé?
4: Eso parece.
9: ¿En serio? ¿Está fracturada?
8: ¡Sí, sí, sí!
4: ¡Cuidado! ¡Escóndete!
9: Creí que no trabajaba hoy.
4: Hola, rey. Hola, rey. ¿Cómo estás? ¡Qué gusto verte!
1: ¿Quiere alguien decirme lo que 2/3 de mi equipo hacen aquí disparándole a la fábrica de cerveza?
8: Buenas tardes, rey.
1: ¿Tienes un permiso para ese monstruo?
8: Sí, aquí está.
1: ¿Por qué no le traes una toalla o algo? Se manchará el uniforme. Y tú en tu sombrero tienes carne, quítala.
4: ¿Carne en el sombrero? ¡Uy! Aquí está, qué asco, gracias.
8: Aquí está.
1: ¿Permiso para el Museo Dinkum de Armas de Fuego y Armas Históricas?
8: Así es.
1: ¿Tienes un museo aquí?
8: Y la declaración de impuestos que lo prueba, abierto cada segundo jueves del mes de 12 a 3. Venga con toda la familia. Perdón.
4: Aquí tienes.
9: Gracias.
4: Rey, de verdad lo siento. Rey, solo nos divertíamos. No hay mucho que hacer en el pueblo. Es bastante aburrido allá y... Necesitábamos algo que hacer.
1: Oh, ¿en serio?
4: Sí.
1: Pues tengo algo para ti.
4: Ah, qué bien.
1: Un par de camioneros que estuvieron en el pueblo. Mm. No les dio gusto verme. Y algo no me gustó de ellos. Investiga la matrícula.
4: Yo me encargo, alguacil.
1: Si encuentran algo, informen a los estatales.
8: Te ves excelente, Rey. ¿Haces mucho ejercicio? Advertí que recularía.
1: ¡Dame esa maldita arma! Y déjame probarla antes de que cambie de opinión y te ponga una multa.

0: Ya aseguramos el lugar, señor.
1: Bien, ¿estamos listos?
0: A jugar, jefe.
2: Estupendo.
0: Oiga, jefe. Tuvimos problemas con el granjero.
2: ¿Que no pudieron controlar a un granjero? Te diré que... déjalo.
1: ¡Hay que hacerlo!
2: Hablaré con él. Soy bueno con los granjeros, yo me encargo.

0: Hola. ¿Qué tal todo?
1: ¿No cree que estaría mejor si me dijera qué rayos está haciendo aquí?
0: Me llamo Murrell. Escuche, estoy grabando un comercial. Seguro que los ha visto en televisión y su propiedad me parece perfecta.
1: Oiga,
0: para... ¿Qué?
1: Ya lárguese de mi propiedad.
0: La compañía para la que trabajo le pagará muchos billetes. Y usted no va a hacer nada.
1: ¿Qué? ¿No escuchó lo que le dije? ¿Ah?
0: ¿No quiere al menos escuchar lo que le puedo ofrecer?
1: No. ¿Quiere escuchar mi oferta? Si se larga ahora, no le voy a dejar el trasero lleno de hoyos.
0: Oiga, viejo, mejor baje esa escopeta y así no se vuele los dedos del pie. Estamos hablando.
1: Bien, ya terminamos de hablar. Ahora, lárguese de aquí.
0: Tranquilo. Es su decisión. ¿No quiere aceptar la plata? Pues acepte el plomo.
2: Lo que trato de decir es que es vergonzoso tener que encerrar a tu exnovio.
3: ¿De quién es la culpa?
2: ¿De la persona que robó? ¿Tú?
3: Me refiero a la culpa de que seamos ex.
2: No estamos hablando de eso ahora.
3: Sí, lo estamos. Me refiero a que estamos hablando de otra cosa, pero en realidad hablamos de eso. Tienes una aspirina.
2: Esto no es una enfermería. Oye, ¿qué ocurre contigo?
3: Ay, no puedes.
2: Lo tenías todo. Eras inteligente, popular. Eras un gran atleta. Además, ibas a tener pase directo a la universidad si no hubieras provocado que te echaran del equipo de corredores.
3: ¿En serio quieres hablar de eso, Lore? Ya serví a mi nación en el maldito Irak y Afganistán.
2: No, no estamos hablando de la guerra, ¿ok? Estamos hablando de que fuiste encerrado por estar alcoholizado.
3: ¿Y en qué te afecta? Ya no estamos juntos.
4: Hola, Sara. ¿Cómo estás, Frank?
3: Hola, amigo.
4: Hola.
3: Gracias.
2: Ay, eso fue incómodo.
4: Oiga, ¿están juntos de nuevo?
5: Tal vez.
2: No.
4: ¿Tenemos que mantenerlo encerrado todavía?
6: Sí.
4: ¿Por qué?
6: Porque el jefe dijo que debo tenerlo encerrado todo el fin de semana. Por eso.
4: ¿Me enseñas a rastrear esta matrícula?
6: Dame eso.
4: Muy bien.

0: casa para decirme eso, ¿o sí?
1: Ray, quiero cambiar de vida. Ir a alguna parte donde haya acción y pueda hacer la diferencia. Como cuando trabajaste en narcóticos en Los Ángeles. No entiendo cómo pudiste abandonar eso para venir a este pueblo. Lo más emocionante en los últimos 4 días es rescatar a un gato de un árbol.
0: Somerton tiene su magia.
1: Tal vez. Es que jamás me he ido de aquí y me enloquece el encierro. ¿Quieres ayudarme a conseguir trabajo en Los Ángeles?
0: Los Ángeles no es lo que tú crees. Escucha, entiendo que quieras avanzar en la vida. Eres joven, quieres experiencias y aventuras. Cuando tenía tu edad, todo lo que quería era mudarme a Los Ángeles, ser parte de la acción. Pero ahora, al analizar el pasado, pienso diferente. Pero si en verdad es lo que quieres, te ayudaré, muchacho.
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3: Buenos días. Gracias por venir con tan corto aviso y tan temprano. Esta es una operación súper secreta. En 45 segundos, llevaremos a un prisionero a una prisión federal. Ese prisionero es Gabriel Cortés. Cortés es el más brutal jefe de un cártel desde Pablo Escobar. Asegurémonos de que no vuelva a salir a la luz del día. Así que viajaremos bajo el radar.

de rescate por la escalera.

Ustedes conmigo desactiven los ascensores. El resto aseguren el edificio. Que nadie entre o salga.

¡Oye!

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0: Richard. ¿Me escuchas? Richard.
1: No. Agente McKay, ¿cierto? Y tu esposa está embarazada. Baja el arma.

0: caído. ¡Hombre caído!
1: Lo tengo.
0: ¿Respira? ¿Sí?
1: No.
0: Cierren todos los campos aéreos privados y pistas de aterrizaje en 150 kilómetros, incluso las pequeñas.
2: Tardará un rato.
0: Háganlo ya. Revisen todos los edificios que tengan cámaras de video a la calle. Quiero que lo revisen a ver si hay identificación de la matrícula.
3: No tienen pruebas contra ti.
4: No va a pasar nada.
0: ¿Cuánto te pagó?
5: Según él, tú estás implicado en algo turbio.
2: ¿Quién me pagó qué?
5: Él no ha recibido ningún pago.
0: ¿Soy un policía idiota? ¿Soy un idiota según tú?
5: ¿Usted le dice idiota a él?
0: No, quiero que me diga por qué usa eso. ¿Por qué está vestido de ese modo? ¿Por qué estás vestido así?
5: Dígale por qué usa ropa deportiva.
6: Ay, son los colores del equipo de Holanda. ¿Y eso qué?
5: Ya lo oyó, apoya al equipo danés. ¿Eso tiene algo de malo?
0: ¿Y qué se supone que significa eso?
5: Fútbol, soccer. Usa los colores de su equipo.
0: ¿Están bromeando conmigo o qué? Correcto. Voy a jugar, compañeros. ¿De qué país vienen las personas danesas?
6: Oiga, ese imbécil quiso romperme el brazo.
5: ¿Y qué dice usted del brazo que le lastimó a mi cliente?
0: Buscaba algo en su ropa. Yo protegía mi vida. Así que te golpeé y debía hacerlo más fuerte.
6: Eso sería abuso policiaco.
0: ¿Ahora sí quieres hablar conmigo?
6: Tú me golpeaste. Además, lo acabo de decir hace unos minutos.
0: Oye, estúpido. ¿Por qué estabas en la calle en la madrugada?
6: ¡Es Las Vegas, hombre!
7: Señor, tenemos algo.

0: Sí, soy Owens. ¿Qué pasa?
1: Hola, alguacil. Soy Christy. ¿Lo desperté?
0: No. Ya estaba despierto. ¿Qué puedo hacer por ti?
1: Pues, es que vine a abrir el restaurante y el repartidor de leche no ha pasado.
0: ¿Y eso es un asunto policíaco?
1: El señor Parsons siempre trae la leche fresca a primera hora.
2: Él es muy madrugador. No me importa la leche, casi no hay nadie este fin de semana. Pero ese hombre no ha fallado en un reparto desde que puedo recordar. La verdad me preocupa.
0: ¿Y no has pensado en usar el teléfono con él?
2: El viejo testarudo no tiene teléfono en su granja.
0: Ay, es cierto. Lo había olvidado.
1: ¿Qué tal que tuvo un ataque cardíaco o algo le pasó? Siento despertarlo, yo... Es que no hay nadie más cerca y no sabía a quién llamar.
0: Hiciste lo correcto, Christy. Enviaré a un suplente allá para que averigüe algo de él, ¿correcto?
2: Gracias, alguacil.
0: De nada, hasta pronto.
3: Cortés y los suyos abandonaron el sedán blanco y se fueron en autos separados. Hasta ahora creemos que Cortés va en este.
4: Deténgalo ahí. ¿Y eso qué es?
3: ¿Dónde está Mitchell? Él sabe de autos. Mitchell, ven.
5: Señor.
4: Aumenten la imagen. Aaron, ¿qué clase de auto es ese?
5: Creo que es un ZR1.
3: ¿Qué es un ZR1?
5: Un Corvette ZR1. Es un auto de exhibición especialmente modificado. Es un monstruo sobre ruedas. Lo dijeron en las noticias hace 2 días. Lo robaron de una exhibición de autos en Los Ángeles. Normalmente tiene unos 700 caballos de fuerza, pero este tiene como 1000.
4: Tengo un psicópata con un batimóvil. ¿Cómo voy a detenerlo?
5: Haciéndolo explotar.
4: ¿Y si hay un rehén en él? Oigan, hagan llegar esto a inteligencia. Ese es el auto que estamos buscando.
6: El auto que buscamos es una versión modificada del Corvette ZR1.
7: Sí, estoy viendo la imagen ahora. Les diré cuando llegue a nuestra posición.
8: Oficial.
9: Licencia y registro.
8: Sí, señor. Aquí está mi licencia. Y mi registro.

0: Alto, vaquero, no vayas a asustar al viejo Parsons, ya sabes cómo es. ¿Ok?
1: ¡Hola, señor Parsons! Soy Jerry Bailey, mi compañera y yo venimos a ver cómo está, así que por favor no nos dispare, ¿sí?
0: Cerrado.
2: Hay que revisar atrás.
0: Sí. Inexperto, prueba la puerta primero.
2: Señor Parsons, revisaré arriba, tú la planta baja.

0: punto de revisión, pero los campos de aviación están cerrados. No podrá volar.
1: Quiero un bloqueo aquí, Bulkhead City. Que nadie pase.
0: ¿Qué es lo que trata de hacer?
1: Al sur por la 95. Cree que llegará a México, pero eso no pasará.
0: ¿Por qué no usó helicóptero?
2: El ZR-1 es más rápido que los helicópteros.
1: Es más que eso. Cortés es la tercera generación de jefes del cártel. Cree que es intocable. Así trabaja su mente. Irá detrás del volante, literalmente.
0: ¿A qué te refieres?
1: Cortés ha corrido autos desde que era un joven adolescente. Su padre le construyó su propia pista en Sinaloa. Corrió en el circuito profesional de Sudamérica bajo un seudónimo. Yo lo vi en la pista. Es bueno.
3: Llamada entrante, Ellen Richards.
1: ¡Silencio! ¡Silencio! Bannister.
4: Estás teniendo un buen día.
1: ¿No será? Esto solo puede concluir de dos formas. ¿Y sabes qué? Estoy bien con las dos.
4: ¿Con tu hermosa gente muerta o viva? Si quieres, puedo cortarla en pedacitos y enviártela de vuelta uno por uno. ¿Eso es lo que quieres?
1: Ya asesinaste a un agente federal, Gabriel. Asesina a otro y te garantizo que este mundo no bastará para ocultarte.
4: ¿Y cómo le vas a explicar a sus papás por qué su hija está regresando a casa en bolsas de plástico? Te diré lo que vas a hacer, John. Retiras a tus hombres y te quedas fuera de mi camino, o tu agente acabará en la carretera. Estoy bien con las dos.
1: Quiero hablar con ella.
5: Lo lamento, John. Todo lo eché a perder. De verdad lo siento.
1: Te sacaré de ahí. ¿Oíste? No te preocupes. Voy a sacarte de ahí.
4: Si intentan detenerme, tendré que matar a gente que no tenía que morir. Tú eliges cómo jugar esto.
6: Y yo ahora soy solo un galán paseando con su novia.
2: De hacerlo explotar ni hablamos.
1: ¡Cierra la maldita boca!
7: ¿Sí?
8: Rey, estamos en casa de Parsons. Encontramos su cadáver. Fue asesinado.

0: Casi llega a su punto.
1: Entendido. Calma, estamos listos para él.
2: Muchas personas han dicho eso. Cortés suele probar que se equivocan. Quiero que estén alerta.
1: Recuérdale a tu gente que hay un rehén en el vehículo.
3: Estaré sobre ustedes pronto.
0: Sí, unidad aérea. Todo está preparado.
4: Cinco minutos. Muévanse. ¿Estás cómoda? Quiero que veas en primera fila el espectáculo.

0: allá abajo. Tenemos varios oficiales caídos.
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3: Voy en camino. No olviden que es una escena del crimen. No toquen nada.
4: Enterado alguacil.
5: Como lo veo, tenemos una ventana rota, Sir Ray. Diría que esto parece un robo que salió mal. Pienso que lo que Parsons hizo fue entrar y sorprenderlos, tal vez. Sí, eso pudo ser.
3: ¿Ya revisaron si hay huellas de neumáticos?
5: Ellos llegaron primero.
4: Iré a revisar ahora, señor.
3: Quédense juntos.
6: Sí, señor.
3: Enséñame el cuerpo.
5: Está por acá.
3: No puede ser. No hay marca de quemadura en la entrada. La bala pasó directo. Una pistola no hizo esto.
6: ¿Puedes decir por dónde se fueron?
4: Hacia el cañón. Andando.

0: $3 millones en cuentas suizas por nuestro acuerdo.
1: Transferencia completa.
2: Oye, en mi país los policías dicen gracias después de que los sobornen.

0: vas a seguir conduciendo como maniático, ya puedo dejar de ser la víctima.
1: Ups, lo siento.

0: emoción.
1: ¿Qué?
2: Contacto visual.
0: ¿Cómo? ¿Cómo? Recupérela.
3: Vamos a regresar.

sigan buscando. Tienen que seguir buscando. ¡Que aparezca!

0: Fue asesinado afuera. Su cuerpo fue llevado a la casa después de asesinarlo.
1: ¿Qué tan rápido puede llegar a la frontera?
2: A esa velocidad, 65 o 75 minutos.
1: La parte de la frontera donde se dirige es un cañón muy profundo. ¡Amplíen la imagen, por favor! El único punto de cruce es aquí. Los algodones.
3: Conozco al agente fronterizo a cargo ahí. Es estricto. Y el cruce fronterizo fue remodelado hace un año. Hay muros reforzados y en el suelo barreras de acero retráctiles. Es una fortaleza.
1: Cortés no se dirige hacia un blanco, sino una estrategia. Lo que sea que planee, hay que estar preparados. Envíen agentes a los algodones. Refuercen ese cruce deprisa.
4: ¿Y qué hay de este pueblo? Somerton Junction. No hay cruce oficial, pero es el punto más cerca a la frontera.
1: Aguarden un segundo. El barranco es muy profundo. No creo que lo use. Aunque no hay que ignorarlo. Llamaré al alguacil. Le diré que no interfiera.
5: ¿Sí?
1: ¿Alguacil Owens?
5: Sí, soy yo. ¿Y usted quién es?
1: John Bannister del FBI. Tenemos una situación.
5: Pues dígame.
1: Tengo a un fugitivo violento intentando llegar a la frontera. Hay una ligera probabilidad de que trate de cruzar por Somerton. No es probable que vaya hacia usted, pero enviaré un equipo SWAT del centro por si acaso. Sin ofender, pero quiero que ellos se encarguen.
5: Oiga, no puedo hablar ahora. Tengo que colgar.
6: ¿Qué pasa?
5: No lo sé. El FBI dice que hay un fugitivo que podría estar huyendo en esta dirección.
6: Oye, Rey, cuando no nos llueve, nos diluvia.
5: Esto no es coincidencia. Primero los hombres en el restaurante, y ahora esto. Todo está conectado. Encontremos a Bailey y a Torrance.
7: Policías. ¿Qué crees que sea esa luz?
8: ¿Crees que esté ahí?
9: El asesino será tan estúpido para quedarse aquí.
10: Lengua verde. Cuando disfrutas, te sale natural. Tan natural como que Hilereta haya logrado la stevia más rica.
7: Aquí viene.

0: ¿Qué es lo que hacen?
1: Bailey, Torrance, ¿dónde están?
2: Seguimos unas huellas hasta el límite del cañón al lado sur del pueblo. ¿Hay alguien aquí? Revisamos el pie.
1: Negativo. Tienen que regresar de inmediato. ¿Me escuchan?
3: Dámelo, Jerry.
4: Ray, tienen luces de trabajo. Algo importante está ocurriendo. Ray, ¿me escuchas? Ray, ¿me escuchas?
5: ¡Espere!

martes de visión nocturna. Luces fuera. Ahora.

0: ¿Estás bien, Jerry? ¿Puedes llegar hasta mí?
1: Sí. Sí.

0: cubro.
1: ¿Qué?

0: bonos?
1: Negativo, no veo ningunos dos faros.
0: Excelente. ¿Ambos están bien?
2: Ay, por Dios, Jerry. Sangras demasiado.
0: Busca la herida y aplica presión.
2: Ok. Lo lamento. Tranquilo, tranquilo.
3: Ten cuidado. Oye, que el uniforme de sangre es muy difícil de lavar.
2: Sí, bueno, ¿eso qué? Tú serás el que tendrá que lavarlo en cuanto estés vendado.
3: ¿Crees que Frank se pondría celoso de vernos así?
2: Y tú le dirías a tu amigo que está perdiendo su tiempo. No salgo con prisioneros.
3: Ni él con chicas de la ley.
2: Lo sé. Resiste, Jerry. Por favor, resiste. Jerry. Resiste, Jerry. Ray, corre.

0: Déjame sacarlo.
1: Rey.
0: Oh, Jerry.

0: No puedo creer que se haya ido.
1: Estuvo hablando de ti unos minutos antes de morir.
0: ¿Qué te dijo?
1: Dijo que fuera tolerante contigo. Que no eres tan malo.

0: policía les dio problemas.
1: ¿Qué clase de problemas?
2: Escucha,
0: ¿van a estar listos a tiempo?
1: Sí.
3: No habrá problemas.
1: Yo espero que terminen su misión.
0: No me des ya excusas.
1: No es cierto.
4: Habla Bannister.
5: ¿Cuánto falta para que el equipo
4: SWAT llegue?
6: 45 minutos.
5: ¿Por qué?
4: Porque necesito su ayuda.
5: Su fugitivo está tratando de cruzar la frontera desde aquí.
6: ¿De qué está hablando? No hay cruce en Somerton.
4: Van a construir uno.
5: Porque el cañón del lado sur es muy angosto. Hay todo un equipo aquí, apoyo militar, armas pesadas. Están edificando un puente temporal que cruza el cañón.
6: ¿En serio? ¿Eso es lo que cree?
4: Lo sé. Los he visto.
5: Tuvimos un enfrentamiento con ellos.
4: Por cierto, ¿quién rayos es el fugitivo?
6: Gabriel Cortés.
5: ¿Qué?
4: ¿Y por qué no se atrevió a decirme eso antes?
5: Mi adjunto aún estaría con vida si yo hubiera sabido eso.
6: ¿Sabe qué? No tengo tiempo para explicarle cada detalle. ¿Por qué no sale a patrullar o hace algo?
5: Oiga, yo no lo conozco. No tengo que rendirle cuentas. Burócrata estúpido.
7: Ya lo rastreamos, pero no encontramos nada.
6: ¿Me volvió a colgar?
7: Tenemos la investigación.
6: Estúpido alguacil de pueblo. Phil, comunícame con el capitán de SWAT.
8: Enseguida.
6: Y quiero un mapa de Somerton aquí. Quiero revisar algo. Señor.
4: Capitán.
6: Es posible que Cortés piense cruzar en Somerton.
4: Cuando lleguen allá, se encuentran un puente. Destruyanlo.
5: Sí, señor.

0: Estados Unidos, México.
1: Puente temporal.
2: El equipo SWAT viene acerca. ¿Qué vas a hacer?
3: Cuando uno quiere la muerte, no aparece. A toda velocidad en un auto. O en medio de los disparos. Ella te espera en la cocina cuando te levantas en la noche por un vaso de leche fría. Mi sobrina Sara, la hija mayor de mi hermana, era una buena niña. Prácticamente yo la crié. De pronto una noche la encontré apuntándome un arma en la cocina. Gracias a que ella dudó, fue su cerebro el que quedó esparcido en el piso de mármol de la cocina.

0: Detuvieron al equipo SWAT.
1: O sea que estamos solos.
2: Pero entonces, ¿quién detendrá al tal Cortés?
1: Esto es de los federales. Él estaba a su cargo y lo perdieron. No debería ser nuestro problema.
0: Tal vez no. Pero si viene a nuestro pueblo, será nuestro problema.
1: Pues entonces, ¿podríamos ignorar lo que pase? ¡Hagamos eso!
0: Si lo hacemos, podríamos arrojar estas a la basura.
1: ¡Rey, déjalo ir!
0: No lo haré. Yo quería a Jerry y ellos lo asesinaron.
1: Rey, tú me conoces. No soy un cobarde, oye. Estaría más que feliz de atrapar a esos hombres contigo por Jerry. Pero Cortés no está al alcance. Tiene un ejército.
0: Oigan, si quieren quedarse al margen, está bien por mí. No voy a culparlos por hacer eso. Pero no dejaré que Cortés pase por mi pueblo sin darle pelea.
2: Elijo el mismo camino que tú, Rey.
3: Rey, estás escaso de personal. Yo te apoyo.

0: ¿Sigues teniendo tan buena puntería como antes?
1: La memoria de los músculos dura un tiempo.
0: Frank, te he visto iniciar cientos de cosas que no terminas.
1: Jerry era mi amigo. Jamás le fallo a mis amigos.
0: Hay que liberarlo. Te nombro oficial suplente.
1: Juro que no te defraudaré.
2: Sí, ¿ya qué? Sumamos 4. ¿Eres feliz?

0: Phil.
1: Quiero que investigues las finanzas de todos en esta división, incluyéndome, sin excepciones. Cortés tiene una persona infiltrada, alguien que la avisó cuando estábamos a punto de cambiarlo, y quiero saber quién es. ¿Entendido? ¿Entendido?

0: Ray, yo... quiero decirte que... cuando Jerry y yo fuimos atacados... yo estaba muy asustada. La verdad, apenas pude evitar que mis manos temblaran.
1: Eso es muy normal. Todos se sienten así durante una balacera. Te diré un secreto. Es probable que yo tenga más miedo que tú.
0: ¿Qué? ¿Y eso por qué?
1: Porque he visto suficiente muerte y sangre. Y sé lo que...

0: Quiero que solicites a Washington imágenes de satélite en tiempo real del área que rodea a Somerton. Si el alguacil tiene razón, tendremos a cientos de federales situados en los algodones cruzando con sus armas en las manos sin razón. ¿Cómo llegamos rápido?
1: Solicitando un jet en el aeropuerto de Las Vegas.
0: ¿Ya? ¿Listos?
2: Sí, pero ¿cómo vamos a ir contra todo su armamento con un par de escopetas y cuchillos?
3: Tengo una idea.
4: Tengo dos condiciones que tienen que cumplir antes de que hagamos algo.
3: Dímelas.
4: Quiero ser nombrado oficial suplente como Frank, para que cualquier daño causado a mí o por mí sea asunto del oficial de la oficina del alguacil de Somerton Junction.
3: Pon la mano aquí. Yo instituyo a Louis Dinkum para servir como oficial suplente desde este día hasta que sus servicios ya no sean requeridos por el pueblo de Somerton Junction. ¿Testigo?
5: Yo soy.
6: ¿Qué más?
4: ¿Ah?
2: La segunda condición.
4: Oh, quiero conservar mi antigua Georgetta, ya que soy el único calificado para usarla.
3: Muy bien, andando.
4: Bueno, también puedes usarla, Rey. Y tú igual, Frank, tal vez podrías usarla.
6: Pues gracias, Luis.
3: Ya cállate, vámonos.
4: ¡Hola!
5: Es una joya, Luis.
6: No es cierto. ¡Qué belleza! ¿De dónde sacaste esto?
4: ¿A ver qué? Es mi querida Matanasis 1939. Es una Vickers, mi querida mujerzuela. Aunque ya no dispara en el sentido legal. Pero coloqué todas las piezas faltantes y así ella podría funcionar en teoría. Claro que esto es entre nosotros, el tío Sam no tiene que saber nada al respecto.
3: ¿Tienes más municiones?
4: Bueno, sí, algunas.
3: Pues lleva todo lo que tengas.

0: Te avisaré cuando aterricemos.
1: Infórmame.
0: La patrulla fronteriza está armando un equipo, pero llegarán en una hora.
1: ¿Y la Guardia Nacional?
2: Dos.
0: ¿Y los militares?
1: Con orden presidencial. Llegarán en 45 minutos.

0: Cortés tiene que pasar por la calle principal si quiere llegar hasta el cañón. La única otra opción es Alzamora. Torrance, tú con Frank y Luis bloqueen ese paso. Y Figgy y yo iremos a avisar a los civiles.
1: Entendido.
2: Hola, Rey.
0: Atención todos. Hay un fugitivo huyendo y viene hacia acá. Es muy peligroso para que se queden aquí. Quiero que vayan a sus casas de inmediato. ¿No oyeron lo que dije?
3: Íbamos a desayunar apenas.
0: ¡Es para salvar sus vidas!
4: Hablas con un hombre de 72 años con el colesterol alto que ordenó tocino y omelette de queso. ¿Crees que temo morir, alguacil?
0: Pero...
3: A mí no me veas. Yo ordené lo mismo.
5: Ya no estoy cocinando.
0: ¿Dónde está Christy?
5: Fue por leche.
0: No se acerquen a las ventanas, ¿quieren? No se acerquen a las ventanas.
5: ¿Si quieres?
3: Sí.
4: Eso sí.
6: Entonces, ¿cómo quieres hacer esto?
1: Lleva tu camioneta al lado más alejado y busca más autos que usar.
7: Tengo una mejor idea.
6: Necesitamos algo más grande.
1: Sí, tal vez tres de este lado. Sería suficiente para cubrir.
8: Oye, ¿qué estás planeando hacer?
9: ¡Todos hacia atrás!
1: No, Tinko, ¿y los cables?
9: Estos son de teléfono y cable. La electricidad está por allá.
1: ¡No, no hablo de eso! ¡Entiende! Si cortas el poste, vas a cortar los cables.
6: Muy bien hecho. Hay que poner unos autos allá.
9: ¡Me lleva!
6: ¡Cielos! John, será mejor que veas esto.
3: ¿Qué es?
6: La imagen de satélite para seguridad nacional. Es una vista en vivo del cañón al sur de Somerton Junction. Mira eso.
10: Es un puente.
6: Sí.
10: No puedo creerlo. El alguacil tenía razón. ¿Quién es él?
6: En 1988, Owen se unió a la policía de Los Ángeles, entrenó con su división especial de tácticas, trabajó en narcóticos 5 años y renunció.
10: ¿Por qué?
6: Atrapó a unos chicos que llevaban media tonelada de cocaína. Le dieron la medalla al valor, 5 hoyos de balas por su trabajo. Owens vivió, pero otros 7 policías no. Eso fue todo para Owens. Creo que vio suficiente basura, así que se alejó. Se fue a Somerton a jugar al alguacil.
10: Ajá. Gracias.
6: Necesitamos dos reas.
1: No puede ser. ¿Qué estás haciendo, Dinkum?
6: No es cierto.
1: ¿Te volviste loco, idiota?
9: Tranquilos. Casi termino.
6: ¡Dinkum!
1: ¡No hagas eso! ¡Dinkum! ¡Dinkum! ¿Estás bien? ¡Contéstame! ¿Te encuentras bien?
10: ¡Henrietta!
1: ¿Funcionó?
6: Lo derribaste, oficial suplente. Gran trabajo.

0: Necesitamos algo más grande que esto.
1: Tengo una idea. Torrance.
2: Alzamora está bloqueado.
1: Eso. Que Dinkum y Martínez me vean en el patio de la escuela. Y quiero que tú subas al techo del antiguo hotel para ser mi francotirador. Figgy, tú irás al lado sur a revisar que los edificios sean evacuados.
0: Sí, yo volveré. Voy en camino.

0: ¿Qué clase de ternurita es esa? Esto será muy divertido, ¿no? Necesito a dos de ustedes a la izquierda y otros dos a la derecha. Dispárenle a todo lo que se mueva. Y si no se mueve, también disparen. Cuando terminemos aquí, este pueblo va a arder en el infierno.
1: Son muchos.
2: Vicky.
3: ¡Christy, tienes que irte de aquí ahora!
2: ¿Qué es lo que sucede? ¿Para qué están esos autos ahí parados?
1: ¡Qué trasero tan lindo!
3: ¡Christy, tienes que salir de la calle pronto!
2: ¿Por qué me estás hablando desde ahí?
1: Asesinaría por ese trasero.
3: ¡Cuidado!
0: ¡Responde, responde ya!
3: ¡Corre al restaurante! ¡Corre al restaurante!
0: ¿Es lo mejor que tienes? ¿Qué tal la ardilla con enorme sombrero tejano? Esto es aburrido. ¡Saquen el lanzacohetes!
4: ¡Oh, cielos, cielos!
0: Sí, denle algo que no pueda olvidar.
4: ¡No es cierto!

pecado,

Pero sigue callado.

0: Bienvenidos a Somerton.
1: Alguacil que bien dispara.
2: ¡Coloca el autobús en posición!

0: Alguacil, ¿cómo estás?
1: Muy viejo.
0: No, aún te quedan muchos años.
2: Ay, pobre alguacil, le dispararon. ¡Alguien ayúdalo!
0: Yo te reviso, tranquilo.
1: No se preocupen, solo es un cristal. ¿Dónde está la escalera al techo, Irving?
0: Allá.

0: pisarle. Dame el radio.
1: ¡Ah!
0: ¡El radio!
1: ¡No tenemos un maldito radio! ¡Pero tenemos unos charcos!

0: Significa que me perdonas.
1: Es probable, sí.
2: ¡Los atacaré! ¡Georgetta!
0: ¡Malditos encierros!

0: Vamos.
1: Pero, señora Salazar.
2: Alguacil.
1: Muchas gracias.
2: ¡Mátelos a todos, rey!
1: Lo haré.
3: ¡Figgy!
1: ¡Luis! ¿Qué estás haciendo?
3: ¡Figgy! ¡Está por aquí!
1: No puede ser.
4: Rey.
1: Vayan por Dinkum. Yo los cubro.

0: Oye, aquí estoy. Maldito idiota. ¿Qué esperas? ¡Dispara!
1: ¿Dónde te metiste?
0: ¡Eres una rata! ¿Quieres jugar? ¡Me encanta jugar!

0: nuestro número de WhatsApp. Ya están llegando muchos mensajes, en un ratito los leemos, son muchísimos. Gracias por acompañarnos. 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
1: La avicultura celebra la reapertura del mercado europeo. Podrá aprovechar el acuerdo de libre comercio. Así que la agricultura informó esta semana una noticia muy importante para la avicultura argentina. Puntualmente que se logró la reapertura del mercado de la Unión Europea para exportación de carne fresca aviar, de acuerdo al reglamento de ejecución 2026-1813 publicado en el Diario Oficial de la Unión Europea. De esta manera, el bloque europeo confirma que Argentina podrá volver a exportar carne aviar y productos aviares frescos a partir del 7 de agosto del 2026, al haber recuperado su estatus de país libre de influenza aviar altamente patógena. En cumplimiento con las recomendaciones de la Organización Mundial de Sanidad Animal, OMSA, indicó la Secretaría de Agricultura. Las 8 en todo el país. Estamos en...
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Estable y lluviosa en la ciudad de Charata. Espero que muy bien, arrancando este día que está más que agradable porque por fin se dio la lluvia y, como estaba previsto, según indicaba el pronóstico del tiempo, por lo menos en la ciudad de Charata tuvimos hasta el momento 22 milímetros acumulados. Está fresco con 18 grados de temperatura, humedad 90%, mirando qué dice el pronóstico del tiempo por acá, cómo va a continuar. Bien, para hoy la probabilidad de precipitaciones a partir de las 9 de la mañana va descendiendo, ¿no? Va en descenso, y ya para la tarde prácticamente sin probabilidad de lluvias. No sé qué le pasa a mi pronóstico, no lo puedo... acá está, ahora sí. Bueno, le cuento. La máxima, según indica... No sé qué le pasa, lo quiero actualizar y se me chispotea para todos lados. A ver si puedo encontrar esto, si no buscamos otro, Bueno... Máxima prevista, como les decía, 23 grados. La mínima va a rondar los 15 grados a esta noche. Mañana domingo, el pronóstico del tiempo indica que la máxima va a ser de 26 grados y cielo que va a estar parcialmente nublado. Vamos a tener un poquito de sol en horas de la siesta, por lo que estoy mirando por aquí. Y también vamos a tener una jornada muy, muy agradable. Ya le cuento un poquito más. Este primero de agosto, día de la Pachamama, celebración ancestral de los pueblos originarios andinos en honor a la Madre Tierra, en la Argentina se practica especialmente en el norte del país con rituales de ofrenda a la Pachamama, agradeciendo por la cosecha y pidiendo protección. Hoy es 1 de agosto, así que más de uno arrancó antes de los mates con un traguito de caña con ruda, fecha que se mantiene viva esta tradición. Además de tomar esta bebida en ayunas, muchas personas acostumbran a decir una frase antes de beberla, como parte del ritual para atraer la salud, la protección y la buena fortuna. ¿Y cuál es la frase? Aunque no existe una oración obligatoria, si hay expresiones populares que se repiten desde hace generaciones y que forman parte de esta costumbre transmitida en distintas regiones del país. ¿Cusilla, cusilla es? ¿O cusilla? Una expresión de origen quechua que significa ayúdame, ayúdame. Es una de las expresiones. Pedir salud para uno mismo y para la familia, desear prosperidad y buena fortuna para el nuevo ciclo, agradecer por el año transcurrido y formular una intención para los meses siguientes. Muchas personas también realizan el ritual en silencio mientras piensan un deseo o una meta que esperan cumplir durante el año. La frase cusilla, cusilla proviene del idioma quechua y suele traducirse como ayúdame, ayúdame. Con el paso del tiempo, esta expresión comenzó a utilizarse durante el ritual de la caña con ruda y quedó asociada al pedido de protección, salud y bienestar, especialmente porque la costumbre coincide con el día de la Pachamama. Si bien ambas tradiciones tienen orígenes diferentes, actualmente conviven en la misma fecha y muchas personas la combinan. La tradición nació en los pueblos guaraníes del nordeste argentino, principalmente en las actuales provincias de Corrientes y Misiones. Durante agosto, una época históricamente marcada por el frío, las lluvias, las enfermedades, se creía que beber caña con ruda macerada con hojas, caña blanca en realidad macerada con hojas de ruda, ayudaba simbólicamente a proteger a las personas y al ganado. Con el paso de las generaciones, el ritual pasó a representar el deseo de comenzar agosto con salud, protección, buena suerte, prosperidad y alejar las malas energías. Bueno, acá hay caña con ruda de todo tipo y colores, más oscuritas, más claritas, de nuestra amiga la Negrita Gamarra, del amigo Andrada, también Esther de General Pinedo y Juanita del Barrio Tatí. Todos nos hicieron llegar sus cañas con ruda aquí a los estudios de Radio Mocoví. Los muchachos van catando, van diciendo cuál les parece que está mejor, cuál les gustó más, cuáles repiten, porque no son
Como son varias cañas con ruda, no son tres traguitos. Acá se pasan de los tres traguitos porque hay que probar, ¿no? Más si llegan varias cañas con ruda, no se van a quedar sin probar alguna que otra. Y de ahí van preguntándonos, ¿cuál está mejor? ¿Cuál está mejor? El que va llegando de afuera dice cuál y se le va recomendando la caña con ruda. Yo la verdad que no tomo caña con ruda, no me gusta la caña con ruda, así que ahí está. Yo no puedo dar mi veredicto, pero aquí mis compañeros seguramente sí. Bueno, tenemos ya mensajitos. 3731-547-984 para mensajes y WhatsApp. Reitero, 3731-547-984. Con Nelson Páez en la operación técnica, yo soy Natalia Tomat. Arrancamos Viejos Son los Trapos. Mañana del sábado, sí, sabe que me dice Nelson que es el día de la novia. He visto ayer y dije, trataré de no olvidarme, pero me olvidé igual. Hoy es el día de la novia. Es este día a nivel mundial. Gracias a la viralización en redes sociales, aunque en la Argentina existe una fecha tradicional local que se conmemora el primer domingo de abril, el día de los novios. Bueno, ¿esta fecha de dónde nace? En Estados Unidos, en el 2006, National Girlfriend Day, impulsado por sitios web y se expandió por plataformas como Instagram y TikTok para celebrar a la pareja o a las amigas cercanas. No. Novia es una cosa, amiga es otra cosa, ¿eh? Tradicionalmente, el primer domingo de abril es aquí en la Argentina, fecha clásica en el país, enfocada de manera exclusiva en el noviazgo y en el matrimonio. Así que bueno, si tiene allí su novia y quiere agasajarla en este día, en este primero de agosto, día de la novia. También es el Día Mundial de la Alegría, fecha instaurada en el 2010 por iniciativa del colombiano Alfonso Becerra, con el objetivo de promover el bienestar, la empatía y la importancia de vivir con optimismo en todo el mundo. Por eso es también el Día de la Alegría, este primer día de agosto. Arrancamos, Nelson Páez en la operación técnica. Buena mañana para todos. Buenas canciones que tenemos para compartir en Viejos Son los Trapos. Agradecemos a la señora Judith Castro, que estuvo haciendo el programa los sábados anteriores. Tenemos muchas, muchas canciones por compartir. Y arrancamos con José José, La Nave del Olvido, Los Linces, No Me Creas Aventurero, para Irma y para Ernesto de Corzuela.

Hola, buen día, Nati, ¿cómo está? Buen día al operador. Acá le estamos escuchando por la TV San Bernardo, soy Rubén. Le cuento que por acá la lluvia fue de 25 milímetros y le sigue lloviendo. Muy linda lluvia, gracias a Dios. De 10 vino. Que era un buen temita para toda la gente de acá de la zona y que tenga buen día, Nati, muchísimas gracias. Soy Rubén del Lotería San Bernardo. Gracias, Nati.

Lo escuchábamos en la mañana y arrancando Viejos son los trapos a los linces, No me creas aventurero, José José con La nave del olvido. Mensajes que llegan al 547-984, hola, buen fin de semana. En hermoso campo, 20 milímetros la lluvia, nos cuenta Ángel. Nos escribe Juan desde Villa Ángela, nos cuenta que llueve, nos pide el tema. Ha llegado a la ciudad de José Vélez para saludar a los amigos de la Quinta La Morocha. Muchas gracias, muy lindo el programa. Él ha llegado a la ciudad, se llama la canción. Y la vamos a estar programando para los próximos sábados. Sigo con más mensajitos. Hola, buen día. Que tengas un gran programa. Nos desea el Negrito Cabrera, que nos comenta que está lloviendo en Las Breñas también. Buenos días, quiero saludar a toda mi familia, Graciela Martínez de Colonia Borigen, que está en Río Cuarto, pero siempre nos escucha. Muchas gracias. Buen día, Radio Mocoví. Nosotros viajando a Buenos Aires, mucho viento, lluvia cuando salíamos de Corzuela, nos cuenta Horacio Ruiz. Que tengan un buen viaje. Buen día, aquí en Campo Regner, Santa Elena, llovió 22 milímetros, zona de Las Breñas. Nos escucha Walter en Rosario, Santa Fe, mientras está tomando unos mates y nos desea un excelente fin de semana en familia. 20 milímetros en el barrio San Martín de la ciudad de Charata, nos cuenta Josefina. Nati, un tema de Aldo y los Pasteles Verdes. Hipocresía, nos pide Domingo Salazar, que nos está escuchando en Concepción del Bermejo. Bien, vamos a programar su canción también. Muchas gracias. Miguel Loric, del Lote 14, nos cuenta que llovió 18 milímetros, linda lluvia y nos desea un buen día. Muchas gracias igualmente. Buen inicio de semana, un saludo especial a Juanita y a Pascuala, que viven en el barrio Itatí de Charata, de parte de Ana María. Yo todavía en la cama, todavía todo nublado, anoche tormenta por Buenos Aires. Saludos a todos, Antonio Piñeiro. Gracias, Antonio. Y si no tiene nada que hacer o puede posponer las cosas que tiene que hacer, quédese un rato más en la cama. Buen día, quisiera escuchar Los Vázquez, Miénteme una vez. Milu, gracias, Milu. Ahí tenemos. Ya, yo voy copiando y pegando ya las canciones en mi lista para no perder orden. Dios te bendiga, Nati, que tengas un bendecido mes y que todo te vaya bien. Lidia y Juan José Paso y a todos los de la radio, muchas gracias. Lidia, usted también, que tenga un mes bendecido, un mes de agosto bendecido, y que sea así el resto del año también. Vamos a escuchar ahora a José Augusto con Candilejas. Se lo vamos a dedicar a Aurelio Galván y a Marta, de parte de su hermana. Le dedicamos esta canción de Nicola Di Bari, Volver, Volver.

0: La carta número 3 por los Reales del Valle. Gracias.
1: Buen día, te estoy escuchando la radio. Tengo un tema de Marco Antonio Solís. Cambiarte, te estoy escuchando. Un poco de lluvia, así que. Está lloviendo, así que.

Walter de los Frentones nos pide para el próximo sábado Bandidos Rurales, tema de León Gieco, que también vamos a estar programando. Y muchas gracias, Walter. Otro mensajito por aquí. Aquí mateando mientras nos curamos y llueve. O sea que le da la caña con ruda al matecito y por ahí puede que salgan unas tortas fritas. Saludos, Marcos. Buen día, Nati. En campo de Beto Vicario, zona de Mesón de Fierro. La lluvia hasta el momento, 27 milímetros. Un abrazo. Linda lluvia. Abrazo, don Beto Vicario y a su esposa. Hola, Nati. Buenos días. Qué bendición comenzar el mes de agosto con lluviecita. Acá fuerte el viento sur, 20 milímetros la lluvia. Quiero un tema de Alejandro Lerner para cuando se pueda. Un abrazo grande para todos ustedes. Nos dice Babi. ¿Qué tema de Alejandro Lerner programamos, Babi? Otro mensaje dice, buen día, nosotros estamos escuchando el programa, tomando unos ricos mates, Dante Aguirre y su amor Miriam de Corzuela, Chaco. Un saludo grande para los dos que están compartiendo unos matecitos en compañía de la radio. Bueno, si quieres llamarnos, está habilitado también, ¿no? El 420.

0: 153-0351-420-150 y 547-984 para mensajes y WhatsApp. Hacemos una pausa, ya seguimos con más Viejos Son los Trapos.
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8 de la mañana, 37 minutos. Buen día, nos dice Vero del barrio obrero Corzuela. Apenas mojó la tierra. Quería pedir un tema de Manolo Galván, Te quise, te quiero y te querré, para mi esposo Beto. Vero desde el barrio obrero de Corzuela, muchas gracias, Vero. Saludos a Gregorio Peralta, que también nos está escuchando. Más canciones en la mañana de Viejos Son los Trapos, Miguel Gallardo con Muchachita y Alphaville con Forever Young. Se lo vamos a dedicar a Nadia de parte de su papá Horacio.

0: Pasa un tema de Marco Antonio Solís. Acá llueve en Villaverde. Era muy fuerte la tormenta hoy. Fuerte, fuerte. Gracias.
1: Hola, buen día, Nati. ¿Cómo estás? Feliz sábado y feliz primero de agosto. Quisiera saludar a mis hijos que están en Charaday, en Cotelay, en Buenos Aires, y para mi nieto Soquetín, que está en Charaday, para mi hija Lulú, que está en el campo con su mamá Gisela. Un saludo también para ellos, para toda ahí la familia. Para mi hermano Augusto, que está en Charata, Augusto Bertiná. También para toda la gente acá de Estancia Guaycurú, en Formosa. Un saludo para ellos. Y escuchamos por internet la radio, así que... Y un buen tema para el sábado que viene de José Luis Perales. Cualquier tema, todos son lindos. Así que... Y un saludo para todos los que me conocen. Soy Esteban Radulov, acá de... Estoy trabajando en Estancia Guaycurú, Formosa. Muchísimas gracias, Nati. Bendiciones.

Y escuchábamos en la mañana y arrancando Viejos son los trapos a los Linces, No me creas aventurero, José José con La nave del olvido. Mensajes que llegan al 547-984, hola, buen fin de semana. En hermoso campo, 20 milímetros la lluvia, nos cuenta Ángel. Nos escribe Juan desde Villa Ángela, nos cuenta que llueve, nos pide el tema. Ha llegado a la ciudad de José Vélez para saludar a los amigos de la Quinta La Morocha. Muchas gracias, muy lindo el programa. Él ha llegado a la ciudad, se llama la canción. Y la vamos a estar programando para los próximos sábados. Sigo con más mensajitos. Hola, buen día. Que tengas un gran programa. Nos desea el Negrito Cabrera, que nos comenta que está lloviendo en Las Breñas también. Buenos días. Quiero saludar a toda mi familia. Graciela Martínez de Colonia Aborigen, que está en Río Cuarto, pero siempre nos escucha. Muchas gracias. Buen día, Radio Mocoví. Nosotros viajando a Buenos Aires, mucho viento, lluvia cuando salíamos de Corzuela, nos cuenta Horacio Ruiz. Que tengan un buen viaje. Buen día, aquí en Campo Regner, Santa Elena, llovió 22 milímetros, zona de Las Breñas. Nos escucha Walter en Rosario, Santa Fe, mientras está tomando unos mates y nos desea un excelente fin de semana en familia. 20 milímetros en el barrio San Martín de la ciudad de Charata, nos cuenta Josefina. Nati, un tema de Aldo y los Pasteles Verdes. Hipocresía, nos pide Domingo Salazar, que nos está escuchando en Concepción del Bermejo. Bien, vamos a programar su canción también. Muchas gracias. Miguel Loric, del Lote 14, nos cuenta que llovió 18 milímetros, linda lluvia, y nos desea un buen día. Muchas gracias igualmente. Buen inicio de semana, un saludo especial a Juanita y a Pascuala, que viven en el barrio Itatí de Charata, de parte de Ana María. Yo todavía en la cama, todavía todo nublado, anoche tormenta por Buenos Aires. Saludos a todos, Antonio Piñeiro. Gracias, Antonio. Y si no tiene nada que hacer, o puede posponer las cosas que tiene que hacer, quédese un rato más en la cama. Buen día, quisiera escuchar Los Vázquez, Miénteme una vez. Milu, gracias Milu. Ahí tenemos. Ya, yo voy copiando y pegando ya las canciones en mi lista para no perder orden. Dios te bendiga, Nati, que tengas un bendecido mes. Y que todo te vaya bien, Lidia y Juan José Paso, y a todos los de la radio, muchas gracias. Lidia, usted también, que tenga un mes bendecido, un mes de agosto bendecido, y que sea así el resto del año también. Vamos a escuchar ahora a José Augusto con Candilejas, se lo vamos a dedicar a Aurelio Galván, y a Marta, de parte de su hermana, le dedicamos esta canción de Nicola Di Bari, Volver, Volver.

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1: Buenos días, Nati. Buen día, Randazo, Enrique Campo Largo. Quiero hacer un especial saludo al personal de la comisaría de la Clotilde por la atención que tuvo, que tuvimos ayer cuando anduvimos por ahí buscando un amigo. Muy agradecido y con mucho respeto. Nos atendieron, pero muy bien. Muy bien. Se ve que hay un jefe que dirige muy bien su comisaría. También saludo al amigo Quintana de las Cuchillas. Un amigo que nos hicimos en el camino porque lo levantamos con camioneta y que charlamos un rato al bajarnos. Así que para él, y él es fiel oyente de Radio Mocodí, me dijo. Fiel oyente, para el amigo Quintana. Tiene una chacrita, dijo. Que anden bien todo. Y si tenés el tema, algo que se refleje a la amistad.

Así que te pido para el próximo fin de semana, si fuera posible, Juan Pardo, no me hables, no me hables. Acá está espectacular el día, estoy trabajando. Te saludo acá desde Córdoba, capital.

Llegamos a las 9 de la mañana, cumplimos nuestra primera hora en la mañana de Viejos Son los Trapos en este sábado. 3731-547-984 para mensajes y WhatsApp. Urgente, se necesita dadores de sangre, cero positivo o cero negativo. Para Juan Mario Fernández, deben presentarse en la clínica Giuliani de Charata. Reitero, se necesitan dadores de sangre, cero positivo o cero negativo. Para Juan Mario Fernández, presentarse en clínica Giuliani de la ciudad de Charata. Nos vamos a la pausa, ya seguimos.

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Algunos mensajes en el 547-984. Buen día, señora Nati. Siempre los escuchamos en Hermoso Campo. 20 milímetros, nos dice Vicente. Nati, buen día. Soy César Aguirre, aquí en Establecimiento Antonio y Constantina, Pampalandrín. La lluvia fue de 18 milímetros. Buenos días, Nati. En el Algarrobo, zona de Gancedo, 15 milímetros, con viento fuerte, nos cuenta Rubén Leguizamón. Datos de lluvia de Pampa Sanata, 40 milímetros. Escuela La Selva, 32 milímetros, nos dice Jorge. Buen día, viejos en los trapos. Desde Rosario, los escucho siempre, soy Laura. Saludos a mi familia de Villa Ángela, Molina y Arzábal, Maidana. Muy lindo el programa. Buen día, Nati, acá. ¿Ya salió el sol aquí en la ciudad de Charata? Bueno, listo. Terminó la lluvia en Charata. Aquí en San Bernardo está para esto. Marga quiere un tema de Luciana, la avenida de los Tilos, para el próximo programa. Hola Nati, hermoso, buen día, hermoso programa. Quisiera escuchar el tema de Sergio Denis para el próximo sábado. Víctor desde Villa Ángela. Vamos a seguir compartiendo canciones. Vamos a escuchar a Estela Raval con Resistiré. También escuchamos a Peret con No me moleste mosquito y Taylor Dane con El amor te guiará de regreso, para saludar a Abby y a su mamá Gaby, que siempre nos escuchan.

0: Hola, hola, hola, Nati, ¿cómo estás? Estamos escuchando acá con Álamo que si me podía pasar un tema. ¿Qué pasó, Cachamay?
1: Chicas del sábado, ¿cómo están? Quisiera saludar a mi hijo Néstor Javier López, que está cumpliendo un año y más de vida hoy. Que Dios lo bendiga y bueno, que algún tema de programación, si no se puede ahora, para el sábado, el próximo sábado que viene. Muchísimas gracias.

0: Hola, doña Nati, querida, soy Teresa de San Bernardo. Acá hubo viento fuerte, pero todo bien, gracias a Dios, ya llegó la luz, gracias a Dios, espero que todos los vecindarios estén bien. Y si puede ser el tema ese que dice, no me hables, no me hables, me gusta, me fascina. Querida Nati, muchas bendiciones, buen feliz de semana para usted, para los suyos, bendiciones. Saludo a mi hija Norma y a mi yerno Julio. Chao.
1: Hola, buen día. Viejos son los trapos. Muy buenos temas está pasando. Me alegra la mañana acá haciendo tarea en la casa. Sigue así con su programa. Me encantan los temas. Chau, chau.

0: 29 minutos, mensajes en el 547-984. Fermina nos dice, te voy a pedir dos temas, el de Marco Antonio Solís, Sin mi lado izquierdo, y Sergio Dalma, Bailar pegados. Saludos a Cacho Ramírez y Carmelia Madera, ellos están en Villa Ángela, son mis amigos, de parte de Fermina. Berta también nos está escuchando en esta mañana. César nos escribe para contarnos que en el establecimiento El Tanque llovió 3 milímetros, en el Estero 5 milímetros, nos cuenta Mirta, que están sin luz en esa zona. En Pilar ya no llueve más, ahora está lindo, dice Marga. María Luna nos está escuchando en Tintina. Hola Nati, ¿cómo estás? Campo Rusch, 20 milímetros. Pampa González, 22 milímetros, con fuerte viento, linda lluvia, nos cuenta Rosa. En San Bernardo, Sara nos cuenta que la lluvia fue de 23 milímetros en la planta urbana. Barrio Independencia, Villa Ángela, 20 milímetros, nos cuenta Jorge Krajachich. A full por Río Muerto, linda lluvia, nos dice el Potro de Río Muerto. Hola Nati, quiero un tema de Ángela Carrasco, Ahora o Nunca, lo pide Graciela, que nos está escuchando en la zona rural. ¿Qué más tenemos por acá? A ver, otros mensajitos en el 547-984. Buen día, ¿cómo están? Lindo día con lluvia, no mucho, pero algo es algo para empezar el mes de agosto. Adrián Villarruel se ofrece para trabajar como chofer, tractorista, maquinista, albañil, con amplia experiencia y conocimientos en distintos tipos de trabajo. Responsable, comprometido, con buena disposición para aprender y desempeñarse en nuevas tareas. Su número de contacto es el 3735-447530. Tenemos a alguien esperando en el teléfono. Buen día, ¿con quién hablo?
1: Buenos días, ¿cómo estás, señorita Nati?
0: ¿Qué tal, Juanita? ¿Cómo está?
1: Feliz día de la Pachamama.
0: Bueno.
1: Estamos bien, querida.
0: Me alegro,
1: bien.
0: Me alegro.
1: ¿Cómo estás vos?
0: Bien, bien, gracias a Dios.
1: Me alegra mucho que estén bien todos los niños de ahí de la radio. Los
0: bueno.
1: Quiero mucho a todos.
0: Muchas gracias.
1: Van a tomar de más porque viste que la cañita...
0: Ah, sí, son acá tomadores, son probadores.
1: Sí, son probadores de caña, de vino, de todo.
0: De todo, de todo.
1: Bueno, Nati, quiero saludar a doña Pascuala.
0: Sí.
1: Que estuvo cumpliendo años.
0: Ah, muy bien.
1: Quisiera que le pases un pedacito del cumpleaños después.
0: Bueno,
1: y
0: bueno.
1: Y a Ana María.
0: Sí.
1: Y a toda la comunidad de Itatí, del barrio, a los que me quieren, a los que no me quieren.
0: Bueno.
1: A San Alfonso, la comunidad de San Alfonso, del Sagrado Corazón.
0: Sí.
1: Y de San Cayetano, que está en la novena.
0: Bueno.
1: Y bueno, y a todo el barrio Itatí, y a ustedes los mejores cariños. Yo quisiera para doña Pascuala, si hay algo de Carlos Gardel, si no es ahora.
0: Bien, lo programamos. Bueno, bueno, perfecto.
1: Y para mí, ya sabes, para mí todos son lindos.
0: Bueno.
1: Hay alguno de Sandro.
0: Hay uno de Sandro, en un ratito llega Sandro. Bueno.
1: Me gusta mucho El Hombre del Norte también.
0: Lo sé, lo sé.
1: Me gustan todos los temas.
0: Bueno.
1: Bueno, sí, yo los escucho todos.
0: Bueno.
1: Son lindos. Te felicito por todo lo que haces.
0: Muchas gracias.
1: Muy buena nena, dejaste que haga tu programa.
0: Bueno.
1: Felicitación al muchacho que hizo el programa de chamamé también.
0: Bueno.
1: Así que un abrazo para todos los chicos, hija. Que estén
0: bueno,
1: bien.
0: Serán todos abrazados. Muchas gracias,
1: sí,
0: Juanita.
1: Un saludo para todos, que tengan un feliz día y que Dios los contenga siempre.
0: Que ande bien.
1: Chao, querida.
0: Chao, chao. 9 de la mañana, 33 minutos. Hacemos una pausa, ya seguimos.
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9:39, estamos en Viejos Son los Trapos. Hermosa mañana en la ciudad de Charata, luego de la lluviecita se pone cada vez más agradable. Feliz cumple para mi mamá Gladys, que la pase lindo. Si puede ser el feliz cumpleaños, nos pide Marcelo Diduch. De parte de Marcelo para su mami Gladys, que los cumpla muy, muy feliz. Ahí está el feliz cumple también para Pascuala, que está de cumpleaños hoy, de parte de Juanita. Bueno, ¿cuánto llovió en Las Breñas? Se pregunta José Ávila. Dato de lluvia de Las Breñas, sí. Me pueden pasar a través de un mensajito. María Luna desde Tintina nos pide un tema de Sandro. En bandera 60 milímetros el total de lluvia. Luis, que nos pide algo de Los Dinos. Buen día, señora. La lluvia por Campo Largo fue de 7 milímetros. Roberto Bustamante. Pásame un tema de Pimpinela para saludar a mi hermano Hugo, que está cumpliendo un año más de vida. Feliz cumpleaños de parte de Isa. Nati, para el sábado que viene quiero, si me podés pasar el tema que dice un año más o viuda a los 20, soy Ramona de Coronel Dugrati. Vamos a escuchar ahora a Franco De Vita con Tú de qué vas, se lo dedicamos a Kiki. Para Duarte escuchamos a Miguel Gallardo con Corazón Viajero. Y también vamos a escuchar a Marco Antonio Solís con Mi Eterno Amor Secreto. Se lo vamos a dedicar a Elba.

Hola, soy Vladi de la calle Villa Ángela. Quiero saludar a mi sobrina Zulma Aguirre, que el lunes estará cumpliendo años. Y también a mi sobrino Raúl, que el día 7 estará cumpliendo años. Y también quiero saludar a Horacio, que vive acá en Villa Ángela. Y quiero un tema para ellos, la familia.

Nos escribe Gladys desde Comandante Fontana y quiere escuchar una canción de Sandro. Si puede ser Las Manos, muy lindo el programa. Saludos para ustedes y para todos mis hermanos de Kitilipi. Bien, lo vamos a estar programando para los próximos programas. En la zona de Mesón de Fierro llovió 33 milímetros, nos cuenta la familia Villalba. Nati, quiero saludar a mis hermanos Juan, Sergio y Roberto, a mis cuñadas Ramona y Liliana, son de Villa Minetti. Para el sábado que viene, Pimpinela Hermanos, nos dice Adela de Gancedo. Estaba revisando la lista y tenemos Pimpinela Hermano pedido. Tal vez lo podamos escuchar el próximo programa. Creo que vamos a llegar. Tenemos casi 60 canciones para hoy, que va a ser imposible, pero seguro que queda para el próximo. De eso sí estoy segura. Buen día, 20 milímetros, lote 1213, La Clotilde, nos cuenta Pedro Choroñuc. Buen día, quiero saludar a Mabel Osut del Palmar Pinedo por ser su cumpleaños. De parte de Rubén y familia desde Gato Colorado, que le desean lo mejor. Buen día, bendecido día, bendita lluvia también, después de tremendo día ayer, escuchando y disfrutando a full los temas, y gracias por acompañarnos. Podrías pasar el tema de Franco De Vita, Tan Solo Tú, Jolie desde Villa Ángela. Muy bien, Jolie. Muchas gracias por su mensajito y vamos a estar programando su canción para los próximos sábados. Buenos días, buena mañana, soy la vecina de la radio, Kiki. Cuando se pueda, quiero escuchar a Tercer Cielo, Yo Te Extrañaré. Bendecido sábado, desde ya muchas gracias. Dios bendiga tu vida enormemente. Abrazos, muchas gracias, Kiki. Igualmente para usted. Marcelo nos está escuchando, nos pide Italia 90 y también tenemos un par de audios que en un ratito vamos a compartir. Seguimos con más canciones. Vamos a escuchar ahora Diango, Cuando Quieras, Donde Quieras. Se lo vamos a dedicar a Margarita y también a su esposo. José Luis Perales, Celos de mi guitarra. Se lo vamos a dedicar a Silvia para saludar a quién, a quién, a quién, a quién, a quién. No dice. Sandra, creo que dice Sandra. Porque Judith hacía mano la lista. Para Sandra, entonces, Sandro con... Porque yo te amo, y para Juanita del Barrio Tatico.

0: Hola Nati, buenos días. Te estoy hablando acá del Cacuy, zona de Santiago del Estero. Aquí llovió 45 milímetros. Quiero saludar a mi papá, el Cid Alcoba, que está en Villa Ángela. El lunes estará cumpliendo años. Espero que la pase lindo y dedicarle cualquier tema de la programación. Gracias.
1: Hola, buen día Radio Mocoví, buen día Nati. Bueno Nati, mira, quiero pedirte algo en especial, a ver si vos podés. El otro día, bueno, estuve ahí, vos no estuviste, justo estaba de vacaciones vos. Y quiero, si podés, en primer lugar, quiero dedicarle un tema que es para mi colega Zulma. Un tema para el próximo sábado, cuando lo veo de Pimpinela, si puede pasar para el próximo sábado, porque este lunes, el 3, es cumpleaños de ella, de mi colega, digamos, Zulma, para la chef Zulma. Y ese tema, te digo, de Pimpinela, cuando lo veo. Así que muy lindo, Nati, tu programa. Así que seguí así, ya te estoy escuchando de temprano. Y también saludar a todos los que me conocen. Y soy Horacio. Un abrazo, Nati, un abrazo. Gracias por ser así como sos.

¿Cómo anda, señorita? Soy Rosa. Quería para el sábado que viene saludar a mi hija, que el jueves 6 de agosto

0: va a estar cumpliendo años, se llama Marilyn Peralta. Te deseo mucha felicidad a mi hija. Si puede ser un tema lindo, no sé qué pedirle ya, pero cualquier tema, porque hay muchos pedidos.
1: Hola Nati, ¿cómo te va? Buenos días, te habla Díaz José Marcos de acá del campo de Isabelita, zona rural de Sachayo. Acá yo veo 10 milímetros, está lindo, con sol. Quería que me pases para el sábado que viene de Enrique Iglesias, Esperanza, puede ser. Siempre te escucho, gracias.

lindo bloque que pasaba con Sandro, porque yo te amo, José Luis Perales, celos de mi guitarra y Diango, cuando quieras, donde quieras. Estamos en las 10 de la mañana, 8 minutos. Hacemos una pausa, ya seguimos con más viejos son los trapos.

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14: Desde la mañana, 17 minutos, aquí en la ciudad de Charata salió el sol. Estamos disfrutando de una linda jornada luego de la lluvia, que en total fue 22 milímetros. La temperatura a esta hora 19 grados, humedad 82%, hermosa mañana, 25 la máxima prevista, mínima la mínima va a rondar los 13 grados, eso quise decir. Y mañana 27 la máxima, 19 grados la mínima. El día lunes hay probabilidad de precipitaciones, 50%, máxima 30 y mínima 18 grados. Algunos mensajes: buen día, hermosa lluvia en Tres Boliches. Quiero saludar a todos los de la radio y para todos los que me conocen, dice Elsa, que nos cuenta que en esa zona llovió 22 milímetros. Buen día, Nati, quiero saludar a Alicia Coria del Nochero, que hoy está cumpliendo años con un tema de José Vélez, Un Año Más. Y si podés, la cortina del feliz cumple. Carmen Chaparro desde Rafaela, Santa Fe, la está saludando. Hola, Nati, ¿cómo estás? Quiero escuchar a Piero con Llegando Llegaste. Hermoso fin de semana. Silvia desde La Mascota. Saludos a Héctor. Otro mensaje dice: buen día, Nati. No escribo a tus programas porque ando bastante ocupado con el laburo, pero nunca dejo de escuchar los programas. Te pido un tema. No te pido un tema porque todos son lindos. Aquí en Rosario anoche, tormenta eléctrica. Ahora está lindo para las tortas fritas. Besos, Nati. Vamos, el barrio, y a ti nos dice Pinocho. Buen día, Nati. Agendame para ver los estados. Sergio de Charata. Saludos a Miguel Ángel, que también nos está escuchando. Llueve por acá. Hubo tormenta, nos dice. ¿Por acá dónde? No recuerdo de la zona de donde me escribe, Miguel. Buen día. Quiero saludar a mi amiga Mabel Osut, que está en El Palmar. Está cumpliendo años de parte de Mercy del Palmar. Que los cumpla muy feliz, Mabel, que lo pase muy bien. Quien está en El Palmar es Mercy, que la está saludando. Otro mensajito dice, buen día, saludos a Víctor, está en Los Amores, estamos escuchando, andamos de paseo por la Pampa Argentina, nos dice Estefanía. Qué lindo, buen viaje. Hola, Nati, para el sábado que viene, Franco Simone. Cualquier tema de Franco Simone nos pide Inés. Gracias, Inés, le mandamos un beso grande, grande. Seguimos con nuestra lista de canciones. Es el turno de Andrea Bocelli y Marta Sánchez con Vivo por Ella. También Los Reales del Valle, la carta número 3, se lo vamos a dedicar a Silvia, de General Pinedo. También lo habían pedido hoy tempranito a este tema. José es de Santiago del Estero, así que si ya lo pasamos hoy, no lo vamos a programar para el próximo sábado. José, se lo dedicamos hoy. Y Los Dinos con La Paloma para Alicia.

Santa Fe. Llueve por ver a Santa Fe. Hola Nati, buen día. Acá en Resistencia llueve mucho desde las 5 de la mañana. Siempre los escucho, nos dice Hugo Benítez. Buen día desde Tacopozo, estamos escuchando y queremos el feliz cumpleaños para nuestro hijo Mauricio Emanuel Silva, que hoy está cumpliendo 15 años. Lo saludan su papá Rubén, su mamá Lucrecia y sus hermanos Gustavo y Damaris. Rubén Silva es quien nos escribe el mensaje. Feliz cumple para Mauricio Silva, que lo pase muy bien de parte de toda su familia, que le desea lo mejor. Nati Operador, buen sábado para todos. Te pido Ricardo Arjona. Jesús verbo no sustantivo, un abrazo Gladys de General Pinedo. Nati Operador, buen día, pido la canción de Juan Antonio, el título es No sé cómo se llamaba, y de José Vélez, Eres tan bella, hermoso día, un abrazo Mabel de Chorotis, que nos desea un lindo fin de semana. Saludos a mi hermano que cumple años hoy también, a Miguel Domínguez, que disfrute su día. ¿Desde dónde nos escribe? Catalina, del barrio Aeroclub. Saludos a Pampa Sommer. Felicidades, dice Catalina, en especial a su hermano que está de cumpleaños. Buen día, acá la lluvia fue de 22 milímetros en Golondrina Sur, zona de Coronel Durati. Es lo que nos dice Daniel a través de un mensaje. Miramos si ya aparecieron los numeritos del sorteo, la previa. Todavía no pasa nada con la página de Lotería Chaqueña. Sí, por acá está ya la previa de la Ciudad de Buenos Aires. 1206 el primer premio, 1206. En la provincia 5304, 5304. En Córdoba, 2.580, 2580, Santa Fe, 9.127, 9127, Corrientes, 5.446, 5446, aguardamos el primer premio de la Chaqueña. Vamos a seguir compartiendo más canciones de nuestra lista con los iracundos, recuerdos de amor para... Tengo problemas para entender la letra de Judy. Creo que dice Yanina, para Yanina Ventillaco. Escuchamos también a Laura Pausini con La Soledad. Y Alex Ubago, Sin Miedo a Nada, para Gladys de General Pinedo.

En la previa chaqueña, el primer premio fue para el 5.216, 5.216. Segundo, 5.041. Tercero, 7.652. Cuarto, 9.432. Quinto, 0.086. Sexto, 8.542. Séptimo, 3.458. Octavo, 5.038. Noveno, 3.633. Décimo, 4.554. 5.216. Primer premio de la previa chaqueña. Nos vamos a la pausa. 10 de la mañana, 48 minutos. Ya seguimos.

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19 grados la temperatura actual, humedad 77%, agradable a esta hora la mañana del sábado. Sigo con los mensajes que llegan al 540.

pasar el calendario de jubilaciones y pensiones de ANSES. Bueno, comienza a partir del 10 de agosto, recién el pago de jubilaciones y pensiones de ANSES. Falta todavía, falta tener que esperar bastante, bastante. El 10 de agosto arranca jubilaciones y pensiones que no superen el haber mínimo. También el 10 de agosto se comienza a pagar asignación familiar por hijo y asignación universal por hijo, asignación por embarazo, asignación por prenatal y por maternidad el 11 de agosto, documentos terminados en 01, y las pensiones no contributivas el 10 de agosto, documentos terminados en 01. Así que falta todavía a partir del 10. Betty de la Clotilde nos escribe: quiero escuchar los temas de José Luis Perales, Por Ti y Tentación. Feliz y bendecido fin de semana. Buen día, buen sábado para mi querida Charata. Saludos a Cucho, La Ola y Marito Benito, a Pitiva y a todos mis amigos. Darío Mercado desde Comodoro Rivadavia. Seguimos compartiendo más canciones en la mañana de Viejos Son los Trapos. Vamos a escuchar ahora a Luis Miguel con La Incondicional. Se lo dedicamos a Eliana. También vamos a escuchar a Sergio Denis por La Simpleza de mi Gente. Y Leo Dan, Virgencita de Itatí, para Patricia y para familia Leguizamón.

0: Buen día, lo digo, COVID. Soy Liliana Páez, Villa Vignetti. Quiero saludar a toda mi familia, especialmente a mi hijito Diego Edgardo, del establecimiento La Vanguardia. A él, a toda su familia. Y espero que esté escuchando. Feliz comienzo de agosto y bueno, que Dios le traiga bendiciones y mucho amor en este mes. Para él, para mi hijo Diego, para su compañera Nati y su reina bonita, que son sus dos hijitas, Pilar y Cecilia. Saludos a todos y siempre escucho mucho, es la mejor compañía. Chau, chau, soy Liliana de Villa Vignetti.
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Hola, buen día, Nati. Bueno, estamos aquí acá, Perito, con mucho frío, muchísimo frío está, todo nevado, los árboles todo blanco de la nieve, una postal hermosa.

Saludos para Beto Vargas, que nos está escuchando en esta mañana. Por aquí nos escriben Héctor desde el sur de Quitilipi. Héctor José nos cuenta que llovió 56 milímetros en esa zona y manda saludos a sus parientes en las molderías para Martín Ramón y para Isabel José. Bendiciones para todos. Muchas gracias a Héctor por su mensaje. Estamos en la parte final, 3731-547-984 para mensajes y WhatsApp, 420-150 para que nos llamen. Hacemos una pausa y ya seguimos.

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Miri Ibáñez de Hurlingham, Buenos Aires, nos está escuchando. Muy lindo el programa. Quiero que pases un lindo tema para mi mamá Ángela Reynoso de Río Muerto, que está escuchando el programa, nos dice Miria. Besos a Virginia, que hoy está cumpliendo años. Abrazo grande para ella, que lo pase muy, muy bien, que los cumpla muy feliz. Dato de lluvia del lote 28, San Bernardo, 12 milímetros. Dato de lluvia del lote 4, San Bernardo.

Bernardo, 18 milímetros, nos dice Julio. Más canciones. Escuchamos ahora a Los Rehenes, ni el primero ni el último. Se lo vamos a dedicar a Betty de la Clotilde. Para Luis y Roxy, escuchamos a Sin Bandera con Entra en mi vida. Y Michael Jackson con Billie Jean, se lo vamos a dedicar a Sonia.

0: Hola, buen día, Nati. Bueno, estamos así acá, Perito. Acá mucho frío. Muchísimo frío, ¿verdad? Todo nevado, los árboles todo blanco de la nieve. Una postal hermosa.
1: Hola, Nati, ¿cómo estás? Buenos días, es un gusto escucharte de vuelta. Espero que la hayas pasado bien con tus seres queridos. Y aquí en Resistencia, en este día de lluvia, te quiero leer algo que se llama La Piedra. Y dice así: La piedra. El distraído tropezó con ella. El violento la usó como proyectil. El emprendedor construyó con ella. El campesino cansado la utilizó de asiento. Para los niños fue un juguete. El poeta la hizo memorable y Miguel Ángel le sacó la más bella escultura. En todos estos casos, la diferencia no estuvo en la piedra, sino en lo que alguien hizo con ella. Es que no existe piedra en tu camino que no puedas aprovechar para tu propio crecimiento. Moraleja. Cuando la vida no te sonríe, no te olvides de hacerle cosquillas. Que tengas un muy buen día. Bendiciones.
2: Hola, buen día, Nati, ¿cómo estás? Bendiciones. Acá en lote 41, La Guarana, establecimiento Los Milagros de Pichón Arguello, llovió 50 milímetros. Pero todo tranqui, era fuerte el viento, pero bien. Besito, Nati.

0: Hola, buen día, doña Nati, ¿cómo le va? Buen día al operador. Me dio tarde el mensajito porque tenía que iniciarlo de vuelta al celular, ¿vio? Como yo no entiendo, entonces le llamé a mi hijo. Bueno, doñita, que tenga un feliz comienzo de mes y que Dios siempre la bendiga, la proteja. Está muy bueno el programa, doñita, muy lindos temas pide la gente. ¿Y será que comparten para mí también? Sí. Bueno, doña Nati, que la pase bien, buen fin de semana, con sus niños y al operador lo mismo. Bueno, soy Ramona, chao, doña Nati.
1: Hola, buenos días, Radio Charata. Soy Eduarda de Cañadumbú. Quiero saludar a todas mis amistades, a mis hermanos, a mis sobrinos de Villa Ángela, Saúl, Esther, en fin, a todos. La familia Rico, familia Bullati de La Pampa, a mi hija que me está haciendo compañía de Buenos Aires, con mi nieto Ángelo, mi hija Lince. Bueno, buenos días y felicidades para los de la radio.

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0: 11 de la mañana, 44 minutos, el último mensajito por aquí, o los últimos mensajitos. Marina Ledesma, que nos pide para el próximo programa Cristian Castro Ángel, y que la agendemos para ver los estados, ya está agendada. Y desde Pampa La Porteña, Campo Pratnik, el dato de lluvia de 22 milímetros. Creo que me queda pendiente un audio, Nelson, ¿puede ser? El audio de Alicia.
1: Hola Nati, ¿cómo estás? Nati, acá llovió 20 milímetros, zona centro de Villa Ángela, todo bien, todo lindo por acá. Te llamo para pedirte para el, cuando se pueda, porque hay mucho atrasado. Ay, ¿cómo es? No sé si es de Sergio Denny o de quién, cuando salga el sol, esa canción. Me parece que es de Sergio Denny, pero no recuerdo bien. Un saludo, un abrazo grande para todos. Así que tengan un fin de semana bendecido. Muchas gracias. Soy Alicia de Villa Ángela.
0: Gracias, Alicia. Cada vez que sale el sol se llama la canción de Sergio Denis. Abrazo para Cartucho, para toda su familia. Nosotros ya nos tenemos que despedir. En el final, Ana Cirré, casi perfecto. Juan Pardo con El Hombre del Norte, cumplimos con todos aquellos que nos piden siempre El Hombre del Norte, en este caso Eduarda de Cañadón Bulo pedía, y Enrique Iglesias, Por Amarte, son las canciones del final de Viejos Son los Trapos. Nelson Báez en la operación técnica y Ricardo Álvarez en la musicalización. Nos despedimos hasta el próximo sábado a partir de las 8 de la mañana. Muchas gracias, que tengan un lindo fin de. Chau, chau.

Comenzamos nuestro viaje en Asunción, la capital del país. Es una de las ciudades más antiguas de toda Sudamérica. Fue fundada por los españoles hace casi 5 siglos junto al río. Desde aquí partieron las expediciones que fundaron otras grandes ciudades. Por eso se la conoce como la madre de ciudades del continente. Se extiende a orillas del ancho río Paraguay. Su centro histórico guarda edificios de aire colonial y republicano. Frente al río se alza el Palacio de Gobierno de un blanco reluciente rodeado de palmeras y jardines que miran hacia el agua. En el corazón de la ciudad está el Panteón Nacional de los Héroes. Bajo su cúpula descansan los grandes próceres del país custodiados día y noche por soldados en uniforme de gala. Cerca se encuentra el viejo cabildo, hoy convertido en centro cultural. La Casa de la Independencia recuerda la noche en que nació la nación libre. La antigua estación de tren guarda una de las primeras locomotoras del continente. Por sus calles circulan coloridos autobuses y vendedores ambulantes. En el bullicioso Mercado 4 se vende de todo, entre aromas y voces. Allí se mezclan el español y el guaraní en un mismo regateo mientras se apilan frutas, hierbas para el tereré y artesanías. A la orilla del río, el barrio de la Chacarita trepa por la ladera. La costanera moderna ofrece un paseo junto al agua al atardecer. Las palmeras se recortan contra el cielo naranja del ocaso. El calor tropical marca el ritmo pausado de la ciudad. Al caer la tarde, la gente saca sillas a la vereda a charlar. El termo y la guampa del tereré nunca faltan en la mano. Asunción no deslumbra con rascacielos, sino con su calma y su historia. Es una capital humana tranquila y llena de memoria. En sus plazas, los árboles del apacho florecen en rosa durante el invierno. Asunción es la puerta de entrada al corazón del Paraguay.

Amplios jardines y palmeras rodean todo el edificio. La guerra estalló antes de que el palacio llegara a terminarse. Durante años quedó en silencio testigo de tiempos difíciles. Hoy cada noche cientos de luces lo iluminan y su silueta blanca se refleja como un espejismo sobre la oscuridad. Frente a él, la explanada se llena de familias y paseantes. En sus salones se conservan retratos y objetos de los antiguos gobernantes del país. El Palacio de los López es el símbolo del poder y la historia del país.

Para comprender a Paraguay conviene mirar atrás a su intensa historia. Mucho antes de los europeos, estas tierras eran el hogar del pueblo guaraní. En el siglo XVI llegaron los españoles y fundaron Asunción. Durante casi dos siglos, los misioneros jesuitas crearon aquí reducciones donde miles de guaraníes vivían, rezaban y trabajaban juntos. En 1811, Paraguay logró su independencia de forma casi pacífica. Pronto, un severo dictador cerró el país al mundo durante décadas. A mediados del siglo XIX, estalló la Guerra de la Triple Alianza, que enfrentó a Paraguay contra Brasil, Argentina y Uruguay a la vez. Fue una de las guerras más devastadoras de la historia americana. El país perdió gran parte de su territorio y a más de la mitad de su población, y quedó habitado sobre todo por mujeres y niños. Paraguay tuvo que reconstruirse casi desde cero. En el siglo XX libró otra guerra contra Bolivia por el Gran Chaco. Después vivió una larga dictadura que duró casi 40 años. En 1989, el país recuperó por fin la democracia. Su historia es de aislamiento, tragedia y una asombrosa capacidad de resistir. Cada primero de marzo, el país recuerda a los caídos en aquella terrible guerra. Ese pasado sigue vivo en la memoria y el orgullo de los paraguayos.

pero el mayor tesoro de Paraguay es sin duda su gente. Es un pueblo tranquilo, cálido y muy apegado a la familia. La mayoría de los paraguayos

Caraguayos son mestizos herederos de españoles y guaraníes. De esa mezcla nació algo casi único en América, un país entero que habla a diario la lengua de sus pueblos originarios. El guaraní no es solo un recuerdo del pasado, sino una lengua viva. Lo hablan tanto los campesinos del interior como los profesionales de la ciudad, y es idioma oficial junto al español. En la calle, ambas lenguas se mezclan sin esfuerzo en cada frase. A esa mezcla cotidiana los paraguayos la llaman jopará. En guaraní se cuentan los chistes, se cantan las canciones y se reza. La vida transcurre con calma sin las prisas de las grandes urbes. La hospitalidad es sagrada y a nadie se le niega un vaso de tereré. En el campo muchas familias siguen viviendo de la tierra. Los abuelos transmiten leyendas guaraníes de generación en generación. La religión católica se entrelaza con antiguas creencias de la selva. Basta una sonrisa para que un desconocido te invite a compartir su ronda de tereré. En su gente sencilla y orgullosa, late el alma verdadera del país.

Viajamos ahora al sur del país hasta la ciudad de Encarnación. Se asienta a orillas del gran río Paraná frente a la Argentina.

La llaman con orgullo la perla del sur. Es una de las ciudades más modernas y agradables de todo Paraguay. Su costanera bordea el río con playas de arena blancas y ríos que se llenan de gente al atardecer. Sus playas fluviales se convierten en balnearios muy concurridos. La gente toma el sol y se baña en las aguas del parque. Pero lo que ha hecho famosa a Encarnación es su carnaval. Durante semanas, la ciudad se transforma en la capital del carnaval paraguayo, con comparsas, plumas, luces y batucadas que no se detienen. Miles de visitantes llegan de todo el país y del extranjero. El zambódromo se llena de música, baile y color hasta la madrugada. Los bailarines lucen trajes brillantes cubiertos de lentejuelas. El ritmo contagia a todos, desde los niños hasta los abuelos. Cuando pasa el carnaval, la ciudad recupera su ritmo tranquilo. Sus calles anchas y limpias invitan a pasear sin prisa. La ciudad fue reconstruida por completo hace algunas décadas. Al llenarse la represa de Yaciretá, la vieja zona baja quedó bajo el agua y nació la Encarnación moderna que se ve hoy. Un largo puente la une con la ciudad argentina de Posadas. Por él cruzan cada día miles de personas y mercancías. La región mezcla influencias de inmigrantes de muchos países. Alemanes, ucranianos, japoneses y árabes se asentaron por estas tierras. Cada comunidad aportó su lengua, su comida y sus costumbres. En los alrededores se extienden campos de soja, yerba mate y trigo. Encarnación es también la puerta hacia las famosas ruinas jesuíticas. Al atardecer, el sol se hunde en el Paraná tiñendo el cielo de rojo. Las luces de Posadas se encienden al otro lado del río. Las familias pasean por la costanera con el termo bajo el brazo. El aire suave y el rumor del río invitan a quedarse. Es una ciudad joven, alegre y llena de vida. Sus atardeceres sobre el río atraen a fotógrafos y enamorados por igual. Encarnación es la perla luminosa del sur del Paraguay.

muy cerca de Encarnación se esconde un rincón sorprendente. Se trata de Hohenau, uno de los primeros pueblos alemanes del país. Fue fundado hace más de un siglo por colonos llegados de Alemania, que trajeron consigo su lengua, su arquitectura y sus costumbres. Sus casas ordenadas y sus jardines cuidados recuerdan a un pueblo europeo.

Aquí muchos vecinos aún conservan el idioma alemán en casa. La zona se volvió famosa por el cultivo de la yerba mate. Cada año el pueblo celebra fiestas con música, cerveza y comida típica. Un pequeño museo guarda la memoria de aquellos primeros colonos. Oenau muestra la cara más diversa y multicultural del Paraguay. En sus alrededores, las hileras de yerbales verdes se pierden en el horizonte. Es la prueba de cómo muchos pueblos hicieron de esta tierra su hogar.

volvemos al río para cruzar uno de sus grandes puentes. El puente San Roque González de Santa Cruz une dos países sobre el Paraná. Con más de 2 kilómetros de largo, conecta la paraguaya Encarnación con la Argentina, posada salvando el ancho cauce del río. Lleva el nombre del primer santo nacido en tierra paraguaya. San Roque González fue un misionero jesuita que fundó varias reducciones guaraníes antes de morir mártir hace 4 siglos. El puente se sostiene sobre altos pilares clavados en el río. Sus cables tensos dibujan una elegante silueta sobre el agua. Cada día lo cruzan miles de vehículos entre los dos países. Camiones cargados de mercancías van y vienen sin descanso. También lo recorren quienes van a trabajar o a estudiar al otro lado. En sus dos extremos se levantan los puestos de aduana y migración. Desde el puente la vista del Paraná es sencillamente magnífica. Las aguas anchas y pardas se pierden en el horizonte. Al atardecer, el sol se refleja sobre el río y el metal del puente. Es mucho más que una simple vía de paso entre dos orillas. Representa la unión entre dos naciones hermanas y el papel del río como frontera y camino a la vez. Bajo sus pilares, los pescadores lanzan sus redes al amanecer. Barcos y barcazas navegan lentamente río abajo. El puente late con el movimiento constante de la vida fronteriza. De noche, sus luces se reflejan temblando sobre las aguas oscuras del Paraná. Es el gran abrazo de acero entre Paraguay y su vecino del sur.

Cerca de Encarnación se guardan las joyas históricas del país. Son las ruinas de las antiguas misiones jesuíticas guaraníes. Hace más de 3 siglos, los jesuitas y los guaraníes levantaron aquí verdaderas ciudades en medio de la selva, lejos de todo. Las más famosas son Trinidad y Jesús de Tabarangüe.

En ellas convivían miles de indígenas que aprendían música, escultura y oficios en una experiencia social única en el mundo. Sus muros de piedra roja aún se alzan entre el verde del campo. Se conservan iglesias, plazas, talleres y viviendas. Los detalles tallados en la piedra revelan una asombrosa maestría. Ángeles guaraníes tocan instrumentos en los relieves de los muros. Aquellas misiones eran prósperas y casi autosuficientes. Cuando los jesuitas fueron expulsados, las reducciones quedaron abandonadas y poco a poco la selva las fue cubriendo. Hoy son patrimonio de la humanidad reconocido por el mundo entero. Al atardecer, la piedra roja se enciende con la luz del sol. Un espectáculo de luces las hace revivir por las noches. Caminar entre sus muros es como retroceder 300 años en el tiempo. Estas ruinas

la vida de Paraguay es imposible de entender sin sus ríos. Dos grandes corrientes recorren y dan forma a todo el país. El río Paraguay lo cruza de norte a sur partiéndolo en dos. A un lado queda la región oriental verde y poblada. Al otro, el vasto y salvaje Gran Chaco, casi vacío de gente. El río Paraná marca la frontera sur y este del país. Ambos ríos son la principal vía de salida hacia el mar. Por ellos navegan largas barcazas cargadas de soja y cereales, que viajan miles de kilómetros hasta los puertos del océano. Sus aguas son el hogar de peces enormes y codiciados. El surubí y el dorado atraen a pescadores de todas partes. En sus orillas anidan garzas martines pescadores y yacarés. Al norte el río se abre en los inmensos humedales del Pantanal. Allí la naturaleza estalla en aves, flores y vida salvaje. Los ríos son camino, alimento, frontera y fuente de energía. En sus riberas, pueblos enteros viven al ritmo pausado de la corriente. Sin ellos, el corazón de Sudamérica no podría latir.

Sobre el río Paraná se levanta una de las grandes obras del planeta. Es la represa de Itaipú, un gigante de hormigón y agua. Durante años fue la mayor central hidroeléctrica del mundo y sigue siendo una de las que más energía produce en todo el planeta. Paraguay la construyó y la comparte con el vecino Brasil. Su muro se extiende varios kilómetros de una orilla a la otra. Para levantarla hubo que desviar el curso del gigantesco río Paraná y crear un enorme lago artificial río arriba. Sus turbinas generan casi toda la electricidad que consume el país. También envía enormes cantidades de energía a las ciudades brasileñas. Miles de obreros trabajaron durante años en su construcción. Cuando se abren sus compuertas, el agua cae con una fuerza atronadora, levantando una nube de vapor que se ve desde lejos. Visitarla impresiona por su tamaño y su poder. De noche, la represa iluminada parece una ciudad flotante. Es motivo de orgullo y símbolo del progreso paraguayo. Su construcción cambió para siempre el paisaje y la economía de toda la región. Itaipú demuestra la fuerza descomunal de los ríos del país.

al oeste del río Paraguay, se abre un territorio inmenso y salvaje. Es el Gran Chaco, una de las últimas grandes soledades del continente. Ocupa más de la mitad del país, pero en él vive apenas una pequeña parte de la población, dispersa en enormes distancias. Es una llanura interminable de monte espinoso y polvo rojo. En verano, el calor puede ser uno de los más extremos de Sudamérica. Bajo su aspecto árido, el Chaco esconde una vida salvaje asombrosa, con jaguares, tapires, osos, hormigueros y decenas de especies de aves. Entre los árboles, destaca el quebracho de madera durísima. Durante años, su corteza sostuvo la economía de la región. En medio de la nada surgen sorprendentes colonias menonitas, llegados de Europa y Canadá hace casi un siglo. Los menonitas convirtieron el árido Chaco en tierras productivas de leche y ganado. Sus pueblos limpios y ordenados parecen sacados de otro mundo. También habitan aquí varios pueblos indígenas del Chaco. Grandes estancias crían ganado en campos infinitos. Al caer la noche, el cielo se llena de un manto de estrellas. Recorrer sus caminos de tierra puede llevar horas sin cruzarse con nadie. El Gran Chaco es la frontera indómita y misteriosa del Paraguay.

Paraguay es también una tierra de música, color y manos hábiles. Su instrumento más querido es el arpa, símbolo de todo el país. El arpa paraguaya ligera y sin pedales produce un sonido cristalino que acompaña las fiestas, las serenatas y los grandes momentos. Al ritmo de la polca, las parejas bailan girando con energía. Las mujeres danzan con cántaros y botellas en equilibrio sobre la cabeza. A comienzos del siglo XX nació aquí la guarania, un estilo lento y melancólico que canta al amor a la tierra y a la nostalgia. Sus melodías suenan en cada rincón del país. El arte popular también brilla en las manos de sus artesanos. En el pueblo de Itagua, las tejedoras crean el ñanduti, un delicado encaje inspirado en la tela de araña, lleno de colores. Cada pieza puede llevar días enteros de paciente trabajo. En otros pueblos se borda el fino aopoí sobre telas de algodón. Los orfebres trabajan la plata en delicados hilos de filigrana. La cerámica y la talla en madera completan esta riqueza artesanal.

En cada objeto se refleja la paciencia y el alma del pueblo. Muchas de estas canciones se cantan en guaraní con una dulzura inconfundible. En su música y su arte, Paraguay muestra su corazón más tierno.

Ningún viaje al Paraguay estaría completo sin probar sus sabores. Su cocina es sencilla, contundente y llena de tradición. La reina de la mesa es la mandioca que acompaña casi todos los platos. Pero la comida más famosa es la sopa paraguaya, que curiosamente no es una sopa, sino un esponjoso pan de maíz y queso. Dicen que nació por error en la cocina de un antiguo gobernante. Otro tesoro es la chipa, un panecillo de almidón y queso. Se vende caliente en cada esquina y en cada viaje, y su aroma anuncia siempre que hay algo bueno cerca. En los días de fiesta no falta el chipa guazú ni el embejú. El asado reúne a las familias los fines de semana. Pero por encima de todo está el tereré. Es hierba mate servida con agua bien fría y hierbas refrescantes que se comparte en ronda, pasando la misma guampa de mano en mano. Más que una bebida, el tereré es un ritual de amistad. Con él se combate el calor y se acompaña cada charla del día. Para endulzar la sobremesa nunca falta el dulce de mamón o de guayaba. En cada plato y en cada ronda de tereré late la calidez paraguaya.

Nuestro viaje por Paraguay llega poco a poco a su fin. Hemos recorrido un país escondido en el corazón de Sudamérica. Un lugar de ríos inmensos, ruinas jesuíticas, tierra roja y una lengua guaraní que se niega a desaparecer. Un país que ha sufrido guerras y dictaduras, pero nunca perdió su alma. Más allá de lo poco que el mundo conoce, late aquí un pueblo cálido y sereno. Quien llega hasta aquí descubre autenticidad, calma y una hospitalidad sin igual. Y se marcha con el sabor del tereré y el sonido del arpa en la memoria. Paraguay no se muestra al primer vistazo, se revela despacio a quien sabe mirar. Todavía quedan muchos caminos y muchos rincones por descubrir. Nos vemos en el próximo viaje.

lejos del mar, dos inmensos ríos han dado forma durante siglos a un país lleno de secretos. Ese país es Paraguay, en el corazón de Sudamérica. Aunque no tiene salida al océano, sus grandes ríos lo conectan con el resto del continente y han marcado la vida de su gente desde siempre. Aquí conviven el español y el guaraní, una de las pocas lenguas indígenas de América, que sigue hablándose a diario por millones de personas. Es una tierra donde las antiguas misiones jesuíticas sobreviven entre bosques, sabanas y la inmensidad del Gran Chaco. Al atardecer, el tereré pasa de mano en mano como símbolo de amistad y de una forma pausada de entender.

Este es un viaje por Paraguay, una tierra donde los grandes ríos, la cultura guaraní y la historia siguen escribiendo el mismo paisaje.

Comenzamos nuestro viaje en Asunción, la capital del país. Es una de las ciudades más antiguas de toda Sudamérica. Fue fundada por los españoles hace casi 5 siglos junto al río. Desde aquí partieron las expediciones que fundaron otras grandes ciudades. Por eso se la conoce como la madre de ciudades del continente. Se extiende a orillas del ancho río Paraguay. Su centro histórico guarda edificios de aire colonial y republicano. Frente al río se alza el Palacio de Gobierno de un blanco reluciente rodeado de palmeras y jardines que miran hacia el agua. En el corazón de la ciudad está el Panteón Nacional Noche por soldados en uniforme de gala. Cerca se encuentra el viejo cabildo, hoy convertido en centro cultural. La Casa de la Independencia recuerda la noche en que nació la nación libre. La antigua estación de tren guarda una de las primeras locomotoras del continente. Por sus calles circulan coloridos autobuses y vendedores ambulantes. En el bullicioso Mercado 4 se vende de todo, entre aromas y voces. Allí se mezclan el español y el guaraní en un mismo regateo mientras se apilan frutas, hierbas para el tereré y artesanías. A la orilla del río, el barrio de la Chacarita trepa por la ladera. La costanera moderna ofrece un paseo junto al agua al atardecer. Las palmeras se recortan contra el cielo naranja del ocaso. El calor tropical marca el ritmo pausado de la ciudad. Al caer la tarde, la gente saca sillas a la vereda a charlar. El termo y la guampa del tereré nunca faltan en la mano. Asunción no deslumbra con rascacielos, sino con su calma y su historia. Es una capital humana tranquila y llena de memoria. En sus plazas, los árboles del apacho florecen en rosa durante el invierno. Asunción es la puerta de entrada al corazón del Paraguay.

merece detenerse frente al edificio más emblemático de la capital. El Palacio de los López es hoy la sede del gobierno paraguayo. Fue mandado construir a mediados del siglo XIX por el presidente Francisco Solano López, que soñaba con un palacio digno de las cortes europeas. Su fachada blanca combina columnas, arcos y elegantes galerías. Se levanta sobre una suave colina que mira hacia el río Paraguay. Amplios jardines y palmeras rodean todo el edificio. La guerra estalló antes de que el palacio llegara a terminarse. Durante años quedó en silencio testigo de tiempos difíciles. Hoy cada noche cientos de luces lo iluminan y su silueta blanca se refleja como un espejismo sobre la oscuridad. Frente a él, la explanada se llena de familias y paseantes. En sus salones se conservan retratos y objetos de los antiguos gobernantes del país. El Palacio de los López es el símbolo del poder y la historia del país.

Para comprender a Paraguay conviene mirar atrás a su intensa historia. Mucho antes de los europeos, estas tierras eran el hogar del pueblo guaraní. En el siglo XVI llegaron los españoles y fundaron Asunción. Durante casi dos siglos, los misioneros jesuitas crearon aquí reducciones donde miles de guaraníes vivían, rezaban y trabajaban juntos. En 1811, Paraguay logró su independencia de forma casi pacífica. Pronto, un severo dictador cerró el país al mundo durante décadas. A mediados del siglo XIX, estalló la Guerra de la Triple Alianza, que enfrentó a Paraguay contra Brasil, Argentina y Uruguay a la vez. Fue una de las guerras más devastadoras de la historia americana. El país perdió gran parte de su territorio y a más de la mitad de su población, y quedó habitado sobre todo por mujeres y niños. Paraguay tuvo que reconstruirse casi desde cero. En el siglo XX libró otra guerra contra Bolivia por el Gran Chaco. Después vivió una larga dictadura que duró casi 40 años. En 1989, el país recuperó por fin la democracia. Su historia es de aislamiento, tragedia y una asombrosa capacidad de resistir. Cada primero de marzo, el país recuerda a los caídos en aquella terrible guerra. Ese pasado sigue vivo en la memoria y el orgullo de los paraguayos.

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3: Pero el mayor tesoro de Paraguay es sin duda su gente. Es un pueblo tranquilo, cálido y muy apegado a la familia. La mayoría de los paraguayos son mestizos herederos de españoles y guaraníes. De esa mezcla nació algo casi único en América, un país entero que habla a diario la lengua de sus pueblos originarios. El guaraní no es solo un recuerdo del pasado, sino una lengua viva. Lo hablan tanto los campesinos del interior como los profesionales de la ciudad, y es idioma oficial junto al español. En la calle, ambas lenguas se mezclan sin esfuerzo en cada frase. A esa mezcla cotidiana los paraguayos la llaman jopará. En guaraní se cuentan los chistes, se cantan las canciones y se reza. La vida transcurre con calma sin las prisas de las grandes urbes. La hospitalidad es sagrada y a nadie se le niega un vaso de tereré. En el campo muchas familias siguen viviendo de la tierra. Los abuelos transmiten leyendas guaraníes de generación en generación. La religión católica se entrelaza con antiguas creencias de la selva. Basta una sonrisa para que un desconocido te invite a compartir su ronda de tereré. En su gente sencilla y orgullosa late el alma verdadera del país.

Viajamos ahora al sur del país hasta la ciudad de Encarnación. Se asienta a orillas del gran río Paraná frente a la Argentina. La llaman con orgullo la Perla del Sur. Es una de las ciudades más modernas y agradables de todo Paraguay. Su larga costanera bordea el río con playas de arena palmeras y paseos que se llenan de gente al atardecer. En verano, sus playas fluviales se convierten en balnearios muy concurridos. La gente toma sol y se baña en las cálidas aguas del Paraná. Pero lo que ha hecho famosa a Encarnación es su carnaval. Durante semanas, la ciudad se transforma en la capital del carnaval paraguayo, con comparsas plumas luces y batucadas que no se detienen. Miles de visitantes llegan de todo el país y del extranjero. El zambódromo se llena de música, baile y color hasta la madrugada. Los bailarines lucen trajes brillantes cubiertos de lentejuelas. El ritmo contagia a todos, desde los niños hasta los abuelos. Cuando pasa el carnaval, la ciudad recupera su ritmo tranquilo. Sus calles anchas y limpias invitan a pasear sin prisa. La ciudad fue reconstruida por completo hace algunas décadas.

Al llenarse la represa de Yaciretá, la vieja zona baja quedó bajo el agua y nació la encarnación moderna que se ve hoy. Un largo puente la une con la ciudad argentina de Posadas. Por él cruzan cada día miles de personas y mercancías. La región mezcla influencias de inmigrantes de muchos países. Alemanes, ucranianos, japoneses y árabes se asentaron por estas tierras. Cada comunidad aportó su lengua, su comida y sus costumbres. En los alrededores se extienden campos de soja, yerba mate y trigo. Encarnación es también la puerta hacia las famosas ruinas jesuíticas. Al atardecer, el sol se hunde en el Paraná tiñendo el cielo de rojo. Las luces de Posadas se encienden al otro lado del río. Las familias pasean por la costanera con el termo bajo el brazo. El aire suave y el rumor del río invitan a quedarse. Es una ciudad joven, alegre y llena de vida. Sus atardeceres sobre el río atraen a fotógrafos y enamorados por igual. Encarnación es la perla luminosa del sur del Paraguay.

Muy cerca de Encarnación se esconde un rincón sorprendente. Se trata de Hohenau, uno de los primeros pueblos alemanes del país. Fue fundado hace más de un siglo por colonos llegados de Alemania, que trajeron consigo su lengua, su arquitectura y sus costumbres. Sus casas ordenadas y sus jardines cuidados recuerdan a un pueblo europeo. Aquí muchos vecinos aún conservan el idioma alemán en casa. La zona se volvió famosa por el cultivo de la yerba mate. Cada año el pueblo celebra fiestas con música, cerveza y comida típica. Un pequeño museo guarda la memoria de aquellos primeros colonos. Hohenau muestra la cara más diversa y multicultural del Paraguay. En sus alrededores, las hileras de yerbales verdes se pierden en el horizonte. Es la prueba de cómo muchos pueblos hicieron de esta tierra su hogar.

volvemos al río para cruzar uno de sus grandes puentes. El puente San Roque González de Santa Cruz une dos países sobre el Paraná. Con más de 2 kilómetros de largo, conecta la paraguaya Encarnación con la Argentina, posada salvando el ancho cauce del río. Lleva el nombre del primer santo nacido en tierra paraguaya. San Roque González fue un misionero jesuita que fundó varias reducciones guaraníes antes de morir mártir hace 4 siglos. El puente se sostiene sobre altos pilares clavados en el río. Sus cables tensos dibujan una elegante silueta sobre el agua. Cada día lo cruzan miles de vehículos entre los dos países. Camiones cargados de mercancías van y vienen sin descanso. También lo recorren quienes van a trabajar o a estudiar al otro lado. En sus dos extremos se levantan los puestos de aduana y migración. Desde el puente la vista del Paraná es sencillamente magnífica. Las aguas anchas y pardas se pierden en el horizonte. Al atardecer, el sol se refleja sobre el río y el metal del puente. Es mucho más que una simple vía de paso entre dos orillas. Representa la unión entre dos naciones hermanas y el papel del río como frontera y camino a la vez. Bajo sus pilares, los pescadores lanzan sus redes al amanecer.

barcos y barcazas navegan lentamente río abajo. El puente late con el movimiento constante de la vida fronteriza.

Cerca de Encarnación se guardan las joyas históricas del país. Son las ruinas de las antiguas misiones jesuíticas guaraníes. Hace más de 3 siglos, los jesuitas y los guaraníes levantaron aquí verdaderas ciudades en medio de la selva, lejos de todo. Las más famosas son Trinidad y Jesús de Tabarangüe. En ellas convivían miles de indígenas que aprendían música, escultura y oficios en una experiencia social única en el mundo. Sus muros de piedra roja aún se alzan entre el verde del campo. Se conservan iglesias, plazas, talleres y viviendas. Los detalles tallados en la piedra revelan una asombrosa maestría. Ángeles guaraníes tocan instrumentos en los relieves de los muros. Aquellas misiones eran prósperas y casi autosuficientes. Cuando los jesuitas fueron expulsados, las reducciones quedaron abandonadas y poco a poco la selva las fue cubriendo. Hoy son patrimonio de la humanidad, reconocido por el mundo entero. Al atardecer, la piedra roja se enciende con la luz del sol. Un espectáculo de luces las hace revivir por las noches. Caminar entre sus muros es como retroceder 300 años en el tiempo. Estas ruinas son el testimonio silencioso de un sueño irrepetible.

La vida de Paraguay es imposible de entender sin sus ríos. Dos grandes corrientes recorren y dan forma a todo el país. El río Paraguay lo cruza de norte a sur partiéndolo en dos. A un lado queda la región oriental verde y poblada. Al otro, el vasto y salvaje Gran Chaco, casi vacío de gente. El río Paraná marca la frontera sur y este del país. Ambos ríos son la principal vía de salida hacia el mar. Por ellos navegan largas barcazas cargadas de soja y cereales, que viajan miles de kilómetros hasta los puertos del océano. Sus aguas son el hogar de peces enormes y codiciados. El surubí y el dorado atraen a pescadores de todas partes. En sus orillas anidan garzas martines pescadores y yacarés. Al norte el río se abre en los inmensos humedales del Pantanal. Allí la naturaleza estalla en aves, flores y vida salvaje. Los ríos son camino, alimento, frontera y fuente de energía. En sus riberas, pueblos enteros viven al ritmo pausado de la corriente. Sin ellos, el corazón de Sudamérica no podría latir.

0: La nueva fórmula de Vanish Blanco elimina las manchas y deja los blancos más blancos.
1: Sobre el río Paraná se levanta una de las grandes obras del planeta. Es la represa de Itaipú, un gigante de hormigón y agua. Durante años fue la mayor central hidroeléctrica del mundo y sigue siendo una de las que más energía produce en todo el planeta. Paraguay la construyó y la comparte con el vecino Brasil. Su muro se extiende varios kilómetros de una orilla a la otra. Para levantarla hubo que desviar el curso del gigantesco río Paraná y crear un enorme lago artificial río arriba. Sus turbinas generan casi toda la electricidad que consume el país. También envía enormes cantidades de energía a las ciudades brasileñas. Miles de obreros trabajaron durante años en su construcción. Cuando se abren sus compuertas, el agua cae con una fuerza atronadora, levantando una nube de vapor que se ve desde lejos. Visitarla impresiona por su tamaño y su poder. De noche, la represa iluminada parece una ciudad flotante. Es motivo de orgullo y símbolo del progreso paraguayo. Su construcción cambió para siempre el paisaje y la economía de toda la región. Itaipú demuestra la fuerza descomunal de los ríos del país.

al oeste del río Paraguay, se abre un territorio inmenso y salvaje. Es el Gran Chaco, una de las últimas grandes soledades del continente. Ocupa más de la mitad del país, pero en él vive apenas una pequeña parte de la población, dispersa en enormes distancias. Es una llanura interminable de monte espinoso y polvo rojo. En verano, el calor puede ser uno de los más extremos de Sudamérica. Bajo su aspecto árido, el Chaco esconde una vida salvaje asombrosa, con jaguares, tapires, osos, hormigueros y decenas de especies de aves. Entre los árboles, destaca el quebracho de madera durísima. Durante años, su corteza sostuvo la economía de la región. En medio de la nada surgen sorprendentes colonias menonitas. Llegados de Europa y Canadá hace casi un siglo, los menonitas convirtieron el árido Chaco en tierras productivas de leche y ganado. Sus pueblos limpios y ordenados parecen sacados de otro mundo. También habitan aquí varios pueblos indígenas del Chaco. Grandes estancias crían ganado en campos infinitos. Al caer la noche, el cielo se llena de un manto de estrellas. Recorrer sus caminos de tierra puede llevar horas sin cruzarse con nadie. El Gran Chaco es la frontera indómita y misteriosa del Paraguay.

Paraguay es también una tierra de música, color y manos hábiles. Su instrumento más querido es el arpa, símbolo de todo el país. El arpa paraguaya ligera y sin pedales produce un sonido cristalino que acompaña las fiestas, las serenatas y los grandes momentos. Al ritmo de la polca, las parejas bailan girando con energía. Las mujeres danzan con cántaros y botellas en equilibrio sobre la cabeza. A comienzos del siglo XX nació aquí la guarania, un estilo lento y melancólico que canta al amor a la tierra y a la nostalgia. Sus melodías suenan en cada rincón del país. El arte popular también brilla en las manos de sus artesanos. En el pueblo de Itagua, las tejedoras crean el ñanduti, un delicado encaje inspirado en la tela de araña, lleno de colores. Cada pieza puede llevar días enteros de paciente trabajo. En otros pueblos se borda el fino aopoí sobre telas de algodón. Los orfebres trabajan la plata en delicados hilos de filigrana. La cerámica y la talla en madera completan esta riqueza artesanal. En cada objeto se refleja la paciencia y el alma del pueblo. Muchas de estas canciones se cantan en guaraní con una dulzura inconfundible. En su música y su arte, Paraguay muestra su corazón más tierno.

Ningún viaje al Paraguay estaría completo sin probar sus sabores. Su cocina es sencilla, contundente y llena de tradición. La reina de la mesa es la mandioca que acompaña casi todos los platos.

Pero la comida más famosa es la sopa paraguaya, que curiosamente no es una sopa, sino un esponjoso pan de maíz y queso. Dicen que nació por error en la cocina de un antiguo gobernante. Otro tesoro es la chipa, un panecillo de almidón y queso. Se vende caliente en cada esquina y en cada viaje, y su aroma anuncia siempre que hay algo bueno cerca. En los días de fiesta no falta el chipa guazú ni el embejú. El asado reúne a las familias los fines de semana. Pero por encima de todo está el tereré. Es hierba mate servida con agua bien fría y hierbas refrescantes que se comparte en ronda pasando la misma guampa de mano en mano. Más que una bebida, el tereré es un ritual de amistad. Con él se combate el calor y se acompaña cada charla del día. Para endulzar la sobremesa nunca falta el dulce de mamón o de guayaba. En cada plato y en cada ronda de tereré late la calidez paraguaya.

nuestro viaje por Paraguay llega poco a poco a su fin. Hemos recorrido un país escondido en el corazón de Sudamérica. Un lugar de ríos inmensos, ruinas jesuíticas, tierra roja y una lengua guaraní que se niega a desaparecer. Un país que ha sufrido guerras y dictaduras, pero nunca perdió su alma. Más allá de lo poco que el mundo conoce, late aquí un pueblo cálido y sereno. Quien llega hasta aquí descubre autenticidad calma y una hospitalidad sin igual. Y se marcha con el sabor del tereré y el sonido del arpa en la memoria. Paraguay no se muestra al primer vistazo, se revela despacio a quien sabe mirar. Todavía quedan muchos caminos y muchos rincones por descubrir. Nos vemos en el próximo viaje.

Lejos del mar, dos inmensos ríos han dado forma durante siglos a un país lleno de secretos. Ese país es Paraguay, en el corazón de Sudamérica. Aunque no tiene salida al océano, sus grandes ríos lo conectan con el resto del continente y han marcado la vida de su gente desde siempre. Aquí conviven el español y el guaraní, una de las pocas lenguas indígenas de América, que sigue hablándose a diario por millones de personas. Es una tierra donde las antiguas misiones jesuíticas sobreviven entre bosques, sabanas y la inmensidad del Gran Chaco. Al atardecer, el tereré pasa de mano en mano como símbolo de amistad y de una forma pausada de entender la vida. Suena el arpa de paraguaya, se baila la polca y las manos de sus artesanos siguen tejiendo el delicado encaje del ñanduti. Es un país discreto, orgulloso de sus raíces y todavía lejos de las rutas del turismo masivo. ¿Cómo es posible que un lugar tan poco conocido conserve una identidad tan fuerte y una naturaleza tan diversa? Este es un viaje por Paraguay, una tierra donde los grandes ríos, la cultura guaraní y la historia siguen escribiendo el mismo paisaje.

0: Una de las ciudades más antiguas de toda Sudamérica. Fue fundada por los españoles hace casi 5 siglos junto al río.
1: El grupo revelación de esta.
0: Desde aquí partieron las expediciones que fundaron otras grandes ciudades. Por eso se la conoce como la madre de ciudades del continente. Se extiende a orillas del ancho río Paraguay. Su centro histórico guarda edificios de aire colonial y republicano. Frente al río se alza el Palacio de Gobierno de un blanco reluciente rodeado de palmeras y jardines que miran hacia el agua. En el corazón de la ciudad está el Panteón Nacional de los Héroes. Bajo su cúpula descansan los grandes próceres del país custodiados día y noche por soldados en uniforme de gala. Cerca se encuentra el viejo cabildo, hoy convertido en centro cultural. La Casa de la Independencia recuerda la noche en que nació la nación libre. La antigua estación de tren guarda una de las primeras locomotoras del continente. Por sus calles circulan coloridos autobuses y vendedores ambulantes. En el bullicioso Mercado 4 se vende de todo, entre aromas y voces. Allí se mezclan el español y el guaraní en un mismo regateo mientras se apilan frutas, hierbas para el tereré y artesanías. A la orilla del río, el barrio de la Chacarita trepa por la ladera. La costanera moderna ofrece un paseo junto al agua al atardecer. Las palmeras se recortan contra el cielo naranja del ocaso. El calor tropical marca el ritmo pausado de la ciudad. Al caer la tarde, la gente saca sillas a la vereda a charlar. El termo y la guampa del tereré nunca faltan en la mano. Asunción no deslumbra con rascacielos, sino con su calma y su historia. Es una capital humana tranquila y llena de memoria. En sus plazas, los árboles del apacho florecen en rosa durante el invierno. Asunción es la puerta de entrada al corazón del Paraguay.

0: merece detenerse frente al edificio más emblemático de la capital. El Palacio de los López es hoy la sede del gobierno paraguayo. Fue mandado construir a mediados del siglo XIX por el presidente Francisco Solano López, que soñaba con un palacio digno de las cortes europeas.
1: Tres buenas piezas fueron suficientes para montar una perfecta blanca con máquina engrasada de hacer exitoso. Hablamos del grupo español que ha vendido más de 25 millones de discos en todo el mundo, de los cuales 6 y un maxi single los compré yo. Claro que al frente estaban unos artistas preparados, atléticos, capaces de hacer cosas inimaginables para el común de los mortales.
2: Al principio, pues sí, nos fascinaba mucho.
1: Por eso sus canciones tenían pegada. Calienta la voz, pon tus caderas en modo tecnopop, porque llega nuestro especial de Mecano.
3: Bueno, yo que vosotros no me lo perdería porque tenéis un Mecano gratis.

José María Cano Andrés es el siguiente concursante que vamos a presentarles. Participa dentro de la especialidad de canción ligera. Es un gran admirador de Serrat y Guzmán.

0: Ahí les tenéis, vestidos como si fueran al convite de una comunión. Ana, José y Nacho perpetraban esta peculiar versión de Al Alba en gente joven e incluso se atrevían con una canción propia. ¿Qué hacían en el mundo? Angelitos, intentar sobrevivir, porque no confiaba en ellos ni el Tato.
1: Los primeros momentos fueron deambulatorios. Estuvimos de compañía en compañía porque ninguna nos quería fichar. Parecía así que de antemano nos faltaban ingredientes.
0: Pero al fin levantaron el vuelo, con la voz cantante de Ana y toda una declaración de intenciones. Los jóvenes de los 80 no nos podíamos levantar.

0: filosofía que tenía como gurú al compositor de la canción, Nacho Cano.
1: Yo me empiezo a divertir a partir de las 12, ya sea porque me he tomado dos copitas antes y ya empiezan a dar su efecto. Yo no sé por qué es, pero el caso es que en 1982 haces una encuesta y les preguntas a los de las 2 de la mañana que si lo pasan mejor que los de las 10 y media, y aún no hay nada más que verle la cara.
0: Había nacido un humorista. Por cierto, que en la cara B del primer sencillo de la banda estaba este himno Urbanita.

0: En ese plató les entrevistó Carmen Maura, que tenía un pequeño cacao mental. Pero vamos a ver, ¿quién inventó los nombres compuestos? Un desalmado, seguro.
1: Oye, una cosa, José Luis, ¿por qué os llamáis Mecano?
2: Yo no me llamo José Luis, primero me llamo Pío María.
1: Y es que he visto antes que mi director, el señor Tola, te ha llamado Nacho, que me has dicho que te llamabas José María y ahora yo te llamo José Luis. ¿Te parece?
2: Me parece muy bien.
1: ¿Y por qué os llamáis Mecano?
2: Pues la verdad es que no estoy muy seguro. Suena bien, va con nuestro tipo de música, que hacemos así una música medio tecnopop y tal.
0: A pesar de todo, el mensaje caló, y para recalcar que el tecno había llegado a sus vidas y por ende a las nuestras, un mismo tema y dos videoclips. Perdido en mi habitación.

0: Al principio las actuaciones en vivo eran complicadas.
1: Yo me acuerdo de todo, o sea, de que nos lanzaban monedas, me acuerdo el teclado de Nacho lleno de escupitajos.
2: En Linares, a un sitio que se llama La Piscina Avenidor, y llegamos, abrimos el camerino y había en mitad del camerino una mierda de este porte. Y entonces al tío que nos abre la puerta le decimos, bueno, ¿y esto? Y dice, esto, los camerinos que usan los artistas. Esto es el artista anterior que se habrá visto Prieto aquí y dice, pero no lo quito usted, no, esto los artistas. Yo no sé nada de esto,
3: pero los artistas. Lo ponen los artistas.
2: Y le preguntamos al tío, bueno, ¿y quién ha sido el artista anterior? Y dice, pues creo que fue de mi ruso.
0: A pesar de todo, se montaban su fiesta nacional, con sombreros y acordeón. Picha, que no falte de nada.

0: comenzaban a tener largo recorrido con parada obligada en otros países.
1: Mesdames et messieurs, Mécano.
2: Il s'appelle Mécano.

0: puesta en escena es pura poesía. Que se lo pregunten si no a Paco Valladares.
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conseguirían llegar lejos, hasta Japón, utilizando los sonidos de una fábrica sampleados. La presentación del disco se hizo en el primer restaurante japonés de Madrid y para darle empaque utilizaban un coro de pequeñas niponas en las actuaciones. Ignoramos si las dieron de alta en la Seguridad Social o no. A estas alturas del partido, las composiciones de José María pedían paso, y aunque en la discográfica eligieron como sencillo esta canción...

0: tipo de viajes, de conocer mundo, París, Nueva York.
1: Nos vimos 3 o 4 veces por toda la ciudad.
2: Do you like Mecano?
3: Mecano.
4: Nueva York sigue impresionando o se toma con más calma.
5: Yo en este momento estoy bastante nerviosa.

0: hacían un balance de lo bueno y malo. Y todo era bueno. Reconocimiento y conciertos por toda la geografía.
1: ¿Adelgacéis unos conciertos o no?
2: A mí, elegíme a mí. Acá.
3: Llévame a mí, la cuchara dorada.
4: Vamos, me eligió a mí.
5: Esto es nuevo. Dulce de leche aireado, la serenísima.
4: Qué textura.
5: Y estas burbujas, me gusta. Es dulce de leche,
6: pero aireados.
4: Y claro, es lo que decía el pote.
7: Nuevo dulce de leche aireado, la serenísima. Un aire nuevo para vos y tu cuchara.
0: Ojo, que nos enseña sus batas personalizadas.
1: A ver. Tú haces movimiento ese que haces en el escenario, venga.
0: Como veis, no tenían nada que ocultar. Esa naturalidad les llevó a publicar una canción de temática homosexual que enseguida se convirtió en éxito mundial.

también tomaron Italia. Se atrevían con todo, incluso hablar de la esclavitud desde un prisma humorístico y sin tratar de ofender.

0: El 14 de junio de 1991 llega Aida Lai, un trabajo, según decía el trío, muy currado.
1: Hemos tardado en grabar el disco desde que empezamos hasta el último día, 7 meses.

aquella ocasión no pisaron los platós de las televisiones, salvo una actuación con motivo de la Expo de Sevilla, donde nos deleitaron con un menú degustación de canciones.

0: Perdón, espera que me emociono. Un hasta luego que parecía tener gato encerrado, porque ellos mientras bromeaban con la Pecker, jugando con nuestros sentimientos. ¡Qué crueldad!
1: Todo lo hemos tomado a raíz de enterarnos de la decisión de Televisión Española de quitar Rocopocos. Esto nos ha sentado como una patada en las narices. En las narices. Y hemos decidido retirarnos contigo y volver contigo. Cuando tú vuelvas.
0: Después, la nada. Bueno, sí, volvieron con varios videoclips bajo el brazo, pero Mecano ya era un juguete roto. Del fuego apenas quedaban unas pocas brasas.

0: Hablando de brasas, dicho con cariño, escuchad la explicación que da José acerca de cómo se le ocurrió el tema estereosexual. Afortunadamente, le responde su hermano, Nacho, con una broma.
1: Bueno, pues es una historia de un individuo que se despierta una mañana y ve que hay un tío a su lado, ¿no? Y esto, que claro, ayer que debí beber mucho, debí mezclar y ahora soy homosexual. Y ahora, como se lo digo yo a mi novia, esa situación tan ridícula, pues...
2: Lo bueno que tiene esta canción es autobiográfica.

0: Desde las más cutres, como esta, tipo youtuber, pero en los 80, hasta las más elaboradas. Mecano ha sido objeto de mil y una parodias. Vamos con un clásico, Millán Salcedo. Es como si Ana Torroja hubiese comprado una expansión.
1: En el

0: última distorsión. Joaquín Reyes se pone en la piel de Nacho Cano para hablar de esa leyenda urbana, que los hermanos se llevaban mal. Por favor, hombre, ¿pero qué? ¿Cómo se va a llevar mal?
1: Es tu hermano.
2: ¿Qué hermano, José María? ¡Que no me quiero poner con ese gilipollas, hombre! ¿Qué pasa, José María? Sí, estaba hablando de ti. Bien, ¿qué tal estás? ¿Cómo llevas la ópera? ¡Ah, que no! ¡No se estrena! No, yo ahí me extrañaba porque... Digo, pues, no sé, sí, que me extrañaba tanto tiempo, pero no le iba a cantar Montserrat Caballé. Ya. Ah, bueno, que pues no pasa nada. Si tampoco invertiste mucho tiempo, ¿no? ¿Cuánto fue? 4 años.
0: Las canciones de Mecano son para recordar y reinterpretar. Abrimos página de tributos, adaptaciones, versiones varias y variopintas. Diferentes formas de entender Me cuesta tanto olvidar.

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5: Esta canción se presta a los extremos. Así la ven Montserrat Caballé y Paloma San Basilio.
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tu fiesta me colé se puede convertir en casi chill out mientras Nacho Cano, presente durante la actuación, escucha entre absorto y empanado. Oye, acabo de echar una moneda en la máquina y me ha salido un Triunfitos Mix que tiene Kikos, Cacahuetes, Garbanzos Secos y a Pablo López.

0: fuera.
1: Ya hemos desmontado el Mecano. Aunque bien pensado, eso lo hicieron ellos solos. Nos quedamos con la creatividad de estas geniales personas que por encima de las adversidades y las luchas internas supieron dar lo mejor de cada uno para dejarnos un puñado de grandes canciones. Guardamos el juguete en el desván, pero ya hemos visto de reojo otro que seguro os va a gustar. Será en el próximo viaje al centro de la tele. ¡Hasta pronto, amigos!

A ver, si ya componer una canción que sea un éxito es difícil, ¿os imagináis repetirlo con varias? Pues eso justo es lo que han hecho los artistas que os traemos hoy en este viaje. Hay cantantes y grupos que sacan un tema y ¡hala! A vivir de él toda la vida. Pero hay otros que tienen un repertorio tan amplio que elegir cinco de sus canciones, que es lo que hemos hecho hoy, es casi tan difícil como que un concursante de Gran Hermano participe en Saber y Ganar y viceversa. Todas las mañanas me despierten besos. Melodías reincidentes y machaconas. Tú estás hasta tranquilo y de repente oyes voces en tu cabeza que suenan así. Es lo que tiene el talento. Estos artistas son o han sido capaces de componer bombazo tras bombazo sin ni siquiera inmutarse. Como si no les costase, vamos. Hoy, en Viaje al Centro de la Tele, os invitamos a cantar y bailar con los cinco temazos.

0: parece que tiene que colarse todo el mundo por ahí.
1: Un día se cuelan en tu vida, así por las buenas, sin darte cuenta, y ya está, se quedan ahí para siempre. Por estos grupos los años no pasan. Bueno, por ellos sí, no pasan por sus canciones, digo.
0: Os quiero decir que somos tres.
2: Tres jóvenes guapísimos.
1: Sí, amigos, hubo un día en el que Mecano no era conocido. Que se lo digan a Carmen Maura.
3: ¿Y por qué os llamáis Mecano?
4: Pues la verdad es que no estoy muy seguro.
5: ¿Eh?
1: Claro que sí, José María, no todo tiene por qué tener explicación.
4: Nos gusta, que es lo importante.
6: Yo qué sé.
3: Si no nos gusta a vosotros, ¿a quién le va a gustar? Esto, uy, bueno, a mí le puede gustar a más gente. Pero ¿cómo se portan las multinacionales con un grupo joven que hace sus que compone sus propias canciones, que las cantan ellos y que además se llama Mecano?
1: ¿Os habéis fijado en el retintín del final de la pregunta? Y que además se llama Mecano, como si por llamarse así no mereciesen una oportunidad.
6: Nosotros os podríamos regalar un Mecano, pero seguro que ya se lo habéis pedido a los Reyes.
1: A ver, te pones a pensar en otros juguetes de la época y ya os digo que había peores opciones para el nombre del grupo, mucho peores. Imaginaos que Ana Torroja y compañía hubiesen elegido llamarse la Muñeca Repollo o las Baby Mocosetti.
6: Fíjense sobre todo en la cantante. Es exótica.

0: y tiene unas piernas.
1: ¿Adelgacéis en los conciertos o no?
2: Yo adelgazo un kilito y medio así.
0: Yo creo que no.
3: Y menos mal, Ana, porque si llegas a perder más kilos, y no me refiero a aquellos de Hacienda, tus fans no te hubiesen encontrado en los conciertos ni con la ayuda de pantallas gigantes. Hay que estar muy en forma para aguantar esas giras, sí señor. Eso sí, nada de personal trainer. Ella a pelo, ahí, sin anestesia. La anestesia la necesitaríamos nosotros en este caso para digerir las mallitas circenses de la época que se enfundaba. Algo que me da pie para hablar de todo este vestuario.
0: Bueno, en cuanto a la imagen, nosotros siempre es un tema que nos ha preocupado mucho.
3: Y a nosotros, Ana, también a nosotros nos ha preocupado mucho siempre este tema. Niños, por favor, no tengáis pesadillas esta noche con estos modelitos.
4: A mí me ponen la carne de gallina y me pone nerviosa también.
3: Lógico, en algún momento se tenía que poner la carne de gallina, sobre todo en los conciertos de invierno, salir así con el frío que hace en algunos sitios. Adivinad ahora qué hermano tomaba café y cuál tila antes de los conciertos. Os adelanto que tampoco hay que ser muy observador.

0: que más se mueve es Nacho.
1: La cabeza sobre todo.
0: Con diferencia.
1: Con diferencia. Nada más.
2: En fin, que a mí también se me acaba el rollo.
3: Cabalgando en la pasión, deseo.
4: Si esto no ha hecho más que empezar, hombre. Todos los comienzos son complicados. Hasta los mejores lo han pasado mal. Que se lo digan a los miembros de la Unión. ¿Cómo se iban a llamar si al principio tenían que apretujarse en un minúsculo estudio para venderse? Más unidos, imposible.
5: Siempre

0: menos mal que solo eran tres. Bueno, cuatro con la presentadora de aquel día. Aparecen ahí los inhumanos y no hay forma humana de entrar.
1: Fue lo que se puede llamar un éxito.
0: Nada que ver con alguna de las camisas con las que nos sorprendías de vez en cuando. ¿Recordáis aquella película El asombroso mundo de Borja Mari Pocholo? Pues bien, este modelito los directores lo rechazaron por demasiado atrevido. Por cierto, si tenéis alguna plaga, llamadle a él, el matarratas profesional. Solo hay que ver su manera de pisar en el escenario. Quien dice Rafa Sánchez dice James Dean.

0: Igual que quien dice Mario, dice Beetlejuice.
1: Sí, algo así.
0: No sé qué manía tenían por aquel entonces en hacerles las entrevistas en lugares muy pequeños o incómodos.
2: ¿Por qué se os ha ocurrido venir a La Coruña a grabar un disco en directo? Que es algo que no entiendo muy bien, a ver.
3: Decidimos hacer un... darnos una vuelta por aquí, por aquello de que se come muy bien y eso, ¿no?
0: Así se decide dónde tocar, claro que sí. No hay nada mejor como tener el estómago bien cuidado, que luego si no hay quien aguante el ritmo.
1: El lenguaje de la calle, no de diccionario, ¿no?
4: Bueno, yo como no leo libros...
0: Tú no, Nacho, pero los chicos de La Unión sí leían, porque Sildavia, antes de ser una canción, era un país imaginario de Tintín.
5: Os dejamos descansar, que os veo cansadísimo.
6: Mira hacia lo lejos, busca otro lugar, y que
0: Miquel, ¿tú qué crees a dónde fueron? Huyeron despavoridas tras ver lo dinámicos que os desenvolvíais en vuestras entrevistas. Dice la leyenda que un periodista consiguió sacaros un titular, pero es algo que nunca se ha podido comprobar.
6: Hoy podrás beber y lamentar que ya no volverán sus alas a volar.
7: La verdad es que estamos contentísimos de estar invitados en el Ibiza 92, ¿no?
0: Se te nota, Miquel, se te nota mucho. Desprendes alegría por cada uno de los poros de tu piel.
1: Nos apetecía mucho hacer un doble LP, ¿no?
7: Estamos muy contentos.
2: Yo me pregunto, ¿qué se os ha perdido en esta ciudad?
0: Llegados a este punto, Teresa, me surge una pregunta. ¿Hay alguna ciudad que sea de tu agrado? Ni a Coruña, ni Londres, quizás París.
8: Una calle.

0: siquiera los payasos consiguieron arrancarles una sonrisa a estos chicos. Pues si no los quieres ver llorar, díselo con más intención, que sea más creíble, hombre. Pero sus canciones siempre serán eternas.
1: Rosa,

0: Lo de Mikel ha sido como Benjamin Button. Con la edad ha rejuvenecido e incluso se ha desatado.
1: Quedarse un poco ahí como una especie de coitus interruptus.

¿Cómo ibais a faltar? Si era un secreto a voces que teníais que estar hoy con nosotros. ¡Un secreto a voces! Os prometo que será el único chiste barato de hoy. Sobre un viejo...

0: mira que los presentadores le ponían intención, pero no había manera.
1: ¿Qué es lo que tú crees que debe apreciar más la gente en este nuevo LP, en este séptimo LP?
2: Bueno,
1: para ti, ¿qué es lo más?
2: Distinto a los últimos que hemos hecho.

0: os dejamos, pero pensad que todo lo que decimos es con cariño y desde el humor. Después de ver esta parte del programa, a ver cómo les explicas tú a los más jóvenes que aquella época se le conozca con el nombre de La Movida. Aunque también pertenecía a los 80, la fórmula de Loquillo se basaba en otra cosa.
1: ¡Acción!
2: Tu padre no nos dice no.
0: Bueno, menudo es él para que alguien le mire mal. Carpetazo que le da el asunto rápidamente.
3: Soy muy radical, veo la vida en blanco y negro, no la veo en color.
0: Eso es verdad, siempre lo has hecho. Bueno, siempre, dejémoslo en casi siempre, porque hemos encontrado una imagen inédita que habla por sí sola y para la que sobra comentario alguno. Cada uno, por favor, en su casa, que la catalogue como quiera.
3: Es demencial.
4: ¿Quién le puso ese nombre al grupo y por qué eso y qué pretendéis ahora mismo, Loquillo y los Trogloditas?
3: Es demencial.
5: Porque la música que más o menos nos gusta y nos apasiona es la música que se puede decir que es troglodita.
0: ¿Música troglodita? Nunca lo hubiese llamado así, pero tú eres el que sabe más de esto.

0: ya que estamos, algo original, ¿por qué te llaman loquillo?
1: Bueno, me lo pusieron mis amigos del colegio al pelo cuando tenía 13 años. Por mi forma de ser y de llevar el pelo. No quiero decir que fuera un poco raro, sino que tenía mi forma de ver las cosas.
0: Pero debajo de esa fachada siempre ha habido un corazón gigante.
2: Dicen de mí que soy un tanto animal, pero en el fondo soy un sentimental.
0: Y no hay nada mejor que un rockero poniéndose melancólico. El resultado, baladas para la historia.

0: puede ser macarra y muy simpático.
1: Seguro que la vista se os ha ido al pantalón de loquillo. Lo digo porque a mí también. No está de más recordar que por entonces no existían los teléfonos móviles.
0: Cada uno lo ve a su manera.
2: Fama me precederá hasta el infinito y más allá.
3: Me gusta mantener mi actitud ante todo, ¿no? 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

0: Ibiza.
1: En la fiesta de Blas, en la fiesta de Blas, todo el mundo salía con unas cuantas copas de más.
2: Pues muy mal eso de conducir bajo los efectos del alcohol. Muy mal, ya sabéis, si bebes no conduzcas.
3: Porque la música de Fórmula Quinta era una especie de música chicle, ¿no?
4: Sí, efectivamente.
2: Sí, exacto, música pegadiza, que estás ahí todo el día masticándola.

0: 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Cuando no puedo dormir, miro su fotografía.
1: No sigas, Paco, te entendemos. 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
1: Pues eso, aguantar a pan y agua hasta las vacaciones.

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0: guapo.
1: Y lo sé, cuidado, no significa eso que detrás no haya nada más.
2: David, cuando miras para atrás, ¿qué es lo que ves?
3: Pues yo veo siempre a Javi mirándome con esas cejas amenazantes.
1: Este bloque va de artistas que, aparte de hacer bien lo de la música, ser unos virtuosos, son deseados por su público femenino, los muy los, vamos, que lo tienen todo, los unos capos.
4: Dani toca la guitarra, yo soy David y este es Javi que toca la batería. Rafa no podía.

0: un momento de sosiego, un poco de tranquilidad, por favor.
1: Javi, eso es como pedirle peras al olmo, aunque la hormona se vista de seda.
2: ¿Qué se siente cuando se toca delante de un auditorio con tantas jovencitas aullando?
3: Pues se siente miedo.
1: ¿Pero cómo os iban a dejar en paz si siempre les habéis dado cancha?
4: ¿Cuál es vuestra fuente de inspiración a la hora de hacer esas canciones tan, tan, tan maravillosas?
5: Tú me la preguntas. Nuestra fuente de inspiración eres tú, hija mía.
1: Normal que al final vuestras fans se acabasen soltando el pelo.
6: ¡Suéltate el pelo!

0: Para sacar el estrés acumulado no está mal desmelenarse, aunque existen otras alternativas.
1: Solemos hacer taekwondo con los técnicos de sonido y eso, ¿no? 1, 2, 3, 4,
2: Marta tiene un macapasos que le anima el corazón.
0: Un detalle, vale que hicieseis playback, pero salir con la batería rota y con la cinta de embalar me parece un pelín exagerado. Llamadme Tiquismiqui, no sé. Atentos a...

0: y eso es todo.
1: Estar feliz.
2: Todo artista tiene su momento. Y luego, como decía la canción, otro ocupa tu lugar. Simple ley de vida, amigos, es así. Una vez asumido, todo es más fácil.
3: Ah, mamá, empiezo, ¿eh?
4: Ah, que cuando quieras.
3: Hola, me llamo Dani, tengo 14 años y soy de Madrid. ¿Te crees que soy loco?
2: No soy yo el que

0: Lo dice, lo decía el propio nombre de vuestro grupo.
1: ¿Cómo estáis? Bueno, somos el Cante del Loco.
0: Dani Martín y sus amigos aterrizaron arrasando con todo. Así, a lo loco, como un canto. Y por sorpresa, a contracorriente, vamos.

Ellos también han levantado pasiones y, oye, una cosa, no solo entre las jóvenes, sino también entre las madres, no creáis. American Pie hizo mucho daño, ¿o no?

podéis apreciar, hay una historia de amor entre la cámara y Dani Martín. Se quieren, se buscan, se desean el uno al otro.

0: Hablemos ahora de manías en el escenario. Vaya por delante que todos las tenemos. A Dani, por ejemplo, le da por simular tocar la guitarra, escenificar los cuernos o abrazar a su primo el guitarrista. Capítulo aparte, eso sí, es la pose de malote. Eso viene de fábrica.
1: El único capaz de amar a 220, el Casanova.
2: Espiritualmente somos unos niños.
3: Sí.
4: Sí.
2: Y yo lo seguiré siendo toda la vida, ¿eh?
0: Pues claro que sí, Dani. Y nunca dejéis de serlo, que uno se olvida a veces. Aunque luego los famosos, gracias a programas como el nuestro, podéis rescatar rápidamente esos momentos.
5: Pues en vista de que parece que poco a poco la gente se va dando cuenta de que no es tecno todo lo que reluce y de que Ronnie Jordan está adquiriendo una gran aceptación.
3: Eres muy bueno.
2: Muchas gracias, ¿eh?
3: Pero muy bueno, ¿eh?
2: Estoy emocionado ahora mismo.
6: El magnetismo es lo que verdaderamente atrae a las chicas.
3: Pero eres igual de mono que ahora, o incluso más. Bueno, no, más ahora. Bueno, no lo voy a arreglar.
2: Qué bonito momento,
3: ¿eh? Un beso.
0: Si solo fuese uno, a vosotros siempre os ha gustado repartirlos a diestro y siniestro y a todas horas.

0: claro. Pese a ese recorrido, va el perrito. El perrito soltó la pelota atrás. Se viene San Lorenzo, ¿eh? Atención, que la quiere Ratalino. Mucha gambeta, pero se quedó sin remate. Después la vuelve a pelear. 30 minutos y un poco más. Herrera. Herrera al ataque. Va San Lorenzo. Siempre alentadísimo por su público. Soltó para Cuello. Cuello la tiene. Maniobra Cuello. Descargó para Goyo. Este es Rodríguez. Y este es Juan Cruz Ratalino.
1: Monti, y está la de Lencioni. Por ahí podía haber avanzado un poquitito más. Tomó la decisión del disparo, se fue cerca.
2: Bueno, mirando lo que tiene en el banco Pipo, no le queda mucho. Bruera, que todavía no debutó en su vuelta. Matías Hernández, no mucho más, ¿eh?
0: Bueno, Bruera es el ex Barraca, juega de 9, grandote.
2: Sí, sigue siendo de San Lorenzo. Claro, el hombre de La Plata, usted lo conoce.
0: Sí, por supuesto, claro. Bueno, allá va a sacar la pelota Recalde. 0-0 el partido. Para mí tuvo muchas emociones el partido, salvo la falta de gol. Marce, no te puedo convencer, ¿no? Este Ratalino.
1: Hay momentos que me ilusiono que va a venir algo y después.
2: Y el contagio de bulos.
0: Sí, claro, bueno. Allá va Lencioni, mirá. Lencioni se le fue. Dijimos, ha molestado en San Lorenzo, Juanca.
2: No tiene.
0: Y por el lado de Gimnasia 2, ¿no, Flor?
3: Sí, Recalde y Lencioni. Y también había sido molestado Ceballos, pero ya salió.
0: Allá va la pelota para Goyo Rodríguez. Lo buscó al perrito Barrio. Vuelve Recalde. Sale Rigamonti. Levanta de zurda el buen arquero de Gimnasia, Derritis. Vete Córdoba. Y acaba saliendo Lorenzón. Barrios. El perrito Barrio se viene. Pica Goyo, pica Rodríguez. Va, sin embargo, para Cuello. Pero no le acertó el pase el perrito. Lencioni contesta. Adentro el toque de Lencioni.
4: ¡Metete, Gregorio! ¡Metete,
0: para la subida,
4: metete!
0: Del número 15, Ulises Sánchez. Apertura de Ulises, va Singolani. Acompaña a Franco, este Singolani. Ya se armó San Lorenzo para defender. Pelota que va atrás para Carrera. Lautaro Carrera en el camino, Mendy. Recalde. Recalde. Lo espera Goyo Rodríguez. Muñoz. Rigamonti. 35 minutos y un poquito más de este segundo tiempo. A la carga va el número 35, Simoni. Se ocupó mucho de pelear, de forcejear, y se olvidó de la pelota Simoni. Allá la tiene Orlando Gil.
1: Y ha costado mucho en el partido tener la pelota, hacer circularla, tener un poquito más de paciencia. Se juega muy apurado. En general, en el fútbol argentino se juega muy apurado.
0: Y ahora toca Barrios. Y atención, porque se viene por adentro a buscar la pelota Cuello. Si este centro es acertado, Tripiquio que busca el centro. Mendy está. ¡Palo, palo, palo! ¡Palo, palo! Estaba en offside. Estaba en offside, correcto, en línea. Estaba en offside, no valía esto de Ausmendi. De todas formas, la devolvió el palo. Estaba adelantado, Marce.
1: ¿Sabés lo que lo deja en fuera de juego? Este último enganche. A ver, ahí viene saliendo. Medio cuerpo adelantado para el delantero de San Lorenzo. En el centro, la agarra de volea, de una, cruzada contra el palo izquierdo, derecho, perdón, pero estaba adelantado.
0: Bueno, yo te digo, no nos podemos ir 0-0, ¿no? Zapatero, profe.
2: No.
0: Porque los dos han tenido sus chances. Allá busca Singolani. Derritis abajo, insiste el delantero de Gimnasia. Pero ¿para qué se levantó? El córner, ¿eh? Correcto. El córner, Singolani. Yo te digo, le dio duro abajo Derritis. Ahora se enoja Tripiquio con el línea. Es tiro de esquina. Mirá, a ver. Este ya es el final de la jugada. Antes le tiró un zurdazo Derritis. Bueno, correcto. Corrige el VAR.
2: Por eso Tripiquio de enojo y le dijo Derritis de tenerlo cortito. Vio a Singolani ahí.
0: Sí, pero por eso está claro. Bueno, Cuello se va, pero el árbitro está de espalda. No, paremos, Cuello. Cuello, Está como en el potrero,
2: Sí.
0: ¿O no?
1: Dualita.
0: Bueno, está claro. claro que había que corregir porque no era córner lo que yo dije, que antes de la última imagen le habían dado un patadón, me pareció, a Cingolani. Bueno, otra variante en Gimnasia, Flor.
3: Sí, se quejó de eso Franco y hace montoncito. Se va a retirar el número 30, Esteban Fernández, para que ingrese el ex Tigre, el 27, Blas Armoa.
1: Bueno, sale el volante para el ingreso de un delantero. Vamos a ver a dónde lo acomoda Armoa, porque se fue lesiones sobre la derecha ahora.
0: Bueno, acá va tomando la pelota el Perrito. La soltó al medio Barrio para la subida de Derritis. Libre Osmendi. ¡Está Rigamonti! ¡Rigamonti! Le dio de aire a Osmendi. Pero parecía gol en toda la jugada, Marce, mirá.
1: Esta sí fue buena. El centro al segundo palo, Recalde que no está. A Osmendi que le gana la posición y la espalda a todos los defensores de Gimnasia. La calza bien.

0: arquero.
1: Claro, por eso. Rale el arquero, Marce.
0: Y bueno, le quiso cruzar el remate como en la anterior, que pegó en el palo, pero estaba adelantado.
1: Bueno, lo que desperdiciaron Barrios y Retalino en la anterior, en el córner, profe, no sé qué dijeron en el banco.
2: Pero es inteligencia,
1: jugó,
2: ¿no?
1: Claro, pero jugó el córner, salió del offside y cuando se la da Barrios, córrala. Este es el punto. Bueno, allá va para Cuello, iba a poner un ejemplo, no quiero. Saca la pelota Muñoz, tocando para Cingolani, insiste a la marca el Goyo Rodríguez, metiendo San Lorenzo, sale con la pelota Ulises Sánchez, 0-0 el partido, pero está dramático, está apasionante el final, la cruzaron para Cingolani, lo tiene que marcar Herrera, la mató Cingolani, quita bien Herrera, porque Cingolani la paró con las dos piernas, primero la derecha, y después le rebotó en la zurda. ¿Quién grita más, Pipo o Franco?
2: No, me parece que Franco, Pipo.
3: Sí.
1: Recalde, este Cuello, solito, no fue falta de Cuello, no fue falta de Cuello, estoy de acuerdo. Y va San Lorenzo, con Goyo Rodríguez y con Cuello, Retalino, Cuello que insiste, por adentro pide Tripiquio, va Cuello, tampoco fue falta acá. Claro, correcto el árbitro en estas dos. Este Tripiquio, va el capitán, insiste San Lorenzo, y está habilitado Goyo, y la cruzó para Umendi, está gol.
0: La hizo muy bien Tripiquio en el comienzo de la jugada, porque estaba prácticamente cerrado sin alternativa de pase, pero con un enganche y pasando la pelota por detrás de su otro pie, encontró un lugar para poder habilitar a Rodríguez. Habilitado, frena su carrera inteligentemente, porque si se aceleraba hubiese quedado adelantado. Estaba bien habilitado el 17 de San Lorenzo para buscar el centro rasante, la anticipación adentro del área de Umendi. Definición de primera del delantero del Ciclón. Y cuando estamos casi en el final del partido, San Lorenzo que está ganando 1-0.
2: ¡Qué festejo en el banco! ¡Cómo lo gritaron todos! ¡Cómo lo gritó Pipo! Primer gol en este campeonato de Umendi, séptimo en San Lorenzo. ¡Se viene el uruguayo Corujo!
1: Muy bien, se viene Corujo.
2: ¡El Cromi!
1: Yo te digo, no es para menos cómo lo gritó todo San Lorenzo.
2: No.
1: Por la entrega de este equipo, Por la entrega de este equipo. Tripiquio. Y pica Cuello. Y va para Cuello, claro, contra Muñoz. Mete Muñoz, excelente Ezequiel en el cruce. Saca Rigamonti y ahora la va tomando Carrera. Y Carrera la soltó y tiene mucho juego y mucho espíritu también Gimnasia, Hay que reconocerlo, hay que decirlo. Se viene Cingolani, marca Carrera, no hubo falta, correcto el árbitro. Saca la pelota, Lorenzón, arriba Cuello. El perrito, solito, correcto, se cayó antes que se la quiten, sí señor. ¿No? Bueno, se viene la variante de San Lorenzo. Me dijiste Corujo, ¿no?
2: Corujo con la 16 se va a ir Herrera, Ezequiel Herrera.
1: Para mí no me falta esto, perdón.
0: Pero lo termina pisando, no sé si te diste cuenta. Ahí está, sin querer.
1: Bueno, después
0: sin,
1: que cae.
0: Sin querer, cuando cae, lo encuentra ahí en el piso y en el apoyo, lo terminó pisando.
1: Bueno, ¿me repite Juan Carlos, por favor?
2: Sí, se fue Ezequiel Herrera a la cancha el uruguayo Corujo.
1: ¿Y por el banco de Gimnasia, Flor?
3: Y acá están como locos. En la jugada del gol pedían de todo. La falta anterior, fundamentalmente. Se levantó todo el banco a protestarle el cuarto árbitro.
1: El pelotazo de Lorenzón. Bueno, y ahora los quiero ver con la figura, Los quiero ver, yo lo tengo claro,
2: Es fácil, se alivianó.
1: Recupera gol. Arroyo, va para Cuello, que juega bárbaro. Cuello de zurda, otro rebote. ¿Y estaba Goyo adelantado? Sí, señor.

0: Estaba Goyo adelantado, tiro libre para el Lobo. Y la va sacando Lencioni. Lencioni, le voy a dar una pista. Lencioni me encantó. Al piso para recuperar a Osmendi. Cuello me encantó también. Y este es Barrios que va por más. Y este es el perrito. Vaya maestro. El perrito. El perrito contra el área de Zurda. Veo, veo, veo, veo. Cuello, veo, veo. De Zurda lo trabaron. Y entonces se lo perdió de manera increíble San Lorenzo. Marce.
1: Lindo el partido porque Gimnasia va y a San Lorenzo les quedan los espacios que no tuvo hasta hace un ratito.
0: Insiste Barrios. Consigue córner el perrito. Y lo que dicen los hinchas del Ciclón.
1: Puso un marcador central de lateral, probablemente para tratar de cerrar en ese sector. La presencia de Corujo lo hizo Pipo Gorosito. De hecho, los centrales, fíjate, Negro, no van a cabecear. Se quedan los tres, Corujo y los dos centrales. Cinco más, Bulos.
0: Ratalino con el córner. Gracias, Juan Carlos. Insiste Juan Cruz Ratalino con otro centro, segundo palo. Todo agarra Osmendi. Te digo, es fantástico, ¿eh? Y la corre Goyo y dejó para Ratalino. Ratalino con otro centro de cabeza. Sacando Ezequiel Muñoz y quiere más Lencioni. Y esto no está terminado porque Gimnasia va al frente. Pelota para Recalde. Le pica Cingolani. Lencioni. Lencioni. Recalde. Recalde. No fue bueno el último pase, pero con mucho orgullo el equipo de Franco Marce.
1: Sí, va con determinación y con ganas. Se queda mano a mano atrás. Los dos marcadores centrales con los dos puntas de San Lorenzo. Los dos laterales están casi de win derecho y win izquierdo.
0: Sánchez. Este es Ulises. Sánchez que la cruza. Y aquí la va a buscar por afuera Simoni. Atención. No está dicha la última palabra, ¿correcto? Se viene Blas Armoa por afuera. Descargó para el medio. El remate a las manos de Gil.
1: Se está hundiendo demasiado San Lorenzo para conservar esta ventaja. Va a terminar con el disparo de Ulises Sánchez que no tuvo complicaciones. 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
0: Muy bien, ahí estaba el jugador Corben, Ezequiel Muñoz. La figura para usted, mi estimadísima Flor Romero.
2: Rodrigo Osmendi.
0: Cingolani que busca. No para de gritar Franco, te relató el partido al lado, ¿no?
2: Sí, todo el tiempo.
0: El cambio de frente de Ulises Sánchez. El bueno de Ulises. Se viene al ataque por el empate Gimnasia. Le quedó para Cingolani, Cingolani. Tocó al medio Lencioni. Uy, Lencioni. Y sí, y sí. Cerca estuvo, muy cerca Gimnasia.
1: Bueno, la falta de comunicación entre Corujo y Ratalino. Van los dos, uno se la peina al otro, el volante al marcador central. Se la termina dejando Cingolani a Lencioni, que hizo un buen partido el 26 del conjunto mendocino. Abrió el pie, la tenía por arriba.
0: Bueno, muy bien. Y Juan Carlos, la figura para usted.
3: Se puso pálido Pipo, ¿eh?
0: Sí, claro.
3: No, fue tremendo. A ver, me gustaron en San Lorenzo Cuello y Tripiquio, pero el gol es Osmendi.
0: Muy bien, goles son amores. Marcelito Espina, nuestro comentarista, la figura, Marce.
1: Me gustó Tripiquio en San Lorenzo, me gustó también Lencioni y el primer tiempo de Antonini, pero bueno, me voy a quedar con el goleador.
0: Muy bien, yo también me quedo con el goleador, la tercera adentro, la figura Osmendi. Te digo, Lencioni la rompió y ahora la tiró para Recalde. Sacando de cabeza Ratalino para Barrios. Y se viene Ratalino. Van tres de San Lorenzo. Mira vos, si la cruza puede ser gol, ¿eh? Y este Cuello va para Osmendi. Puede ser, y claro. Osmendi, Osmendi. Señoras y señores, perdonó Rodrigo Osmendi, que igual es la figura. Habrá saque desde el arco para Gimnasia.
1: Se le generan los espacios ya desacomodado y desprolijo defensivamente el conjunto de Darío Franco, tratando de buscar el empate en lo que queda.
0: 49, es el último minuto y la pelota va para Cingolani. San Lorenzo sufre, pero canta y alienta como lo hizo toda la noche. Cingolani coloca centro y el rebote después de Berriti le quedó al perrito. Y ahora Cuello, y ahora Cuello para Osmendi se va, y Cuello para Osmendi se va y le pica Barrios. Vuelven cuatro de Gimnasia. Ahora sí la va a aguantar allá en el costado, se la va a poner debajo de la suela el perrito para Osmendi. Todo suyo Osmendi, ahí está el flaco. Vargas, Aumendi entre tres, cayó, que se levante, señoras y señores, 49 minutos y medio, y no la aguantó, y Gimnasia se viene otra vez, yo te digo, a correr y a defender, porque en esta, el equipo de Franco va otra vez, con todo el orgullo, con todo el corazón. Esto es lateral para el conjunto de Mendoza, se viene Gimnasia, espera Cingolani, espera en el área Simoni, va para Simoni, de cabeza, defiende Corujo, después saca la pelota, Ratalino, insiste Gimnasia que quiere el empate, San Lorenzo defiende, con todo el corazón, pelota de Cingolani, Cingolani para Recalde, Recalde coloca centro, señoras y señores, en córner, este es tiro de esquina, sacó Lorenzón, no lo puede creer Pipo, que abre los brazos como Cristo, esto es córner, tiro de esquina para Gimnasia, y entonces le va a pegar Recalde y va al arquero, Barriga Monti, esto puede ser histórico, Recalde no lo esperó, centro de Recalde, sacó Méndez la figura, mete el cuerpo Barrios, se va el perrito, lo deja o no lo deja, lo deja o no lo deja, lo dejó, no, no lo dejó, pita al árbitro, qué ingrato, no, le faltó al árbitro un poquito potrero porque era el segundo gol y lo terminó Echenique, señoras y señores, ganó San Lorenzo, el San Lorenzo de Pipo, 1, gol de Aumendi, Gimnasia de Mendoza, 0.

0: qué gusto saludarlos en este sábado de Fútbol y TV, esperando por Gimnasia y Esgrima de Mendoza, Unión de Santa Fe. Un partido en el cual, con las montañas de testigo y el sol que está presente, un partido en el cual nos entusiasmamos, porque la verdad que ha levantado mucho Gimnasia y Esgrima de Mendoza a partir de la llegada de su entrenador, Darío Franco. El equipo pelea, gana, se ilusiona y, lo más importante para ellos, se afirma en la máxima categoría del fútbol argentino. Y Unión, que hace rato que compite, y compite bien, de la mano de Leonardo Madelón y su gran goleador, Cristian Tarragona, Cristian Tarragol. Una tarde a pleno sol, no podía ser de otra manera, en Mendoza, agradable jornada para ver fútbol. Estamos en la pantalla de ESPN Premium, observando cómo desembarcaba a su casa, a su estadio, Gimnasia Esgrima de Mendoza, el Pituco, con Ezequiel Muñoz, el experimentado marcador central, a la cabeza. Y si hay fútbol, ustedes lo saben, si hay fútbol, hay comentarista. Los saludo y le doy la bienvenida. ¿Cómo va, Santiago Russo? ¿Cómo va, comentarista?
1: Querido Leo Gentili, el gusto de saludarte a vos, a Matías y a todos los amigos y amigas que están firmes del otro lado en modo Liga Profesional por esta tercera fecha del torneo Clausura. Un sábado radiante en la provincia de Mendoza, donde Gimnasia intentará prolongar este buen momento que tiene en su casa el Víctor Legrottaglie, donde pudo ganar los últimos 4 partidos oficiales que jugó por torneos de AFA. Sin ir más lejos, en su debut en este campeonato venció por la mínima, pero ganó al fin frente a Central Córdoba. Viene de perder contra San Lorenzo en el gasómetro, partido que lo perdió sobre el final con el gol de Osmendi, donde mereció llevarse algo más que ese 0-1. Por su parte, Unión, que igualó de visitante contra Platense, va a estar jugando entre semana el postergado de la segunda fecha, y hoy va a jugar un segundo partido de campeonato en un estadio complicado contra un equipo crecido que hoy está lejos del fondo en la tabla del promedio y está en la zona media, o cerquita de la zona media de la tabla anual. Pero ojo, el tatengue de Leo Madelón vendió bastante en este receso, se fueron jugadores importantes y está en pleno proceso de reconstrucción.
0: Después de tanto mundial, qué lindo volver a nuestro fútbol con los trapos, el humo de los choris, los hinchas llegando. Y en la previa del partido entre Gimnasia y Esgrima de Mendoza y Unión, tuvimos la posibilidad de hablar con Mortadela, Santiago Rodríguez, el delantero del Pituco, y el defensor de Unión de Santa Fe, Tomás Fagioli.
2: Bueno, Santiago Rodríguez viene con una buena racha de local. Mantener, me imagino, o seguir por esa red, senda.
3: Sí, buenas tardes. Sí, bueno, el primer partido supimos ganar acá, de local. Es importante hacerse fuerte en nuestra cancha para poder cosechar puntos, lo que más se pueda. Y nada, y lograr el primer objetivo, que es la permanencia, obviamente. El primer torneo hicimos un buen colchón de puntos, así que siempre el objetivo es ganar para nosotros, pero bueno, de local uno por ahí se hace un poco más fuerte, y es la idea.
2: ¿Qué partido se han imaginado frente a esta Unión?
3: No, va a ser un partido duro. Unión es un equipo que juega muy bien, tiene muchos jugadores, mucha jerarquía, mucha intensidad también. Así que nada más, trataremos de neutralizarlos un poco, y nada, nosotros poder lastimarlos en el arco rival. Como digo, Unión es un equipo que juega bien, un equipo bravo.
2: Gracias. Muchas gracias. Tomás, ¿qué partido se han imaginado, qué partido han preparado para esta tarde?
4: Bueno, primero que nada, buenas tardes. La verdad es un rival duro. Hemos visto sus partidos anteriores, la verdad que tienen un buen plantel, una formación distinta a la que tenemos nosotros. La verdad que, como te dije recién, va a ser un partido duro, un partido trabajo, un partido intenso que se va a definir por detalles. Y bueno, trataremos de hacerlo lo mejor posible nosotros para llevarnos 3 puntos a Santa Fe.
2: ¿Qué claves te imaginas para esta tarde?
4: La pelota parada, por ahí, como te digo recién, detalles muy finos que pueden llegar a darle el partido a uno o al otro. Y bueno, esperemos ser nosotros los que estemos en esos detalles.
2: Gracias.
4: No, por favor.
2: Tomás Fagioli, central del conjunto de Unión.
0: Y así va a formar esta tarde el Pituco ante su público y frente a Unión, Gimnasia Esgrima de Mendoza, Santiago Russo.
1: Con César Rigamonti en el arco, una línea de 4 defensores, con el paraguayo Juan Franco, Lautaro Carrera, Ezequiel Muñoz y Matías Recalde como lateral por izquierda. En la mitad de la cancha, el capitán Fermín Antonini será el volante pivot, Esteban Fernández y Facundo Lencioni, los internos por los costados y el tridente ofensivo. Bien abierto por la derecha, el Mortadela, Santiago Rodríguez, por adentro Agustín Módica, y por la izquierda, Julián Ceballos, el ex delantero de Boca.
0: Y estos futbolistas futbolistas estarán esperando por un lugar en el banco de los suplentes del Club Atlético Gimnasia y Esgrima de Mendoza. Bienvenido, buenas tardes, Matías Bechis.
2: Leo, Santi, ¿cómo están? Abrazo grande para los dos. Petrucci va a ser el arquero sustituto. Patriti, Paredes, Sánchez, Giffrey, Tomás O'Connor, Barbosa, Andrada, Romano, Cingolani, Valentino Simoni e Ignacio Sabatini.
0: Y este es el Tatengue, la formación de Unión de Santa Fe. Mirá qué linda postal. Esta será la visión de Matías Mancilla y de César Rigamonti cuando comience el partido. Bueno, vamos a ver a qué arquero le toca ocupar este arco.
1: Matías Mancilla será el arquero de Unión. Cuatro defensores, Vargas, Ludueña, Fagioli y Lucas Ayala como lateral por izquierda. En la mitad de la cancha el pivote será Lucas Menossi. Estarán acompañándolo Julián Palacios y Joaquín Mosqueira, el ex hombre de Talleres. Nacho Balcorro, un poquito más suelto con la 10 en su retorno a Unión. Tarragona capitán y Misael Aguirre, la dupla ofensiva 4-3-1-2, el esquema táctico elegido por Leo Madelón.
0: ¿Y quiénes serán los suplentes de Unión de Santa Fe, Matías?
2: El arquero sustituto, Lucas Meuli, Juan de Dios Pintado, Ignacio Isla, Mateo Aymar, Bruno Pitón, Santiago Vera, Santiago Grela, Valentino Cerrudo, Emiliano Giacone, Brian Cuello, Marcelo Estigarribia y Eric Ramírez.
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0: Las novedades de los equipos en la previa del partido entre Gimnasia y Esgrima de Mendoza y Unión de Santa Fe, las novedades las tiene Matías Bechis.
2: Bueno, por el lado de Gimnasia, lo importante es quién fue finalmente el reemplazante de Mondino, uno de los pilares que tiene en la defensa y que no ha podido estar por su lesión en el partido frente a San Lorenzo. Carreras lo ha reemplazado y lo decían, va a estar finalmente Rodríguez también en la mitad de la cancha. Y por el lado del conjunto de Unión van a estar dos de los refuerzos en la condición de titular, porque va a estar jugando Malcorra y Mosqueira en la mitad de la cancha, dos de las caras nuevas que tiene el conjunto Tatengue.
0: Así sonríe Tarragona, el gran goleador que tiene Unión de Santa Fe en los movimientos precompetitivos, como decía Santiago Russo, Nacho Malcorra en su regreso. Y aquí están alistados para salir al terreno de juego Gimnasia y Esgrima Mendocino y Unión de Santa Fe con indumentaria alternativa. Unión vestido de azul, se vienen los protagonistas para la cancha y el recibimiento para el Lobo Mendocino. Habla Mendoza, la escuchamos. Se expresa el Víctor Legro Taglie. Y un partido que en la previa nos entusiasma, Santiago Russo.
1: Sin dudas.
0: Primero porque se comienza un campeonato, con todo lo que esto genera. Y después porque son dos equipos, como decíamos en el comienzo de la transmisión, que hace rato vienen compitiendo y compitiendo bien.
1: Sin dudas. Y además, los entrenadores son de esos que suelen preparar y planificar equipos y partidos con cierto protagonismo. Lo sabemos, Darío Franco, que hizo un muy buen encuentro con su Gimnasia frente a San Lorenzo en la fecha número 2 y se terminó quedando con las manos vacías sobre el final, y Leo Madelón haciendo lo propio, sabiendo que perdió jugadores importantes como Profini en el medio, como Del Blanco entre defensa y el medio, y que trata de suplir esas bajas que significaron mucho dinero para el club. Importante que Unión pueda sumar esas divisas. Sin embargo, también no es fácil para el entrenador que potenció un equipo tener que empezar, no digo de cero, pero metiendo mano en el equipo para un segundo semestre que seguramente será tan exigente como el primero.
0: Una tarde maravillosa, ausente el cielo de nubes, parece una jornada extraída de una tarjeta postal. Ahí está, en encabezando la hilera el capitán de Gimnasia y Esgrima de Mendoza, Fermín Antonini. El de Unión es Cristian Tarragona. Se va disponiendo todo para el comienzo del partido en el Víctor Regrotaglie. Mira qué abrazo tan cálido entre los entrenadores, Darío Franco y Leo Madelón. Qué dos grandes jugadores, cada cual en su tiempo, con diferentes características. Ahí está Unión para la foto, vestido de azul, de atrás y de rojo. Adelante, la indumentaria alternativa del Tatengue. Y los ojos que se posan sobre Nacho Malcorra en este esperado regreso del ex jugador de Rosario Central, Independiente, Lanús. Ahí está Antonini, la foto del equipo. Los hinchas detrás, qué linda postal, ¿eh? Esa es para el cuarto. Para el cuarto del niño o del adolescente.
1: Exacto.
0: ¿Usted cuál tenía? ¿Qué equipo?
1: Varios. Ah, varios, pero el Deportivo La Coruña principalmente.
0: Ah, la flauta.
1: Siempre, siempre, Super Depor.
0: Ah, mire, mire. Bueno, ahí están los árbitros, esperando por los capitanes. ¿Quiénes van a acompañar, Matías Bechis, a Juan Pablo Lustó, el árbitro principal, linaje de grandes árbitros, ¿no?
2: Claro, familia de grandes árbitros, lo decías, Juan Pablo Lustó, árbitro principal, Sebastián Rainieri, asistente 1, Federico García, asistente 2, Pablo Núñez, el cuarto árbitro, Germán Delfino va a estar en el VAR, acompañado por la señora Carla López.
0: Muy bien, qué encendido que está el hombre de la voz del estadio, muy bien. A ver qué se dicen los capitanes. Antonini y Tarragona. Con Lustó.
7: Unión allá. Y sorteamos acá. ¿Te parece? Sorteamos los dos. Sorteamos los dos. Y sorteamos el segundo. Elige la visita primero para usted o a Papa. A Papa. Dale.
8: Arrancamos ya.
7: Arrancamos. Listo. Dale.
0: Tarragona pidió sortear arco y saque.
1: Claro, Lustó pretendía que en el arco que no tiene atrás una tribuna, allí terminaba el partido Unión, pero bueno, Tarragona pidió que se sorteen las dos cosas.
0: Qué mundial que hemos vivido, Cuántos partidos intensos, qué grande. Gracias, selección, por tantas emociones que nos dieron. Muchas gracias por esta era.
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0: Va a comenzar el partido, tiene que mover Gimnasia de Mendoza. Ajusta su cronómetro el árbitro,
2: Leo.
0: Juan Pablo Lustó, Matías.
2: Mientras se hacía el sorteo con los capitanes, le entregaron una plaqueta, una camiseta encuadrada. Brian Andrada, este mendocino de Gimnasia que cumple 100 partidos en la jornada de hoy y está en el banco de suplentes.
0: Todo listo, comienza el juego que más nos gusta y mejor jugamos los argentinos. Tercera fecha del torneo clausura en el Víctor Regrotaglie. Juegan Gimnasia y Unión de Santa Fe. Vuelve a observar Juan Pablo Lustó su cronómetro, nosotros el nuestro, el de ESPN Premium. Se va acomodando todo para el comienzo del partido.

0: Adustó, vestido de cielo, el árbitro se ajusta el auricular, está esperando la hora señalada. Faltan 2 minutos todavía.
1: Falta un poquitito.
0: Para las 3:30. Armaron todo muy rápido.
1: No apto para ansiosos esto.
0: Y yo estoy liquidado, ¿eh? Abierto Módica por la derecha, bueno, no tan abierto. La pelota que está sola y espera. El árbitro le dice, muévanse un poquitito más. Lencioni, que tocará la primera pelota del partido. El zurdo, Facundo Lencioni. Ahí está, tocó Lencioni. Ya están jugando Gimnasia de Mendoza y Unión. Recoge Muñoz. Este es Rigamonti, vestido de verde. Como un desprendimiento del terreno de juego, le pegó mal. Franco le dice, quédate tranquilo, está todo bien. Se ve, nota que es un buen compañero. El lateral es para Unión de Santa Fe. Lo va a tomar Lucas Ayala. Están dibujando los primeros trazos del partido. Se divide la pelota. Se la lleva el zurdo Lencioni. Va Lencioni. La apertura para Recalde. La tocar otra vez para Lencioni. Se muestra Fernández. El balón adelante. La descarga de Ceballos. El rechazo y el lateral. Ceballos, chico de Boca Predio, que ha jugado un tiempo en All Boys.
1: Exacto.
0: Se viene Módica, la tiró por afuera para Ceballos. Va Ceballos, el centro. El rebote y el tiro de esquina. Es para Gimnasia de Mendoza. Ahí estaba Ceballos.
1: Apuesta Darío Franco que su equipo tenga mucha verticalidad. Y sabe Leo Madelón, con su Unión, que va a tener que tratar de capear el temporal inicial al que intentará llevarlo el lobo mendocino.
0: Ahí va Agustín Tintín Módica para ganar de arriba. 1 minuto y medio tenemos del primer tiempo. Vendrá el centro. Levanta Fernández. Toma distancia. Al primer palo va Carrera. Se paladea con el solo hecho de pensar que esa pelota puede golpear en su cabeza Ezequiel Muñoz. Lustó, quejilloso, atento con Antonini, el capitán que va por atrás. ¡Epa! Mirá el empujón que metió Franco, otro que va bien de arriba, como buen paraguayo. Franco toma aire para picar al primer poste. A los manotazos. Tranquilidad, muchachos, con Ayala. El córner corto de Esteban Fernández. Lencioni, que descargó al medio. El remate por arriba del arco. Bueno, fue bueno el intento de Mortadela Rodríguez. Sin embargo, le pegó mal.
1: Estaba muy pendiente allí. El árbitro Juan Pablo Lustó de esa sujeción. De dos futbolistas que estaban para bailar el VAR, más que para atacar o defender una pelota aérea. Pero allí en la jugada preparada, me parece que quedaba medio corto el pase. Y muy exigido llegó Santiago Rodríguez. Le entró de zurda y muy desviado a la pelota.
0: Ahí está, muy activo, ¿eh? Salió como si tuviera desprendido del banco un resorte. Franco Matías Vecchis.
2: Bueno, muy activo, lo decía Leo. Franco, como siempre, viviéndolo a full. Al partir de ahora, Leo Madelón del otro lado, que se acerca con el cuarto árbitro, tratando de hablar, y también con el asistente, no conforme con una jugada ahí en el área.
0: Franco y el lateral, arriba. La peinó con golpe de cabeza. La tiró hacia atrás en la mitad del terreno. Un tanto retrasado. Mosqueira. La domina Mancilla, el ex arquero de Estudiantes. Largo envío de Vargas. Intenta por afuera llevársela Aguirre. La tocó para Palacios, devuelve para Aguirre, por adentro Malcorra, el centro a las manos de Rigamonti, entre Tarragona y Malcorra, apareció Rigamonti.
1: Una buena acción esta que pudieron armar allí por la banda derecha en el Tatengue, y había prácticamente un mano a mano dentro del área entre atacantes y defensores. Obviamente que la diferencia la terminó siendo Rigamonti, que embolsó bien y seguro.
0: Se arma el juego con Antonini, la tira para Carrera, la pone para Muñoz, no puede primero, deja luego correr la pelota para Recalde, rapidito para Rigamonti, largo envío del arquero, la rebota Módica, recupera Vargas, responde Unión, va Vargas, adelante esperan Tarragona y Aguirre. trastabillando, viene y la toca posteriormente Vargas, aparece Malcorra, marca Franco, se cierra Franco, falta de Malcorra, el árbitro permite que el juego siga porque la tiene Antonini, el capitán Fermín, Antonini, Muñoz, espera Recalde, aguarda Carrera, va para Carrera, la tocará para Franco, este es Franco, se mueve por afuera, Rodríguez, el pelotazo de Franco, corre y no llega Rodríguez, ve con impotencia como esa pelota frente a sus narices, se cae de la cancha.
1: Está jugando con cuatro hombres en el fondo, Gimnasia de Mendoza, con Franco y Recalde como laterales, con Carrera y Muñoz como centrales, Antonini es el pivote, el capitán, el volante tapón, los internos Esteban Fernández por la derecha y Lencioni por la izquierda, muy buen jugador Lencioni que suele jugar un poquito más adelantado, Múdica es el hombre de punta, Rodríguez viene abierto por la derecha y Ceballos por el momento poco participativo, poco buscado también, y quien está jugando por la banda izquierda en ataque. Es un 4-3-3 clásico por el que apuesta Darío Franco.
0: A Sala para tomar el lateral, atrás espera Mosqueira, adelante Menossi, va para Tarragona, no diga Tarragona señora, diga Tarragón. Se manda Vargas por la derecha, Vargas la mandó al fondo, vendrá el centro de Palacios, el rebote y el lateral va para tomarlo Lautaro Vargas, se arrima Menossi, viene para Aguirre, gira Aguirre, le queda para la zurda Aguirre, lo están rodeando, la perdió con Muñoz, recupera Fagioli, la entrega para Vargas, vuelve sobre sus pasos, se apoya en Mosqueira, abierto a Yala, primero la pelota para Fagioli, la tira campo arriba, la rebota a Tarragona, que bien que la filtró para Malcorra, y por adentro Aguirre, Malcorra llegó al fondo, el centro entra Aguirre, cabeceó, pegó en el palo y después la sacó Muñoz con los ojos llenos de terror, lo tuvo Misael.
1: Qué buena jugada, qué bien la había armado Tarragona, llevándose marcas consigo y soltándola para su compañero Nacho Malcorra, que entró solo hoy por la banda izquierda y luego el cabezazo dentro del área. Pero fíjense aquí la acción, lo bien que juega de primera, y estaba perfectamente habilitado Malcorra, queda bien perfilado también por la soledad que llevaba, centro del ex hombre de Rosario Central y el cabezazo de Misael Aguirre, que termina estrellándose en la base del poste derecho, hacía vista Rigamonti. Realmente se salvó el arco del Lobo mendocino.
0: Y después Esteban Fernández le entró mal a Sala y se lleva la primera tarjetita amarilla del partido, Bechis. Claro que sí. Julián Palacios para pegarle, también Malcorra. Dos candidatos para este tiro libre de Unión que ya estuvo cerca, lo tuvo en la cabeza de Aguirre. Se adelanta el zurdo. Malcorra, jugada preparada. Malcorra para Menossi. Menossi levanta el centro al área, pasado. El golpe de cabeza al medio. Y viene la contra, intentaba Rodríguez. Se viene por afuera Fernández. La toma Franco. Este es Carrera. Aguarda Muñoz.
2: Leo.
0: Sí, querido.
2: Primer amonestado del partido. Camiseta 30 para Gimnasia, Esteban Fernández.
0: La domina Ezequiel Muñoz, el experimentado Muñoz.
1: Unión también juega con cuatro en el fondo, con Menossi, Mosqueira y Palacios. Mosqueira y Palacios son jugadores de corte muy similar, pero tal vez Palacios se tira un poco sobre la derecha para jugar allí como extremo cuando el equipo tiene la pelota. Malcorra por adentro, cuando defiende va por izquierda. Aguirre y Tarragona, los hombres de ataque que se mueven mucho en ese frente para el equipo de Madelón.
0: La toma Rigamonti, estamos 0-0 en casi 8 minutos del primer tiempo. Te acompañado en este sábado de Fútbol y TV con Santiago Russo, con Matías de Bechis, con Juan Segiles, que nos asiste, el platense, en la cabina, cae Módica, atrapa Mancilla, sale inmediatamente con Vargas, aguarda atrás Fagioli, va Ludueni hasta la mitad del terreno, Fagioli, Mancilla, largo envío, arriba Carrera, la saca Carrera, va para Fernández, viene para Antonini, corta Fagioli, Mosqueira, Vargas, aparece Vargas, por afuera Palacios, se arrima Aguirre, por el medio Tarragona, el centro pasado para Malcorra, la pelota pica y se va, saque de portería y es para Gimnasia.
1: Son dos equipos que apuestan lógicamente a la rápida transición, en este momento la anterior, que le significó una amarilla al ex hombre de Arsenal, Esteban Fernández, hasta ahora la única del partido. Pero son dos equipos que apuestan a la verticalidad como atributo ofensivo. Después, la sensación que da es que Gimnasia tiene o necesita más pase que Unión. Unión es un poquito más directo, que intenta jugar con los espacios que se producen debido al adelantamiento del equipo mendocino.
0: En Mendoza, el lateral que tomará Franco para el conjunto local, el paraguayo Franco. Se mueve Fernández, se arrima Lencioni. Adelante, la pide Módica. Ahí lo tenemos a Agustín Tintín Módica, el lateral para él. Quita Mosqueira, recupera Franco. Insiste Gimnasia de Mendoza. ¡Ay! El caño que le tiró a Malcorra. Rosó el Malcorra. Pone la pelota en movimiento Franco para Fernández. Rebota el Menossi. Otro lateral para Gimnasia de Mendoza. Cerquita de su entrenador, Darío Franco. El lateral de Franco para Módica. Corta Menossi. Viene para Fagioli. La salida de Ludueña. La tira larga. Unión empata sin goles. Con Gimnasia de Mendoza. Ludueña con Menossi. Viene primero la pelota. Adelante, se mueve. Palacio se cierra y sale Unión.
1: Unión fue un gran protagonista del torneo Apertura el semestre pasado, con muy buenos partidos. Recuerdo uno, un empate loco y frenético contra Independiente, 4-4 en Avellaneda, pero tuvo en esa primera parte un fútbol muy ofensivo y se destacaron particularmente varios jugadores, de los que se mantienen Tarragón y Palacios, anduvieron muy bien, pero Matías se fueron, Brofini a Ucrania y Del Blanco al fútbol de Francia, al Racing de Estrasburgo, que le significaron buen dinero a las arcas del Tatengue.
0: El taco de Rodríguez, corta Fagioli, presionado por Módica. Fagioli adelante, la rebotó bien Tarragona, va para Menossi, viene para Palacio, por afuera Vargas, por adentro Aguirre, el toque por afuera, pasa Vargas, engancha Vargas, la termina perdiendo. Este es Lencioni, traslada al zurdo, responde Gimnasia, va para Rodríguez, la tirará para Franco, corre Franco, el pase para Franco, quiso devolver, da el paso al frente justo a Yala, la tira afuera, ahí vuelve Lucas. Franco y el lateral para Fernández. Fernández. Carrera. Muñoz. La lleva Muñoz. Abierto Recalde. Viene primero para Antonini. Antonini. Amaga tocarla para Fernández. Continúa Antonini. Muñoz. 11 y medio. 0-0.
1: Esto es lo que quiere Unión, ¿no? Que la pelota la tengan los centrales del conjunto mendocino. Antonini ya tibiamente lo empiezan a presionar.
0: Muñoz. Sale Rigamonti. El tiro potente y alto del arquero. Arriba. Saca Ludueña. Devuelve Antonini. Este Fernández. Entre dos. Muy bien para Lencioni. Acompaña Recalde. Lencioni para Recalde. Recalde se acomoda para mandar el centro. Se acomoda Recalde. El centro de Recalde. La pelota por atrás del arco. Hay saque de meta. Y es para Unión.
1: Necesita Gimnasia que la pelota pase más por Facundo Lencioni. Uno lo tiene. Alex Hombre de Belgrano con la número 26, como un jugador de esos de buena dinámica, cambio de ritmo, de mucha verticalidad, que puede aportar también con remates de medio larga distancia, que está jugando muy cerca por ahí de la mitad de la cancha y más lejos del área rival, y eso es lo que le hace perder un poquito de fuerza ofensiva al equipo de Darío Franco.
0: Módica, la peina para Lencioni, va para Módica, la tira para Fernández, el cambio para Recalde, maniobra Ceballos, Recalde, Muñoz, va para adelante, Ceballos, este es Muñoz, peligro de gol, Muñoz, se arrima Antonini, la pone atrás para Rigamonti, la salida con Carrera, lo presiona Tarragona, Rigamonti, sale tranquilo, lento pero seguro Gimnasia, con Muñoz. Tenemos 13 minutos del primer tiempo, está 0-0, va para Lencioni. La pierde Lencioni con Menossi, recupera Lencioni. Aparece Muñoz, había falta anterior. Y amarilla para Lencioni. bueno. Se encarga de amarilla Gimnasia de Mendoza. Ahora le tocó al zurdo Facundo Lencioni.
1: Bueno, dos de los tres mediocampistas de Gimnasia ya recibieron tarjeta amarilla. Y por el momento zafó, es Fermín Antonini.
0: En el piso, Misael Aguirre. Sigue protestando Lencioni. ¿Qué no juega con esto? Ahí se recupera Aguirre. Y esta fue la infracción.
1: Lo pisa. Lo pisa. En su afán de ir a trabar la pelota cuando parecía un poco largo un control que había tenido con la misma. Termina llegando de tiempo. Lo pisa el rival y entendió allí Juan Pablo Lustó que era para amarilla.
0: Palacios y Malcorra, los mismos de siempre, se candidatean en este tiro libre. Algo pasó con Vargas, que cruzó toda la cancha para que le digan algo del banco. Este Julián Palacios en el área, están Ludueña, Tarragona, Aguirre, ojo con Fascioli por atrás de todos, el centro de Palacios, arriba, no llegó Ludueña, había falta en ataque, vuelve Mosqueira, también el tiro libre para Gimnasia de Mendoza.
1: No logra en este cuarto de hora inicial el partido, pero en un dueño definido, se van prestando de a ratitos allí la tenencia de balón. Por el momento ha sido un poco más peligroso el Tatengue, que tuvo esa chance inmejorable en la cabeza de Misael Aguirre tras un centro desde la izquierda de Nacho Malcorra, y el palo lo salvó a Rigamonti. Esa fue la acción más peligrosa hasta aquí del partido.
0: La tiene Muñoz, este es Rigamonti. La apertura para Carrera. Lo corre Tarragona, lo presiona Tarragona. La saca Carrera, corre, corre, corre, corre. Y no llega Franco. Hay lateral para Unión.
2: Bueno, mucho enojo en el banco de Gimnasia. Recién una falta, la que marcaban, y tarjeta amarilla, y se quejaban por la primera falta, nuevamente amarilla para el 26, en este caso de Gimnasia, Facundo Lencioni.
0: Ayala y el lateral. La pide Malcorra, adelante Menossi. El lateral para Aguirre, intentaba un taco Misael. Lateral para Gimnasia de Mendoza, ¿o no? Bueno, Lustó lo llama Antonini, a capitán de Gimnasia de Mendoza. Y a Tarragona, bueno, llama a los capitanes. Muy hablado todo, ¿no?
1: Porque ese nerviosismo, porque hacía referencia a recién Matías Bechis, al lado de los bancos, que se transmite en la cabeza del cuerpo técnico como Darío Franco, puede ser que se empiece a transmitir también adentro de la cancha, ¿no? Por esas dos tarjetas amarillas que condicionan a Gimnasia en un lugar neurálgico del equipo como es la mitad de la cancha.
0: 0 a 0 en el Víctor Leiro Tagli. El lateral de Franco, gana Mosqueira. Corre Malcorra, llega Malcorra, la tira para Aguirre, da el paso al frente Carrera, tocó por un costado. ¿Cómo se cierra permanentemente Palacio, no?
1: Sí.
0: De la punta al medio, de la derecha al centro.
1: Bueno, le libera allí a Vargas, ¿no? Claro. Le libera a Vargas para que tenga toda la banda por delante libre para él.
0: La va a buscar Aguirre. La peinó Tarragona, pero no la encuentra Aguirre. Ahí saque de arco, bien por Muñoz, que la hizo rebotar en Aguirre.
1: Estaba la duda en la previa, Mati, si jugaba Aguirre o Luna Diale, y sin embargo este último ni siquiera está en el banco, ¿no?
2: Claro, porque no llegó el transfer, no pudo ser habilitado, por eso que no pudo estar presente. Decía recién un abrazo muy sentido entre uno identificado con Central, Malcorra, y el otro identificado con Newell's. Hablamos de Franco, el técnico de Gimnasia, hacía un abrazo muy sentido recién.
0: La buscaba Rodríguez, la sacó bien del fondo, Ludueña, arriba Mosqueira, cobra altura de la pelota, devuelve Fernández. Mira el taco de Tarragona, rechaza Franco, este es Módica, la jugó de memoria, intenta un sombrerito, rechaza Vargas, completa Fascioli. Le cae Aguirre, largo envío de Palacio para el propio Aguirre, por el medio Tarragona, por afuera Aguirre, corre y gana, Aguirre, y después se la termina punteando Muñoz, al tiro de esquina, gran recuperación de Muñoz, cuando parecía que Aguirre le ganaba la cuerda.
1: Tremendo esfuerzo de los dos, ¿no? En un momento para ganar en la carrera de los 100 metros, los primeros 80, allí Misael Aguirre, y luego como a Usain Bolt, que sobre el final se hacía fuerte, apareció Ezequiel Muñoz para abortar ese ataque y mandar la pelota al tiro de esquina.
0: Tiro de esquina y es para Unión. Arriba los de abajo, como aquel viejo eslogan de la izquierda. Ludueña, Fascioli, atentos con Tarragona. Vendrá el córner desde la punta derecha. Levanta Palacios, el centro abierto. Rechazó Carrera, le quedó para el remate. No le pudo pegar bien. volviendo a Ayala, que ahora marca, presiona, sale bien Lencioni, le ganó Ayala, Ayala, de zurda, el centro, el arquero que no sale, la toma fuera del área Palacios para meter otro centro, va Palacios, el centro de Palacios, el córner, terminó pegando el Recalde, el córner, tiro de esquina para Unión de Santa Fe, que busca de arriba el primero.
1: Viene desde hace un par de minutos, más y mejor la pelota Unión de Gimnasia, no es tan constante, pero hay un muy buen trabajo por parte de los delanteros, tanto de Tarragona como de Misael Aguirre, pivotando, jugando simple, jugando bien de espaldas al arco, saliéndose de la zona de gestación para, de definición, para formar parte de la de gestación, y allí el equipo termina generando supremacía numérica.
0: Vendrá el tiro de esquina, Malcorra toma distancia. Yo me pregunto, la cabeza de Nacho Malcorra, el ejecutante, ¿estará pensando en la cabeza de Tarragona? El centro cerrado, quita Módica con la cabeza, retrocede Palacios. La pone para Mancilla. Espera Vargas. Recibe el relevo. Ahí la lleva Lautaro. Vargas. Modifica el perfil de salida entregándola para Ayala. Va contra Rodríguez. La pisa y la entrega para Ludueña, que volvía. El cambio de frente. Corre. No llega Palacios. La salida para Gimnasia de Mendoza.
1: En Gimnasia no pesan ni Esteban Fernández ni Facundo Lencioni en la generación de juego, tampoco el aporte de los laterales, sobre todo por la banda izquierda, donde Recalde ha aportado un poquito más. Y este es el abrazo al que hacíamos referencia, ¿no? El que hacía referencia a Matías Bechis, referente noventoso de Newell's Old Boys como Darío Franco, y un referente reciente del canalla como lo es Nacho Malcorra.
0: 0 a 0, 20 minutos, carrera. Largo envío de carrera, rechaza Ayala, pone el pecho Tarragona, la tira para Menos y la cambia para Palacios. Uy, quedó corto y se la lleva Lencioni, engancha Lencioni, va Lencioni, abierto Ceballos, Lencioni tiró, tapó Mancilla, huele bajo, porque abajo está la verdad y estaba la pelota, Mancilla se lo quitó a Lencioni.
1: Este es el jugador que tiene que aparecer en Gimnasia, lo veníamos marcando hace un rato nada más. Todo nace una mala entrega por parte del mediocampo allí de Unión en plena salida del equipo y le benefició de cierto modo esto a Lencioni, que definió de zurda abriendo bien el arco de ese botín izquierdo. Un poco cantado también el remate, pero fue el primero para ir calibrando la puntería. Buena respuesta del arquero Mancilla.
0: Le picaba libre Ceballos por la izquierda, prefirió pegarle al arco Lencioni y ahora levanta el córner abierto arriba. Aguirre la saca con la cabeza, recupera Fernández, retrasa el juego ligeramente con Recalde. Recalde, largo envío para Lencioni, arriba Menossi, lateral para Gimnasia de Mendoza. ¿Qué se cuenta, Bechis?
2: Bueno, Franco, desesperado, dando indicaciones, quiere que el equipo quede bien parado cuando ataca. Desesperado Franco por el lado de Unión, se sentó Madelón, no le gustó nada recién el remate de Lencioni y cómo defendió en el retroceso el conjunto tatengue.
0: Aparece en escena Muñoz, carrera. La va a tocar para Franco, carrera. Espera Franco, prefiere atrás, muy atrás, para Rigamonti, Muñoz, Antonini, baja para hacerse de la pelota, se hace cargo Fermín, Antonini, Muñoz, lo apura Palacio, pega en él, la va a buscar Muñoz, obstinado como cobrador puerta a puerta, Lencioni, la regala, le queda a Vargas, levanta Vargas, la corre Tarragona. Le queda Aguirre, tiró, tapó Rigamonti, tapó Rigamonti. Le pegó débil Aguirre, estuvo atento el arquero para ganar abajo.
1: Lo dijo Matías hace un instante nada más. Queda preocupado Franco cómo el equipo defiende cuando tiene la pelota. En la pérdida de balón, en esa mala entrega de Lencioni, una muy buena transición por parte de Unión y por segunda vez se le niega el gol a Misael Aguirre. En esta oportunidad, bien abajo Rigamonti.
0: Ceballos, larga para Franco. La de Ceballos. El lateral es para Unión. Una clara por lado, ¿no? Bien los arqueros, Mancilla y Rigamonti.
1: Sí, sí, yo te diría que un poquito más Unión en esta.
0: La del palo,
1: porque
0: también
1: la de Misael, las dos fueron del propio Aguirre. La pelota era para Tarragona, pero la pelota pica de tal manera que le beneficia el mismo allí a Aguirre, que quiere definir el segundo palo. Una muy buena lectura del arquero, que llega holgado también a quedarse con esa pelota en dos tiempos.
0: Lindo el partido, ya merece goles. Ayala y el lateral. Franco que no para de hablar, Bechis.
2: No para de hablar. Camina, va de un lado para el eléctrico. Está Darío Franco.
0: Fernández. Se le acabó el terreno. Volvé Petronilo. Santa Fe, en este caso Mendoza, te queda chica. El lateral es para Unión. Lo va a tomar Ayala. Se arrima Menossi. Adelante el lateral. Marca, atento. Franco, la corre Rodríguez. Rebota Fernández. Saque de banda para Unión. Ayala para tomarlo.
2: Lo vive con tanta intensidad, Franco, que cuando te alienta, no sabes si te alienta o te está retando.
0: Sí. El lateral de Ayala para Tarragona. El cambio de frente, bueno, tiene que retroceder. Vargas desesperado. No va a llegar Vargas. Llega primero. Uy, se rebaló Mancilla. Bueno. Un concierto de desconciertos.
1: Todo mal, todo.
0: Sí, en esta acción. Va Recalde, Recalde. Al ataque Recalde.
1: Era la respuesta, ¿no? Dice sí.
0: Se viene Palacios. Quedaron huecos en el fondo de Gimnasia de Mendoza. Palacios en cortada para Malcorra. Malcorra le pegó. Tapó Rigamonti. Rigamonti tapa. ¿Dónde? Rigamonti.
1: La verdad que ya Rigamonti es una buena figura, ¿eh? Porque por él, en parte, y por la ineficacia de Unión a la hora de definir el partido.

0: Sigue 0-0. Cuando partió la pelota estaba adelantado Misael Aguirre, pero entrando de atrás y perfectamente habilitado apareció Nacho Malcorra, que sacó un remate y otra vez el arquero diciendo presente.
1: Malcorra, el taco de Tarragona, la descarga para Aguirre, no puede fallar. ¡Tiró! Adelantado. Adelantado Misael Aguirre. ¿Cómo está con los tacos Tarragol,
0: ¿no? Sí, sí, sí, jugando muy simple. Yo lo marcaba hace un ratito que los dos delanteros, tanto Aguirre como sobre todo Tarragona, cuando juegan de espaldas al arco rival, hacen las cosas muy simples para sus compañeros. Aquí vamos a ver la acción. Y acá me parece que le faltó un poquito de picardía a Misael Aguirre, ¿no? Porque él veía que la última línea se estaba allí adelantando y se quedó muy estático y por ende quedó claramente adelantado. Pero es más Unión que Gimnasia, un Gimnasia que todavía no reacciona.
1: Están 0-0. Y hay lateral para Unión. Corría Recalde, que ahí vuelve con un dejo de resignación por no haber llegado esa pelota, Santiago Russo.
0: Sí, y vamos a ver la anterior. El pase recién, estaba adelantado allí Misael, pero no Malcorra. Y después Malcorra no le puede dar mucho recorrido esa pierna zurda. No sé si el compañero le gritó, porque entraba alguien solo por adentro también, ¿no? Como un pase atrás.
1: Qué pelota de Palacio, ¿no?
0: Sí, muy buena. Unión está haciendo más que Gimnasia, pero está pecando y mucho la falta de efectividad.
1: Recalde y el lateral. Lencioni. Carrera. Franco. Juan Franco. Lo encara a Malcorra. Fernández la deja correr. Saca atento. Ludueña. Ahora cambió, ¿viste? Ludueña va de segundo marcador central y queda Fagioli de primero. Lencioni. Frena Recalde, la toca para Lencioni, y se juntan los zurdos. Atrás aguarda Antonini, este es Antonini.
0: Recuerdo que en esta cancha, dentro de lo poquito que hizo Malcorra en Independiente, el torneo pasado marcó el gol para el 1-1. El rojo lo perdió 1-0 y Malcorra lo empató.
1: Qué memoria. Exacto. Tiene usted, querido.
2: Sí.
1: Vio Bechi. ¡Uy! Se equivocó Ceballos. Le queda la pelota para el remate a Palacios. Se encara Palacios. Sigue Palacios. Va Palacios. Se abre mucho Palacios. Palacios para Tarragona. La frena y la saca más atrás. Aparece Vargas. Amaga un centro. No lo concreta. La macana que se había mandado Ceballos. Dios me libre. Aparece Fagioli. Vargas. Mosqueira. Fagioli. Adelanta Fagioli. Mosqueira. Insiste Unión. Se arrima Menossi. El cambio de frente de Mosqueira para Ayala. Ayala le pegó al arco, le quiso pegar. Mirá, pegó en el travesaño en la parte de arriba. Una pelota que parecía no traer complicaciones. Un loquito Ayala.
0: Sí, parecía allí que el lateral por la izquierda, Lucas Ayala, se sacaba el compromiso encima, ¿no? Tirando un mal centro. Pero de tan flojo que fue, casi termina en gol. Porque fíjate que hasta le erraba por... Se pasaba por varios pueblos, ¿no? Para intentar encontrarlo allí a Misael Aguirre. Pero la pelota bajó muy de golpe. Acompañó Rigamonti y no la tocó. Saque de meta.
1: Avanza Recalde. Viene Lencioni. Se muestra Fernández. Adelante Rodríguez. Por afuera Módica. Continúa Lencioni. La tira para Esteban Fernández. Le pegó justo. Lo bloqueó Ayala. La pelota vuela al córner para Gimnasia de Mendoza.
0: El principal atributo ofensivo que tiene Gimnasia es cuando logra anticipar a los mediocampistas Lencioni y ataca el arco de Unión de frente. Cuando ocurre eso, crece mucho Gimnasia.
1: Si sos del Pituco, levanta el volumen de la tele. Yo sé lo que te digo. Le va a pegar Esteban Fernández en este tiro de esquina. Módica por atrás de todos. El centro de Fernández. Pasadito. Arriba cabeció Módica. Bueno, ahora no bajás el volumen. Ganó de arriba Módica, muy por encima del travesaño.
0: La primera que pudo ganar allí el ex delantero de Rosario Central. Muy movedillo. Había varias parejas para el vals allí, ¿no? Estaban agarrando. El cabezazo de Módica que se lamenta porque es la primera que tiene dentro del área rival.
3: Para agregar simplemente un dato a la excelsa memoria de Santi Russo, fue en la fecha 7 de la apertura aquel gol de Malcorra, 24 de febrero.
1: Qué bárbaro. Tarragona lucha. No puede Malcorra tampoco. Se interpuso Juan Franco. Pero el lateral es para Gimnasia de Mendoza. Ante la ampulosa protesta de Malcorra, de Tarragona, también. Qué linda tarde de fútbol en Mendoza, a pleno sol. en la tierra precisamente del sol y del buen vino, ese que le gusta a Russo.
0: Claro, es una tierra que está atravesando un momento bárbaro en materia futbolística, ¿no? Con Independiente Rivadavia en Libertadores, con Independiente Rivadavia como líder de la general, con Gimnasia en una zona tranquila, en un momento tranquilo de la temporada, viniendo de la Primera Nacional.
1: Y Godoy Cruz peleándola.
0: Y Maipú también.
1: También, con eso. Lorenzo Pérez, querido, es un regreso, el otro día
0: se hizo echar eso,
1: ¿no? Sí. Juan Franco y el lateral, la va a buscar Santiago Rodríguez, la sacamos Keira, remate de Lencioni, tapó Mancilla, lo tuvo Lencioni, el zurdo que le pegó, ponele, con la de palo, porque le dio muy bien con la derecha.
0: La verdad que sí, de a poquito empieza a aparecer en el partido Gimnasia. Y vamos a ver la acción, ¿no? De un lateral que realiza el paraguayo Franco, la defensa no la puede terminar de sacar de manera completa y Lencioni es quien en la lengua del área saca ese remate casi que de sobrepique, bien por Mancilla, despejando como una jugada pedía hacia un costado. Empieza a aparecer Lencioni y con él, en la constancia, Gimnasia empieza a llegar con mayor continuidad.
1: Y libre para Unión, qué protestón que está Bechis Antonini,
3: Todo, está protestando todo, claro, él es el capitán, quiere hablar, pero está protestando absolutamente todo. Ahora Franco, mirá, habla y mucho con el juez del partido.
1: 30 minutos. Hay tiro libre para Unión. Malcorra será cargo de esta jugada con pelota detenida. Ahora Palacios cambia transitoriamente de punta, viene por acá. Malcorra, tres dedos, cierra bien Ceballos, la toma Esteban Fernández para la contra, está muy solo Fernández, frena de golpe, la cuidó bien, la entregó para Ceballos, arranca Ceballos, no está bien Ceballos.
0: Y me parece que con tanta gente en ataque que había volcado Unión para esa pelota parada, fue medio imprudente lo de Malcorra, jugando un tres dedos, porque le terminó quedando corto y le terminó regalando la chance de contra a Gimnasia, un Gimnasia que no lo terminó de aprovechar y obligó ese gesto técnico del número 10 a que desesperadamente los hombres del Tatengue vuelvan a posición defensiva.
1: Esto para mí no había sido falta, pero bueno, que ha hablado todo Bechis,
3: muy hablado, por el lado de los dos bancos de suplente, tanto Leo Madelón como Darío Franco hablan y dan muchísimas indicaciones para cada equipo.
1: Moqueira con la cabeza por un costado, usted está acostumbrado a las charlas en las calles de Vallecas, ¿no? Entre vías, la salida de los vecinos. Bechis está acostumbrado a las charlas. Ceballos la aguantó para Franco, pasó Franco, va Franco y al córner la termina mandando en gran esfuerzo Ludueña, que empezó como primer marcador central y ahora está como segundo, Russo.
0: Exactamente, bueno, desde hace un par de minutitos que Gimnasia lo está jugando el partido allí, cerca del área de Mancilla. No es tan claro para buscar el arco, para buscarlo al arquero, y cuando lo llamaron respondió bien.
1: Vendrá el córner de Lencioni, la cabeza de Lencioni, el ejecutante estará pensando en la cabeza de Módica, que anda a los empujones con Ludueña. Lustó lo reta solamente a Módica. El centro de Lencioni al área, no la pueden sacar, el remate de Carrera, le pegó, rebotó y después apenas la pudo puntear el número 42, al saque de arco para Unión.
0: Queda allí Lustó con esa acción entre Ludueña y Módica, ¿no? De hablar tanto, sanción y listo. Cuando dé la orden y después, si el delantero empuja, falta el ataque, si es el defensor, penal y listo.
3: Una particularidad para este árbitro que está cumpliendo su cuarto partido en Primera División, muy poco, no ha sacado tarjetas rojas todavía.
1: Es el hermano de Patricio, ¿verdad?
3: Exacto, sí.
1: Un saludo para Pato, Qué árbitro.
0: De los buenos.
1: Oh. La tira Menossi por un costado.
0: Y a Pichi también, ¿no?
1: Y a Pichi, ¿no? El creador, claro, de la dinastía, mi viejo.
0: Primero.
1: Debe estar mirando el partido. Juan Carlos debe estar mirando. Módica que la peinó. La saca Fagioli. Devuelve Antonini. Quedó corta, falta en contra de Palacios. Cometida por Recalde. Tenía medio como color amarillo, ¿no? El foul. Ahí está Palacios, le duele. Tiro libre para el Tatengue.
0: Gimnasia trata de anticipar eso, ¿no? Cerca de la mitad de la cancha, esa transición que le ha generado varios dolores de cabeza durante los primeros 20 o 25 minutos de esta primera parte. Ahora parece haber corregido un poco. Gimnasia en el medio y Unión parece haber bajado un poquito la intensidad.
1: A Sala de primera Aguirre, no llega, mal corre, rechaza Carrera. La corre Mortadela Rodríguez, buen cierre de Luz.

0: Mirando allí el mal cierre del defensa, buena trepada de Recalde, que de los dos laterales del Lobo Mendocino es quien más pasa al ataque. Se juntó Lencioni y con ese cabezazo faltó poquito para encontrar el 9.
1: Vendrá el tiro de esquina. Desde la punta izquierda vendrá el centro de Lencioni. Abierto, abierto, arriba Muñoz, no pudo Muñoz, ahora sí, Muñoz no encuentra el hueco para meter el centro, la va tocando para Esteban Fernández, levantó el centro, segundo palo, arriba el cabezazo, por encima del travesaño, de Carrera, saque de arco, otra vez ganó Carrera en el área rivales para Unión.
0: Partido hasta el momento que no se va repartiendo en cuanto a posibilidades, ¿no? Es un rato y un rato. Los primeros 20, 25 en líneas generales para Unión, y este último cuarto de hora está siendo favorable al Lobo. Bueno, victoria sigue 0-0. Las chances más claras estuvieron del lado del equipo visitante.
1: Santiago.
0: Sí.
1: Hay mucha gente que se está sumando a la teleplatea, ¿eh? Se viene por la derecha Franco. La pone en el pecho de Rodríguez, devuelve para Fernández, falta de Malcorra. Deje de protestar, Malcorra, juegue, por favor. Tiro libre para Gimnasia de Mendoza. En 36 y medio. Y sí, lo enviste, ¿no? Sí. Muñoz. Largo envío, la bajó Ceballos.

0: ir a una falsa pared con un rival, que es Ceballos, y después, bien por Rigamonti en la primera, y flojo Aguirre en la definición de la segunda.
1: Viene la marca de Menossi, va para Tarragona, la tira para Malcorra, por adentro Menossi, también Aguirre, Malcorra para Aguirre, Aguirre y el centro, la termina mandando Esteban Fernández al córner, tiro de esquina, fue Palacios que apareció en el lugar de Aguirre para sorprender. Palacios sorprende tanto por derecha, sí, como por izquierda.
0: Exactamente, es el comodín que tiene allí en ataque y en el medio Leo Madelón, pero cuando Unión ataca a la espalda de Juan Franco, no vuelve tanto Mortadela Rodríguez, tampoco Esteban Fernández, y por esa ala izquierda del ataque el Tatengue tiene mucha prosperidad para poder atacar.
1: Mirá los grandotes de abajo, Ludueña, Mosqueira, Fagioli, Aguirre al primer palo, Tarragona cerquita de él. Vendrá el córner, Malcorra para levantar. De nuevo dice el árbitro, espere. Habla mucho Juan Pablo, ¿eh? Ahora con Franco y con Fagioli. Unión que lo marca Ludueña. Vende al córner cerradito de Malcorra. Va para Palacios. Devuelve para Malcorra. El centro de primera. Bien por Rigamonti. El número uno. Se quedó con la número 100.
0: Pero falta, ¿eh?
1: Sí. Quiso salir rápido, no lo dejaron. Se nos va el primer tiempo. Es lo único que le falta a la tarde. Hay hinchas, hay sol. El gol. Rigamonti, arriba Módica, quita bien Fagioli, recupera Fermín, Antonini, Lencioni, Ceballos, Ceballos.
0: ¿Qué juega Ceballos, Russo? Uno podría señalarlo o encontrarlo de media punta, pero está jugando una especie de interno por la izquierda, ¿no?
1: Porque arrancó abierto, ¿no?
0: Sí, sí, sí, y ahora estaba un poquito más cerrado, liberándole el carril allí a Recalde, que de los dos laterales que tiene Gimnasia es quien más pasa al ataque, dándole amplitud por ese mismo sector. Está faltando por la derecha, porque Mortadela Rodríguez puede jugar allí como segundo punta por la derecha, pero él más bien le gusta ir por adentro, donde está Módica.
1: Carrera.
0: Sí. Perdón, Leo. Y Franco no pasa tanto, entonces no tiene buena amplitud por las bandas, abriendo bien las alas al mismo tiempo, Gimnasia.
1: Así va Recalde, Recalde se cierra, Lencioni, buena la de Lencioni, no podía Fernández, va para Módica. Aparece libre Franco, Juan Franco, va contra Sala, el centro de Franco, Mancilla, por atrás estaba Módica. Muy seguro el arquero, el santiagueño Mancilla.
0: Hombre que ha sido importante en una definición de Copa de la Liga para Estudiantes, ¿no? Penales.
1: Gran atajador de penal.
0: Con Vélez.
1: Ha ganado un par de campeonatos.
0: Sí, sí.
1: Mancilla en Estudiantes, ¿eh? Si mal no recuerdo. Le va a pegar Mancilla, el mencionado Mancilla. Arriba va Tarragona, saca Muñoz con la cabeza, recupera Menossi, quita Muñoz. Había falta en ataque. Fernández, Esteban, Fernández. Marca bien, anticipa y sale del fondo. Ludueña, se la lleva Ludueña. Ludueña, el centro para Tarragol, Tarragol, Tarragol, Tarragol, Tarragol, Tarragol. La pelota al córner. Estaba inhabilitado Tarragona. Qué buena la corajeada de Ludueña.
0: Sí, sí, sí, porque eso no está en los planes de nadie. Es muy difícil, porque después es desorientación pura, ¿no? Para la estructura defensiva del rival. En este caso, Ludueña agarró la lanza, fue para adelante, se saltó algunas líneas de presión y de marca y se la dio a Tarragona, que ya estaba adelantado cuando recibió el balón. Ahí vemos. A ver.
1: Un piecito.
0: Pero si es. No llega a ser un pie entero, te digo, ¿eh? Si es offside, es la punta del botín. De todos modos, bien por el línea, ¿eh? Esperó, aplicó el delay de bandera y esperó que termine la acción. Si terminaba en gol, se revisaba.
1: Sí. Pero si estaba habilitado, le quitaron la posibilidad de un córner, ¿no? Ahora. Hay falta, tiro libre.
0: La bronca de los jugadores de Gimnasia,
1: lo que para Módica,
0: claro, es que no hay tarjeta amarilla para los jugadores del Tatec. Entonces se le van todos encima. Allí es Juan Pablo Lustó y le dice, mirá que Fernández fue amonestado en la primera que cometió y Lencioni lo mismo. Le van a decir eso. No se trata de cantidad, sino de tenor de infracción.
1: Ahí está levantado Módica. Se va para el área.

0: arbitral, tiro bueno, libre para el Lobo Mendocino.
1: Y una charla, por lo que estaban hablando ustedes, de Franco con Pablo Núñez, el cuarto árbitro, cara a cara, pidiéndole tarjeta amarilla.
0: Sí, muy hablado todo. Vendrá el tiro libre. Lencioni que toma carrera. Módica que impaciente aguarda. Vendrá el tiro libre sobre el final del primer tiempo. Jugada preparada. La dejó Lencioni. Arranca Ceballos. Espera Fernández. Acá está Esteban Fernández. Fernández, Lencioni, pegale. Enganchó, le pegó. Tapó con la pierna Mancilla. Lencioni, el rebote. Corner. Tiro de esquina. Piden penal, Piden penal. Lo de Gimnasia de Mendoza lo tuvo Lencioni.
2: Un jugadón armaron, ¿eh? Con una pelota parada que tenía destino de centro. La jugaron en corto con mucha inteligencia, con muchas libertades, con un bloque defensivo de Unión muy metido prácticamente delante de su propio arco. Y Lencioni, el más peligroso de Gimnasia, termina sacando un córner para su equipo. Vamos a ver si hay penal, como reclama la gente del equipo local. Allí Ceballos abriéndola. Fernández, Lencioni, que recibe, a ver, zurdazo.
0: No, pide mano de Menos.
2: Sí, pero en la cara no pega.
0: No pega en la cara. Tampoco me parece que sea una mano cobrable. Está deliberadamente extendida.
2: Hay que ver dónde pega Leo. Yo creo que está de espaldas Menossi y la amplitud del brazo. Si se agarró la cara, a mí ya de movida permitíme dudar de Menossi, porque la pelota no pegó en el rostro de él.
0: ¿Quién está en el bar, Bechis? Me recuerda, por favor.
1: En el bar está Germán Delfino junto con Carla López.
0: A ver, ahí la tenemos.
2: Necesitamos una imagen clara. Sigamos al 5, que está a la altura del punto penal. Ahí no, ¿eh? Lo que va a pasar ahora, en la segunda jugada. No, me parece que intenta recoger el brazo. Puede pegar en el brazo, pero está intentando recoger. Es la sensación que a mí me da, ¿eh?
0: Aparte acá lo que te dicen los árbitros es que hay que ver el recorrido de la pelota. Es decir, si no pegaba en el brazo, ¿dónde pegaba? Y a mí me da la impresión de que pegaba en la cara.
2: La va a ir a ver.
0: La va a revisar.
2: Bueno, claro, a ver. Hay dos acciones que tenemos que tener en cuenta en este momento. Por un lado, a favor de Menossi, él intenta recoger, es la sensación que a mí me da. Ahora, por otro lado, el remate iba al arco. Entonces, esto es lo que seguramente Delfino y Carla López le hayan señalado a Juan Pablo Lustó, y será el árbitro el que tenga la potestad, como ocurre siempre, de definir qué es lo que va a pasar con esta acción. Pero queda claro que la pelota pegó en la mano de Menossi.
0: Yo quisiera ver el recorrido de nuevo, ¿no? Si no pegaba en la mano, ¿dónde pegaba? Se puede cobrar penal, ¿eh? Yo no lo cobraría ese penal.
2: Es que tiene ahí, hay un movimiento mecánico también de Menossi de querer cubrirse el rostro.
0: Hasta no sé si no le pegan la cabeza primero.
2: Me da la sensación que primero pegan el brazo.
0: No, todavía no impacta.
2: Todavía no impactó.
0: No, todavía no impactó.
2: A ver. Sí, no termina de quedar claro.
0: No sé si nos pegan la cabeza primero.
2: Claro,
0: Balarco le grita.
2: Balarco, eso. Claro.
1: Franco, ¿eh? Franco le dice Balarco.
2: Claro, sí. Es que el tema es este. Queda claro que Menossi quiere cubrirse la cara. Pero bueno, veremos qué decide ahora Lustó.
0: Si uno apura, para mí da en la cabeza. Pero si lo llamaron del VAR es porque en el VAR deben creer que fue penal. Lo va a comunicar Juan Pablo Lustó. Somos todos oídos. Juan Pablo. Habrá penal para el Lobo.
3: Una revisión en campo. Observo que el jugador número 5 de Unión de Santa Fe realiza una mano de bloqueo. Decisión final. Penal sin tarjeta.
0: Penal para el Lobo Mendocino.
2: Yo creo que termina pesando en esta decisión que esa pelota iba al arco. Entonces, dentro de esa opción, aparte de una pelota que tenía una potencia importante, por eso se termina cobrando penal. Uno podrá estar de acuerdo o no. Yo creo que, fíjese que Menossi intenta allí cubrirse el rostro.
0: Acá el tema es si pega en la cabeza primero. Acá da la impresión de que pega en esta toma en la mano.
2: Sí.
0: Pero en la toma de frente es que Menossi
2: le dice que pega en la cabeza. No, la pelota te pega en la mano, le dice justo allí a Menossi. No es una jugada tan clara también, Leo. Tengo que marcarlo, ¿eh?
0: Aparte, de acuerdo a la toma, da la impresión. En una de que pega en la cabeza, en otra de que pega la mano.
2: Y bloquea el tiro. Le explica allí Lustó Malcorra.
0: Eso es lo que sostiene Lustó.
2: Es una jugada muy polémica, realmente, ¿eh? Muy polémica. Tiene sus argumentos, allí el VAR para llamar, el árbitro para cobrar, pero también Menossi en la protesta dentro de sus argumentos.
0: Módica pisotea el punto del penal para que no se le levante la pelota. Es un gran atajador de penales, Matías Mancilla. Recién les contábamos con Santiago Russo. Penal para Gimnasia de Mendoza. Se mueve el santiagueño Matías Mancilla. 48 y medio del primer tiempo, 0-0 con Unión. Así está impertérrito Módica. Respira profundo, achica los ojos, como calculando el ángulo de tiro. Módica contra Mancilla, Mancilla contra Módica, Módica contra Mancilla, Mancilla contra Módica. Mueve el cuello como relajándose Módica. Qué momento para relajarse, ¿no? Da la orden Lustó. Lentamente va hacia la pelota Módica. Tiró. Agustín Tintín, Agustín Tintín, grita a los pelados, Agustín Tintín, Módica, de penal sobre el final del primer tiempo, 49-40 de la primera etapa, el Lobo Mendocino 1, Unión 0.
2: Era un partido que claramente necesitaba, por lo que habíamos visto, terminar la primera parte, al menos con goles, y llegó de penal en una acción discutible, una acción polémica, donde Unión dispuso de más chances que su rival, pero el que termina consiguiendo el gol en el epílogo de esta primera mitad es el equipo local. A través de Módica, fuerte, esperó su momento allí Mancilla, que adivinó la intención del delantero de dónde colocar la pelota, pero que finalmente no llegó. Gana el equipo de Franco 1-0.
1: Segundo gol en este clausura, sexto en la temporada para Pichi Módica.
0: Qué campaña que está haciendo Darío Franco con Gimnasia de Mendoza cuando Juan Pablo Lustó da por terminado el primer tiempo al cabo de la primera etapa en el Víctor Negro Tagle. Gimnasia y Esgrima de Mendoza ante la protesta de los jugadores de Unión por el penal cobrado sobre el final del primer periodo. Gimnasia le gana 1-0 a Unión con gol de Agustín Tintín Módica de penal.
2: Y ayer Lustó le hace la seña a Mosqueira que él va a hablar con el capitán, con Tarragona, si esto es necesario. Genera polémica, la decisión tomada por el árbitro a instancias del VAR. Poco le importó esto a Agustín Módica, que transformó de los 12 pasos el penal en gol. Y por él, Gimnasia está consiguiendo la quinta victoria consecutiva en su estadio, el Víctor Rey Grotalie, en primera división.
0: Enseguida volvemos con lo mejor que ha dejado este primer tiempo del partido, que Gimnasia de Mendoza le gana 1-0 a Unión.

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4: Víctor Legrottali está descansando. Gimnasia que derrota a Unión por un tanto contra cero, pero los invitamos hoy desde las 17:45, a las 18 arranca el partido, en uno van a jugar Estudiantes contra Defensa y Justicia, partido que va a ser transmitido y que se va a poder ver por la pantalla de ESPN Premium con relatos y comentarios de Juan Pablo Marrón y de Morena Beltrán. Está hecha la invitación, en un ratito le vamos a mostrar lo mejor de la primera parte, de la victoria parcial del Lobo Mendocino frente al Tateng. Ya volvemos.

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10: En el entretiempo, en el Víctor Legro Taglie del partido que Gimnasia Esgrima de Mendoza le gana 1-0 a Unión con gol de penal de Agustín Módica. Hubo situaciones, pero solamente un gol. Santiago Russo, querido.
11: Vamos a ver lo mejor del primer tiempo, si te parece, Leo.
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11: Y vamos a ver ya que desde movida, en los primeros minutos, fue Unión el mejor. El centro de Malcorre y el cabezazo de Misael Aguirre, que se estrella en la base del poste derecho. Buen trabajo allí por parte de Tarragona, que pivotó bien. Malcorra con tiempo, con espacio allí a la espalda de Franco, el centro de Zurdi y el cabezazo de Misael, que lo dejaba clavado en modo estatua allí al arquero Rigamonti. En esos primeros 20-25 minutos, Unión, con rápidas y buenas transiciones bien verticales, llegó más y mejor que su rival, que creció mucho para el último cuarto de hora. En el minuto 20 vamos a ver este error de Unión en la mitad de la cancha, le quedó a Lencioni y el zurdazo del exfutbolista de Belgrano y la buena respuesta de Mancilla sobre su derecha para enviarlo al tiro de esquina. El minuto 23, otra para el Tatengue, pelota larga para Tarragona. Tarragona no llega, el pique lo favorece allí a Misael Aguirre, pero después quiere definir el segundo palo y termina quedándole corta. Un buen adelantamiento, una buena lectura por parte del arquero Rigamonti, que se quedó con la pelota. Acá, Malcorra, lo tiene. Remata de zurda y otra vez Rigamonti. Buena figura del primer tiempo. Acá, un pase involuntario. Una pared falsa que termina tirando Tarragona y otra vez el arquero. Decisivo. Pero vamos a ver lo que ocurre ya en tiempo de descuento, donde Lencioni aparece, remata, el rebote que da Mancilla, Lencioni otra vez, y la pelota pega en la mano de Menossi. Llamó al VAR, llamó Delfino, Lustola fue a revisar y terminó cobrando penal, entendiendo que la mano de Menossi, que para nosotros no tenía que estar claro por más lo que se ve acá, ¿no? Acá sí parece que es mano, pero después cuando le das play, no sabes bien si pega en la cabeza o pega en la mano. Siempre dijo Menossi que le pegó en la cabeza, que nunca en la mano, y el árbitro habló de mano de bloqueo. Bueno, Módica poco le importó. La discusión que podamos llegar a tener nosotros, de derecha fuerte, arriba, cruzó el remate, adivinó la intención Mancilla, que esperó hasta el último momento, pero no pudo llegar. El arquero con una reacción de una milésima de segundo más tarde. Con ese tanto de Módica, gana el conjunto mendocino y se fue al descanso por 1-0.
10: Enseguida volvemos con las estadísticas del primer tiempo.

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2: Fueron Facundo Lencioni y Julián Palacios. 33 toques contra 22, un 88% de efectividad para el futbolista de Gimnasia, 100% de efectividad para Julián Palacios. Ganó un duelo cada uno, 4 remates de Lencioni, decisivo en la jugada del penal. Todavía no pudo patear al arco el ex hombre de San Lorenzo, Julián Palacios.
1: Esta es la visión que tiene Mancilla desde el arco. ¿Hay cambios en los equipos, Matías Bechis?
3: No hay modificaciones en Unión. 2 cambios en el conjunto de Gimnasia. Ingresaron camiseta 16, Germán Giffrey, uno de los refuerzos. Y camiseta 7, Luciano Cingolani. Se fueron con la 11, Santiago Rodríguez. Y la camiseta 30, Esteban Fernández.
1: Comenzó el segundo tiempo. Afuera Fernández. ¿Y quién más me dijiste?
3: Afuera Fernández y Mortadela Rodríguez.
1: Bueno, estaba molestado Esteban Fernández. Arrancó el segundo tiempo. Ahí fue. Uy, mirá qué tiro libre. Lo voltearon a Menossi. Mirá qué tiro libre para Unión en el arranque nomás del segundo tiempo del partido que gana Gimnasia 1-0.
2: Ya podemos marcar que rompe la línea de 4 Darío Franco y pasa a defender con línea de 5, agregándole un central que es Giffrey a la dupla Carrera Muñoz.
1: Tiro libre de gol para Unión. La falta de Ceballos en contra de Menossi. Tiro libre de gol, ¿eh? Si sos del Tatengue, estás haciendo otra cosa, paveando con el celular, dejá todo, levantá
2: sí
1: el volumen de la tele, porque de este tiro libre puede venir el empate, ¿eh? 1 minuto del segundo tiempo. Un escalofrío le recorre el cuerpo al arquero César Rigamonti. Toma distancia Malcorra. 2 candidatos. 1 tiro libre. El otro es Julián Palacios. Descuidado el palo izquierdo, ¿eh? Es para un zurdo. Es para Malcorra. Se acomoda Nacho. Va Malcorra, tiró. Pegó en el palo, pegó en el palo. El remate de Mosqueira, afuera. Le roba el arco Mosqueira. Se salvó milagrosamente Gimnasia de Mendoza.
2: Milagroso también es que Unión no tenga goles en este partido, porque llegó varias veces durante los primeros 45 minutos y en el amanecer del complemento, a pesar de los 4 que pedía allí Rigamonti, le pedía a los defensores de la barrera que saltaran. Allí frotó la lámpara, buen zurdazo y otra vez el palo, como en el primer tiempo, ante el cabezazo de Misael Aguirre, salvándolo al arquero del Lobo Mendocino. Después en el rebote Mosqueira no acertó, y eso que el arquero estaba en el otro palo. Buen arranque de Unión que otra vez le perdona la vida a Gimnasia.
1: Tanta precisión de Malcorra y tanta imprecisión de Mosqueira, cierto, le quedó para la zurda, pero va Cingolani, responde Gimnasia de Mendoza que gana 1-0. El pase para Ceballos. No está bien, No está bien Ceballos. Sin problemas para Mancilla. ¿Qué se cuenta por abajo, Matías Bechis?
3: Bueno, algunos datos de Giffrey, que es hasta ahora la única cara nueva que tiene Gimnasia. 28 años, de Concordia, viene de jugar el último semestre en Tigre y de 2 buenos años en Audax Italiano de Chile.
1: Malcorra y el centro para Tarragona. ¡Uy, con la cabeza Muñoz! No se entendieron Muñoz y Rigamonti. O no habló Rigamonti, o Muñoz está sordo y no lo escuchó. Lo cierto es que hay córner para Unión de Santa Fe, que ingresó al segundo tiempo decidido a empatar el partido,
2: Sí, como tocado en su orgullo, ¿no? Tratando de traducir esa bronca que le generó la acción del penal cobrado en algo positivo para tratar de empatarlo rápido.
1: Vende al córner de Malcorra en el área. Fascioli, Tarragona, Aguirre, el centro. El rechazo del recién ingresado Giffrey. Vargas, levanta Vargas. Insiste Malcorra. La tiro para Fascioli. El rebote y el tiro de esquina. Terminó pegando la pelota en carrera. Hay córner para Unión que le está rodeando la manzana a Gimnasia.
2: Es un 5-2-3 o 5-3-2 dependiendo Gimnasia, ¿no? Pero con Antonini y Ceballos en el doble pivote en la mitad de la cancha. Y arriba Módica de punta, Cingolani por la izquierda y Lencioni por la derecha.
1: Se habla mucho antes de cada jugada con pelota detenida. Va Malcorra, ahí está Nacho Malcorra. El patagónico Malcorra. Tarragona, Ludueña, Fascioli, Misael Aguirre, Mosqueira, todos en el área. Malcorra el centro con Rosca. Arriba responde Módica con golpe de cabeza. Uy, no le pudo pegar a Sala. Y nace la respuesta. Se la lleva a toda velocidad Cingolani. Corre Cingolani, va Cingolani por el otro lado de Encioni. La tiene Cingolani. Va Cingolani, insiste Cingolani. Cingolani entra al área. Lo cerró bien Mosqueira. La termina mandando al córner. No. Pegó en Cingolani, que jura por la Virgen que la pelota había rebotado en Mosqueira. Y saque de arco finalmente para Unión.
2: Recordemos que dentro de las revisiones, por ejemplo, esta acción, si acá llegamos a detectar, viendo la reiteración, que es tiro de esquina en realidad, no puede corregir el VAR. Yo creo que la termina tocando Mosqueira en última instancia. Pero el VAR solamente corrige, y con celeridad, rápido, si el árbitro otorgó un tiro de esquina y está mal otorgado. Esto dentro de las modificaciones que se introdujeron en el arbitraje argentino después de la Copa del Mundo.
1: Ceballos, Cingolani, escapa a la marca de Vargas, el cambio de frente para Juan Franco. ¡Qué bien que la bajó el paraguayo! La toca para Lencioni. Por el medio Módica. Por afuera Franco. La tiene Lencioni. La tira para Módica. Módica habilitado. Módica, Módica. Le va a pegar Módica. Escapó. Le pegó. ¡Gol! Gimnasia y Esgrima de Mendoza, del Lobo Mendocino, del Pituco, de Agustín Tintintín, de Agustín Tintintín, de Agustín Tintín Módica, el goleador, escapó al arquero, definió, todas las miradas para él. Gimnasia y Esgrima de Mendoza 2, cuando mejor estaba jugando Unión, Unión 0 en el amanecer del segundo tiempo, 5 minutos y medio.
2: Toda la efectividad de la cual carece Unión cuando genera situaciones de peligro, la tiene a su favor allí el equipo local. Parecía que era tarea muy difícil para el centro delantero, sobre todo por lo lejos que había quedado el arco, pero el arquero había quedado bastante desarmado saliendo lejos de portería y lo terminó encontrando allí a contrapierna a Fagioli, que no la pudo sacar. Era de Unión el desarrollo del partido, estaba más cerca el Tatengue del empate que Gimnasia del segundo, pero esto es fútbol y el equipo de Darío Franco lo consiguió.
3: Tercer gol de Módica en el torneo, séptimo ya en lo que va de la temporada para el Tano, para el Pichi, para el Tintín Módica, una de las grandes figuras que tiene este año el conjunto de Gimnasia.
1: Va a Sala y el centro, saca Muñoz, el rebote para Tarragona, Tarragona, la filtró Tarragona, se muestra Vargas, va Vargas, frena de golpe, Vargas le quedó para la zurda, lo bloquea y termina tocando Giffrey por un costado lateral para Unión.
2: Qué buen pase había metido Lencioni, ¿eh? La verdad que es un jugador que a mí particularmente me gusta mucho, Lencioni. Lo pedíamos en el primer tiempo y cuando él apareció creció mucho Gimnasia.
1: Palacio la tiró al área, Aguirre atrás para Menossi, para Tarragona, le pegó, lo cerraron a Tarragona, lo bloquearon entre Carrera y Muñoz, ahí lateral para Unión, esta vez estuvo cerca Tarragol.
2: Lo importante para Unión es tratar de no acusar recibo, ¿no? O tratar de dar vuelta a la página cuanto antes, porque estaba haciendo un buen partido. De lo que carece el equipo de Madrelón es de eficacia, pero las chances las tiene.
1: Aguirre la quiso peinar, revienta Muñoz. Arriba Valencioni. Anticipa Mosqueira. Quita bien Antonini, la saca rápido para Módica, la deja para Valencioni. Por afuera la puede tocar para Franco. La tocó al otro lado, se desprende Recalde. Corre Recalde. Adelante lo tiene Cingolani. Recalde entrega para Cingolani, devuelve para Recalde. Por afuera se le ofrece como descarga Cingolani. Por adentro la tiene Recalde. Se posa criteriosamente atrás en Giffrey, la pisa Giffrey, Giffrey para Muñoz, Muñoz tocándola para Carrera, la salida de Carrera por el fondo, lo gana bien Gimnasia de Mendoza aprovechando las que tiene.
2: Sí, exactamente, pura efectividad con un Módica encendido, con un Módica eficaz, con un Lencioni que hace jugar al equipo, con oportunismo. Sin lugar a duda, esto se define con goles, ¿no? Y la jerarquía muchas veces de un equipo se plasma en eso.
1: La tiene Cingolani, va Cingolani, por adentro Módica, por afuera Recalde, Cingolani, gambetea Cingolani. El cambio para Juan Franco, corre el paraguayo, la baja bien Franco, va contra Ayala. No encuentra el hueco para meter el centro, tiró un caño, forzado, pero escapó. El toque atrás, pega en Menossi, tiro de esquina. Es para Gimnasia de Mendoza, que ahora está para golear, ¿eh?
2: Y ahora va a jugar de contra y tratar de jugar con la desesperación de Unión, ¿no? Que en ataque dispone chances, pero que en defensa la está pasando mal ahora. No ha defendido mal Unión dentro del partido. Tenemos a como televidente de lujo, al señor Federico Bulos del otro lado.
1: ¡Oh, mi querido amigo el negro!
2: Está enganchadísimo con el partido.
1: En su mejor momento, ¿eh? En su prime time está el querido Federico.
2: ¿Tiene una perla blanca hoy?
1: ¿Ah? tiro de esquina, va Lencioni para pegarle al primer palo, pica Antonini, se mueve Carrera, por atrás Franco, cerré la memódica, el centro de Lencioni con los puños, la saca Mancilla, va por el rebote Lencioni, la tira atrás para Ceballos, calcula el ángulo de tiro y saca otro centro, el rechazo de Ludueña, la corre Palacios, la salida de Rigamonti. A pelear Módica, cae Módica. Saca, epa, falta en ataque.
2: Falta de Módica.
1: En contra de Fagioli.
2: Sí, porque utiliza su cuerpo para derribarlo y bloquearle el tiro allí a Fagioli.
1: ¿Sabe quién se sumó a la teleplatea también?
2: ¿Quién?
1: Vaya. Juan Ernesto Simón.
2: Muy bien, maestro.
1: Maestro de la siesta, ¿no?
2: No, como campeón del mundo, subcampeón del mundo.
1: Sí, querido. Se viene Aguirre por atrás del arco, Misael querido. Mirá cómo se enoja Tarragona.
2: Subcampeón del mundo de la época en que se jugaban 7 partidos.
1: El campeón del mundo juvenil, claro, mi viejo.
2: También. Oh. Con carrera en Europa, sí. Ex-jugador de Boca.
1: Un hombre muy elegante. En el andar, en el jugar.
2: Que analiza muy bien el fútbol y lo tenemos nosotros en ESPN.
1: Sí, tiene algunas ideas un poco confusas.
2: Bueno.
1: En cuestiones que no tienen que ver con el fútbol.
2: Bueno.
1: Pero lo queremos igual. La tiene Vargas. La pone para Mancilla. El cambio de frente de Mancilla. Quita bien adelantándose. Franco recupera menos y va para Sala. Viene para Ludueña. Se adelanta Ludueña. El cambio de frente. Este es Tarragona. La sostiene Tarragol. La pierde con Giffrey. Cerró bien Mosqueira. Tarragona para Mosqueira.
2: El gol de Módica, el segundo, lo revitalizó a Gimnasia. Y ahora Gimnasia muerde, aprieta. Trata de estarle muy encima a los receptores de pelota en la mitad de la cancha. Por el lado de Unión. Y esto obliga al Tatengue a agudizar un poco el ingenio táctico e individual como para saltearse esa línea de presión.
1: Va a Sala nuestro colega Víctor Federico, hombre de San Lorenzo. Menossi que levanta el área, saca Giffrey. Aparece Singolani, por acá Módica, autor de los dos goles de Gimnasia de Mendoza. Mete Módica, aguanta la embestida de Palacios que le termina cometiendo infracción. Consiguió lo que quería Módica.
2: Por supuesto, y ahora está todo el aplomo y la confianza del número 9 puesta al servicio del partido y de su equipo, ¿no? Y por eso recoge aplausos de la platea, allí Módica. Y Palacios que termina cayendo en la trampa que propuso el número 9.
1: Allí va Módica. Gran figura, De arriba para abajo, ¿no? La figura de Gimnasia.
2: A mí me parece
1: que empezó
2: ya
1: a consolidar en Rigamonti.
2: Sí, sí, pero me parece que tiene que mover el banco Leo Madelón cuanto antes, Mati, ¿eh? No sé si lo ves proyectando alguna variante.
3: Mira, habla con el Moncho Ruiz. Están realizando movimientos precompetitivos de hace un rato. Algunos futbolistas. Me parece que en cualquier momento se viene un cambio, ¿eh? Ahí lo veo al Chelo Estigarribia. Me parece que se va a venir.
2: Sí, sobre todo para tener un poco más la pelota. Un mediocampista mixto. Porque Gimnasia la empieza a tener. Empieza a entrar en confusión Unión. Y necesita un mediocampista mixto. Alguien que pueda aportar mucho ida y vuelta. Tanto para no descompensar al equipo cuando lo atacan. Pero aportar también en la faceta goleadora.
1: La saca Ludueña para Ayala. Ayala va contra Lencioni. Frena de golpe. La entrega para Ludueña. Adelante se le mueve Menossi. Se arrima Mosqueira. La espera Fagioli. Continúa Ludueña. Fagioli. Mosqueira. Abierto Vargas. Engancha Mosqueira. Zafó de la triple marca. La tira para Fagioli. Va Fagioli. Quedó tendido Módica. Aguanta Tarragona, toca para Mosqueira, viene para Menossi, abierto aguarda Ayala. Menossi para Ayala, en el área está Aguirre, también Tarragona. La pelota para Malcorra, va para Ayala, le pegó en los tacos. Ayala la tira otra vez, devolvió para Malcorra, la levanta la pared. Pero saca bien Lencioni.
3: Ha quedado muy sentido Módica,
2: sí, gente, sí,
3: muy
2: por eso.
3: Sentido sí, Módica, sí. Sí, claro, en un choque con Mosqueira.
1: Sí, sí. Ahí se dio cuenta Lustó. Y se detiene el partido que gana Gimnasia con dos goles de Módica.
2: No, creo que es un choque, ¿eh? No hay nada anormal en esta acción. No discuto que pueda allí tener algún tipo de dolencia al delantero que va abajo, pero no vi ninguna mala intención ni ninguna infracción por parte de Mosqueira.
1: Bueno, a todo esto se vienen cambios en Unión de Santa Fe, Matías Bechis.
3: Sí, va a ingresar el Chelo Estigarribia, camiseta 19. Se retira Joaquín Mosqueira, camiseta 17.
2: Bueno, saca un mediocampista y pone un delantero, ¿no? Como Estigarribia, el ex Atlético Tucumán. Seguramente esto haga que Estigarribia vaya de punta con Tarragona y que Misael Aguirre retroceda un poquito, ¿no? O en realidad Malcorra, ¿no? Se sume ya a la mitad de la cancha decididamente con Menossi y Palacios. Y que Misael, con un poco más de juventud y frescura, pueda aportar en el ida y vuelta desde la izquierda.
1: La salida de Rigamonti al César, lo que es del César. Ceballos. Ceballos. Flojito Ceballos hasta acá, ¿no?
2: Sí.
1: Empezó por afuera, termina por adentro, pero no encuentra el lugar. Malcorra.
3: Sumando lo que decía Santi, perdón, Estigarribia, que no pudo estar el primer partido porque estaba lesionado. Bueno, ahora confía el técnico en la incorporación del delantero.
1: Mirá qué pelota recuperó Lencioni. Va el zurdo Lencioni. Ahora lo arruinó todo. Recupera Aguirre. Misael. Aguirre toca atrás, toma ubicación adelante. Vargas. Tres dedos, upa, casi la pesca Módica. Para Ludueña. Al ataque Juan Pablo. Ludueña. Pasa Ludueña. La toca para Tarragona. Va para Malcorra. No puede primero, después sí. Aparece Fascioli. Menossi. Al lado Vargas. Menossi. Tarragona. Vargas. La apertura para Aguirre. Buen anticipo de Muñoz, lateral para Unión.
2: Estigarribia bien de punta, bien de centro delantero. Menossi de 5. Y por delante del 5 y detrás del punta empieza a moverse también allí Tarragona. Queda Misael por la izquierda.
1: La toma Menossi. Malcorra. Asoma Ludueña. La filtra para Ayala. Meterá al centro Ayala. Va sobre el confín del terreno para Palacios. Rechaza Fermín Antonini. La baja Palacios. Insiste Unión. Va por el descuento. El centro cerradito. Estigarribia al medio. Tarragona. ¡Gol! ¡Gol! Posición adelantada. Posición adelantada de quien, de Estigarribia. ¿No? Que se la bajó a Tarragol. A ver.
2: Fíjate, de movida, le dijo allí Tarragona, allí a Lustó. Vamos a ver, cuando parte el centro y están los dos adelantados. Sí, Estigarribia está adelantado también.
1: Sí, que estaba adelantado es Aguirre, que no participa también,
2: claro,
1: ¿no?
2: Sí, estaban los tres adelantados, pero se vio claramente, salvo que aparezca un jugador habilitando y que no figuraba ahí en plano. Pero ya estaba adelantado Estigarribia cuando recibió.
1: Está muy lúcido Santiago, ¿eh?
2: No, por favor.
1: Le va a pegar Rigamonti. Abierto de un lado Recalde, del otro Franco. ¿Qué dice a todo esto Madelón, Bechis?
3: Bueno, Madelón aplaude. Ahora está conforme, más allá del resultado, está conforme con el desarrollo del partido hasta el momento.
1: La saca Muñoz, va para Franco, viene para Lencioni. Módica, la entrega para Franco y pasa Franco. Va contra Ayala, descarga para Lencioni. Se suma Antonini. Primero para Módica, ahora para Lencioni. Al lado Antonini, Lencioni. Continúa Lencioni. Le quita Menossi. Mancilla le erró. ¡Uy, qué blooper! Y no le quedó Cingolani. ¡Ay, mi viejo querido Dios. Mancilla! ¡Ay, córner! Era el blooper del año.
2: Sin duda, yo creo que mira para abajo Mancilla como culpando al terreno de juego. Porque la pelota dentro un conejo no tiene, ¿no? Pero la verdad que error de cálculo, puede haber un mal pique, es cierto. Pero casi se regala Unión el tercer gol del partido, ¿eh?
1: No culpes a la lluvia, no culpes al terreno. El córner de Cingolani al área. Responde con golpe de cabeza, la saca. Generoso, Estigarribia, después saca de punta y un desvío. El lateral es para Unión.
2: Creo que esa acción de Mancilla de recién, sin querer caerle con peso al arquero, porque aparte fue una desgracia con suerte, pero grafica un poco el momento de Unión en el partido.
1: Insiste Aguirre para Tarragona, no la puede controlar. Quita Guifrey, va para Recalde, traba y gana Recalde. Libre Cingolani, la tiene Recalde, Libre Cingolani, va Recalde, le pegó. Libre Cingolani, querido.
2: Y protestaba también Cingolani.
1: Protesto yo, imagínate Cingolani. Que aparte habla, viste. La domina, la salida Guifrey, la toca para Muñoz. Puede jugarla otra vez para Guifrey, por el otro otro lado Carrera, va para Giffrey, la frena Giffrey. Criterioso abrió para Cingolani, de primera para Recalde, que quedó en posición de ataque. Como mete este Recalde, va para Ceballos, retrasa ligeramente el juego con Giffrey. Atrás aguarda Muñoz, por el otro lado Carrera, abierto Ceballos, por acá Muñoz, ahora Rigamonti, lo presiona el Chelo Estigarribia, el pelotazo de Rigamonti, arriba lo va a buscar Franco, gana Franco con la cabeza, en el piso queda Sala, el cabezazo de Ludueña, la baja Palacios, traba Palacios, pierde Palacios, falta de Carrera, dice el árbitro. Quedó tendido Palacios.
2: Me parece que hay una diferencia de intensidad entre los equipos en favor de Gimnasia. Ya la marcamos de movida. Tuvo una especie de inyección anímica con el gol de Módica, el segundo, ¿no? En el minuto 5 de este segundo tiempo. Y a partir de allí también hay un quedo de Unión. Por eso le reclamamos, por lo menos de nuestra posición allí a Madelón, algún tipo de variante, sobre todo en el medio, para que el equipo tenga más y mejor la pelota.
1: Cingolani, encarador, huidizo, zigzagueante, peligroso, amenazante. Cingolani, Módica, Módica. Por adentro quedó Cingolani, Módica la pierde con Fagioli. Mete Aguirre, recupera, atento Ceballos, va para Giffrey, toca para Ceballos, se viene el pibe de Boca Predio, atrás para Muñoz. ¿Sabe Santiago Russo quién se sumó a la teleplatea?
2: ¿Quién se ha sumado?
1: Un poco tarde se ve que el Gordi durmió la siesta. Su amigo Borsa.
2: Muy bien.
1: Lo que morfa le habrá metido siesta y amaneció ahora, a los 20 minutos del segundo tiempo el Gordi. Se viene Antonini, el cambio de Antonini para Redención y por afuera la toca para Franco, se acomoda para mandar el centro por el medio Módica. Va Franco, el centro para Módica, anticipa Fagioli. La recupera Carrera, la saca Ludueña.
2: No la tiene Unión, no la puede recuperar y es la pelota, es propiedad de Gimnasia.
1: Recalde, Cingolani, Recalde, Giffrey, Muñoz.
3: En cualquier momento, dos cambios más en Unión.
2: Lo que tiene que tocar es el medio. Yo no entendí mucho el ingreso de Estigarribia. No por Estigarribia en sí, que sabemos que es un delantero muy peligroso y con gol, pero el problema para Unión es que no tiene la pelota. Entonces no le va a llegar nunca a Estigarribia.
3: Bueno, algo te ha escuchado porque va a ingresar Bruno Pitón y Juan de Dios Pintado.
2: Claro, hay un mediocampista y Juan de Dios Pintado, el ex hombre de Gimnasia Nacional de Montevideo. Video, un lateral por la derecha, muy vertical, por cierto, de esos cuatro, de esos laterales derechos que atacan.

0: Juegan por ahí un poco mejor de lo que defienden. Tenemos una posición adelantada clara, ¿eh? Estigarribia allí por el segundo palo.
1: Bueno, los cambios, bueno, entonces.
2: Sí, adentro entonces lo dicho. Bruno Pitón y Juan de Dios Pintado. Afuera camiseta 35, Lautaro Vargas. Y el 18, Lucas Ayala.
0: Bueno, terminó sacando allí a los dos laterales, ¿no? Para las modificaciones. Madelón. Claro, los dos laterales, claro, Pitón, lateral por la izquierda. Su hermano se fue a jugar a Tenerife, seguramente debe estar del otro lado siguiendo la transmisión. Pero terminó cambiando los laterales y no tocó el medio, Madelón.
1: Se viene Recalde, la filtra para Módica, la cambia de pie a pie, traba, gana Módica. Módica y el pase hacia atrás, upa. Le metieron duro a Antonini, la toma Tarragona, aguanta Tarragona, cae Tarragona, falta de Giffrey. Tiro libre para Unión que se desespera. Se la lleva Palacio, tres dedos quiso levantar, arremete Tarragona, primero Recalde. Recalde contra Tarragona, pegan Tarragona y Recalde gana un lateral.
0: Claro.
1: Para el partido en el que su equipo gana 2-0. ¿Está bien, Russo?
0: Sí, la verdad que sí. Desde el oportunismo, Gimnasia de Mendoza logró la superioridad. Aquí vamos a ver la diagonal que tira Módica. Parecía un tanto desorientado dentro del área, pero fíjense cómo cuando estás en tu tarde.

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2: Saludos a todos los amantes de la música latina y bienvenidos una vez más a Hit Parade. Aquí en Conexión Latina te traemos el conteo semanal de las 10 canciones más destacadas en América Latina. Tu anfitriona de siempre está al aire y estoy feliz de guiarte a través de esta emocionante travesía musical. ¡Ya comenzamos!
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0: Y así concluimos nuestro conteo de esta semana. Gracias por acompañarnos en Hit Parade, el programa con producción general de Conexión Latina desde Miami, Florida. Nos escuchamos la próxima semana en la misma estación de radio. Hasta entonces.
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0: Bienvenidos al Estadio Presidente Perón para ver el partido entre Racing y Tigre en el Match Day de TNT Sports, presentado por BetWarrior, sponsor oficial de la selección argentina. Ha mejorado la temperatura, el clima después de la lluvia. Llegamos a la tercera fecha, Pacini. Linda noche aquí en Avellaneda. ¿Cómo estamos?
1: Muy bien, ¿bien? Muy bien. Encantado, Arturo. Muy buenas noches. Un partido muy atractivo, muy prometedor. Hay mucha expectativa en Racing, sobre todo por lo que produjo en la primera fecha frente a Gimnasia. El otro día tuvo un partido con claroscuros, un primer tiempo aceptable, un segundo tiempo donde ni Central ni Racing jugaron bien. Está mejor el campo de juego, una noche muy agradable. Hay algunas novedades importantes en la formación de Racing, sobre todo la presencia de Adrián Martínez como titular, que vuelve después de cumplir las fechas de suspensión.
0: Finalmente no estará Santiago Sosa, hay otro cambio también, ya lo va a anunciar Ivo Gorza. Del lado de Tigre, esperando una venta, la de David Romero. Digo, hay novedades en el mercado de pases, mientras este Racing está en construcción, consiguiendo resultados, y un Diego Mardabove ya hace un año y ocho meses trabajando con este equipo, fuera de Copa Argentina, pero avanzando en Copa Sudamericana, por eso tiene postergado su partido frente a Belgrano.
1: Sí, ya nos va a contar Antonella, también puede haber algún jugador de los que no tienen lugar en River que puede llevar a Tigre, es decir, son momentos de muchas novedades en la conformación de los planteles, y Tigre no es la excepción. Tigre que viene a dar un paso importantísimo, dejando en el camino nada menos que a Nacional de Montevideo, grandísimo equipo de la historia del fútbol sudamericano, por este torneo sudamericano, aunque con algunos contratiempos. El otro día como local tuvo que sufrir mucho para pasar la fase.
0: Cambia también Dabove, cambia Boisboda, teniendo en cuenta su cuarto partido, el exentrenador de Talleres, entre otros. Vamos a la información.
1: Vamos.
0: Vamos a buscar data de este Racing, Fer, que como anticipábamos tendrá cambios, pero es importante el regreso de Adrián Martínez. Ha buscado y he encontrado con Lautaro Díaz y finalmente se ha afianzado. Puede ser una compañía interesante, teniendo en cuenta lo que también

0: los 7 millones de dólares. ¿Qué es lo que falta para que se haga? Bueno, una cuestión finita dentro de la burocracia de los avales que debe presentar la institución de Brasil para respaldar las cuotas subsiguientes después de ese primer pago y obviamente el 5% del mecanismo de solidaridad que se debe hacer cargo obviamente Vasco da Gama. Luego, Baltasar Rodríguez, otro de los que quedó afuera de la nómina por pedido del jugador y esta obvia razón de querer dejar Racing en este mercado de pases. Luego vamos a estar hablando del posible reemplazante de Santiago Sosa, del posible reemplazante de Baltasar Rodríguez, porque ya Racing tuvo contacto con otro mediocampista del fútbol argentino, pero desde lo futbolístico, los 3 cambios. Martirena, que es la principal novedad por Canavo, Craneviter en lugar de Sosa y la vuelta, como ustedes decían, de Maravilla Martínez en lugar de Solari.
1: Las novedades de Racing, importantes por cierto, de la mano de Diego Gorza, se retiran los protagonistas a los vestuarios, en breve los tendremos en el campo de juego. Habló Nacho Rodríguez, que se asienta como titular, y esto le contaba a nuestro compañero Ivo Gorza.
0: Bueno, Nacho, primero muchas gracias por tu tiempo. Reconvertida la posición ya desde que llegaste a Racing. ¿Cómo estás ahora con Juan Pablo después de un buen partido de lateral por la izquierda en Rosario? Gracias.
2: No, bueno, primero, bueno, gracias. La verdad que muy contento, obviamente intentando mejorar día a día. Juan me da mucha confianza, la verdad me siento con libertad. Aprendí mucho, me preparé mucho para este momento, así que estoy contento.
0: ¿Qué partido más o menos imaginan o qué pudieron hablar en base a las deficiencias o falencias de Tigre puntualmente?
2: No, sabemos que es un rival muy físico, sabemos que pelean toda la pelota, así que nosotros también estamos preparados, creemos que hicimos una buena semana de trabajo para sacar el partido adelante.
0: Bueno, gracias y lo mejor.
2: Nos vemos, chau.
1: 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Dale la historia reciente de Racing, Fer.
3: Muy importante, va a ser muy bien recordado, va a tener seguramente las puertas abiertas para volver acá a Racing, porque en algún momento nosotros hacíamos un juego de palabras durante la campaña extraordinaria que tuvo el Racing de Costa, que lo llevó a ser campeón de la Copa Sudamericana, y decíamos socarronamente que Costas era el ayudante de campo de Sosa, ¿no? Porque tenía una presencia y un liderazgo deportivo en la cancha tremendo. Va a ser un jugador que, más allá de lo futbolístico, creo que le va a costar conseguir reemplazante a Racing, no tanto en lo futbolístico, sino más en lo extrafutbolístico, en la importancia de un capitán.
1: Esto reconoció Boisboda cuando le consultaron acerca de la posibilidad de la partida. No voy a interrumpir la carrera de un jugador. Ivo, para cerrar el expediente Sosa, después de esta imagen que nos entregaba nuestro dire Nano García, ¿qué nombre ha apuntado a esta hora para reemplazarlo?
0: Bueno, la principal posibilidad que maneja la Secretaría Técnica es la de Agustín Cardoso, el volante central de Lanús. No hubo contacto formal con la institución, pero sí con el entorno del futbolista. Alrededor de 3 millones de dólares es la cotización. Obviamente estuvo también la posibilidad de Andrés Cubas, hoy en Canadá, y de Scipioni, que está en el Olympiacos de Grecia. Más allá de todo esto, Agustín Cardoso por ahora asoma como la principal posibilidad para ocupar ese puesto en la mitad de la cancha.
3: ¿Quién dijiste? ¿Cardoso, Scipioni y quién más?
0: Y Andrés Cubas.
3: Ah, y Cubas. Que viene a tener un buen mundial.
0: Exactamente, sí,
1: parecidos en Canadá. Además, ¿no?
3: Sí, yo te diría que Cardoso. Yo le veo algo de similitud con Nardoni, más que a Sosa, por ejemplo.
1: Ha jugado como 5 posicional,
3: cinco,
1: ¿no?
3: Es 5, claro. Sí, es más 5 que Nardoni. Pero tiene esa potencia física hace que se imponga en la mitad de la cancha por esos recursos.
1: Vamos a conocer info de Tigre, que también tiene novedades importantes a esta hora en el mercado de pases y en el equipo que va a plantar Diego Omar Dabove. Anto Valderrey, bienvenida, buenas noches, ¿cómo estamos?
4: Arturo, Fernando, placer de saludarlos. Así es, Tigre que viene de lograr la clasificación a octavos de final de la Sudamericana entre semana y que perdió en el debut frente a Estudiantes de Río Cuarto. Lleva 13 partidos sin poder ganar en torneos de AFA, pero la novedad más importante y de último momento es la llegada, la incorporación de Ian Zubiabre a préstamo desde River por 18 meses. Ya está con el plantel, está aquí en el cilindro, vino a conocer a sus nuevos compañeros. También el matador inscribió a Santiago Lencina, otro hombre del millonario de Italia, y cuando

0: la verdad que el semestre pasado habíamos arrancado bien, como se dice, y creo que después seguimos compitiendo de la misma manera. Tuvimos errores que nos costaron puntos y la verdad que por eso quedamos afuera. La verdad que perdimos muchos puntos de pelota parada y hicimos hincapié en eso, y creo que lo estamos haciendo bien. Si bien la otra vuelta, el otro partido no, si un gol de pelota parada fue algo muy sucio, muy pero bueno, hicimos hincapié en eso y creo que venimos bien.
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0: Veo que está bien el campo de juego, Ivo, teniendo en cuenta cómo lo presentó Racing en la primera fecha.
1: Sí, sin duda, Fer. Te diría que está 9 de 10 y solamente por un detalle del córner a nuestra izquierda, que por una cuestión de que no le puede llegar a pegar el sol por el techo que tiene el estadio, siempre es más complicado de recuperar. Pero la verdad es que está en impecables condiciones, más allá de la lluvia que ha caído aquí en Avellaneda.
0: Y el pasto un poquitito más alto, ¿no?
1: Sí, exactamente. Tiene bastante barro, eso es cierto, para mí va a correr muy rápido la pelota y estar atentos, pero sí, unos milímetros más altos de lo habitual.
2: 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Pausa y se nos viene el partido. Racing Tigre por TNT Sport Premium. Ya venimos.

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0: Colombia recibe a Tigre, fecha 3, continuidad de una jornada con mucho fútbol. Está bien el campo de juego, ha mejorado, también la temperatura, esperamos por un gran partido. Fer, ¿cómo estás? Un placer.
1: Muy bien, encantado, muy buenas noches, un muy lindo partido. Racing viene con un par de antecedentes interesantes, algunos buenos minutos, algún buen rendimiento individual también en el partido frente a Gimnasia. Un aceptable primer tiempo en Rosario. Es un plantel que se está conformando. Ya nos va a contar algo que nos anticipó la previa Ivo respecto de Sosa. La presencia otra vez como titular de Martínez, de Maravilla Martínez, el número 9 y goleador de Racing. Y enfrente, Tigre, que puso el foco en el comienzo de esta temporada en la Copa Sudamericana y dejó nada menos que al Club Nacional de Fútbol en el camino. Y ahora sí, hace foco y hace pie en el campeonato.
0: En este incipiente comienzo de la última parte del año, con nuevo entrenador, la Academia, con cambios, con estos 11 que les va a contar Fernando Pacini. Así Racing.
1: El arquero va a ser Facundo Cambeses. Los defensores: Martirena, Colombo, Rojo e Ignacio Rodríguez, que se afirma como titular en el lateral izquierdo. En la mitad de la cancha, acá hay novedades, ¿eh? No está Sosa, Craneviter de 5, Saracho y Tello a sus costados, Matko Miljevic de enganche, Lautaro Díaz y Adrián Martínez, los delanteros, los 11 titulares que eligió Juan Pablo Voivoda.
0: Y Bogorza tiene los suplentes de Voivoda.
2: Buenas noches para todos, junto al entrenador Tagliamonte, Canavo, el 34, Tobías Rubio, Escudero, Di Cesare, Espino, Ortegoza, Santino Aguirre, la 7 para Vergara, Conegni, Solari y la 22 para Elías Torres.
0: Esperamos por los protagonistas, se va sumando mucha gente al cilindro aquí en Avellaneda en esta jornada de sábado por la noche. A continuación la visita, así Tigre, así el matador Pacini.
1: El arquero va a ser el muy buen arquero Felipe Zenobio. La defensa con Valentín Moreno a la derecha, Lazo y Barrio Nuevo los marcadores centrales, Nahuel Vanegas en el lateral izquierdo. En la mitad de la cancha aparece hoy Garay como titular junto a Jalil Elías. A la derecha Saralegui, a la izquierda Santi López, el exjugador de Independiente. Los delanteros, en realidad un delantero y un volante devenido delantero, Ignacio Russo y Gonzalo El Piti Martínez, que ha mostrado algunos destellos de su clase en los partidos frente a Nacional.
0: Anto Valderrey, buenas noches. Los suplentes de Diego Omar Dabove.
3: Muy buenas noches para todos. En el banco, Lautaro Morales, Guillermo Soto, Federico Álvarez, Juan Manuel Villalba, Gonzalo Requena, Santiago González, Elías Cabrera, Ignacio Pelufo, Thiago Serrago, Sebastián Medina, Marco Rivas y Alfio Oviedo.
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1: 53 victorias de Racing, 20 empates, 27 victorias de Tigre en 100 partidos redonditos por torneos de AFA.
0: Se vendrán los protagonistas asomando Racing, asomando Tigre. Hoy la Academia sin Sosa, con el regreso de Adrián Martínez, Voivoda y Dabove. Palabras de reconocimiento entre ambos en la previa. Así está el conjunto local, hoy con Craneviter, hoy sin Sosa, Fer, con Martirena en lateral derecho y con la vuelta de Adrián Maravilla Martínez. En Tigre juega Garay con respecto al último equipo que presentó en victoria frente a Nacional de Montevideo.
1: Sí, y con dos mediocampistas sobre los costados de mucho recorrido, de flecha larga. Saralegui a la derecha, Santi López a la izquierda. El Piti Martínez haciendo a veces de delantero y otras veces arrancando como un mediocampista bien ofensivo, le está dando fútbol, le está dando cosas en el último tercio Tigre.
0: Esperando la orden para el ingreso, la sonrisa de Marcos Rojo sosteniéndose como titular. Venía modificando la saga, Boivoda. Repite con Colombo. Y el ex Boca. Se vendrá Falcón Pérez, se vendrán sus asistentes. Lo propio Lazo, lo propio Cambeses. Temperatura. Ivo, mejoró, ¿no? ¿Levantó?
2: Sí, mejoró considerablemente. De a poquito va aumentando el frío, pero bien.
0: Aquí está el árbitro, Falcón Pérez. Aparece Racing. Aparece Tigre. Aquí en el cilindro en Avellaneda.

0: después de la igualdad en el gigante de Arroyito. Ese es Barrio Nuevo. Después de superar a Nacional de Montevideo en Copa Sudamericana, el conjunto de Dabove fuera de Copa Argentina y buscando su primera victoria.
1: Digo, los papeles es muy, muy atractivo, muy interesante el partido. Después sabemos lo que pasa en un partido de fútbol, cobran vida, van por donde quieren, pero en los papeles es un muy lindo duelo este de Racing y Tigre.
0: Recordemos aquel partido definitorio por el torneo clausura 2025 que se definió por penales.
2: Claro, con el gol de García Basso, el último.
0: Exactamente, el último, zurdazo arriba. Y en aquel equipo justamente García Basso, Rojas, Nardoni, Sosa, Almendra en Racing. En Tigre jugaba Cardona, David Romero, Cachila Arias. Muchos que ya no están.
1: Ninguno.
0: Claro.
1: Si se va Romero, ninguno de todos los que nombraste.
3: Cachila Arias está lesionado en este momento. Fue sometido a una limpieza de rodilla y pronto va a estar a disposición de Dabove, el único.
1: El único, claro.
2: Y después te cuento alguna novedad de García Basso también en función de este mercado de pases.
1: ¿Se va?
2: Lo anotaron en un club del fútbol argentino y tiene chance de salir.
0: ¿Qué pasa con Baltasar Rodríguez, Ivo?
2: Bueno, Baltasar Rodríguez pidió no estar concentrado y esto tiene que ver con una oferta que hizo Estudiantes por el 50% del pase. Lo que le contestaron en Racing es que únicamente se va por una venta del 80%. Todavía por el lado del conjunto de Juan Sebastián Verón no hubo una respuesta al caso, pero obviamente la idea del jugador es salir. Después hablamos también del reemplazo.
0: ¿Quiénes acompañan a Falcón Pérez esta noche?
3: Asistente número 1, Diego Bonfá. Asistente 2, Maximiliano Castelli. El cuarto árbitro, Agustín Paniza. Y en el VAR, José Carreras y Diego Berlota.
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0: 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Moverá Racing, moverá la academia. Hoy regresa Adrián Martínez. Ya no está Santiago Sosa. Martirena en el lateral derecho. En Tigre, el ingreso de Garay. Amigos y amigas de TNT Sport Premium, es el comienzo. La pelota es de Marcos Rojo. Juegan Racing y Tigre en la nochecita de sábado. Aquí en Avellaneda. Ya en el área, Adrián Martínez. Ya pasaba a Nacho Rodríguez. Ya va manejando Matko Miljevic. Entregando en dirección de Nazareno Colombo. Bien abierto Martirena. Aquí está Gastón. Lo viene tomando Santiago López. Muerde López sin falta. Se la va llevando Gonzalo Martínez. Por adentro Nacho Russo. No puede en el cálculo Colombo. Y es buena para Tigre. Se viene López. Se cruza Nacho Rodríguez. No podía cabezar a Legui. No le salió a Tigre. Era muy buena tras el resbalón de Colombo. Jave Saralegui va al equipo de Dabove. Ya la descarga para Vanegas. Vanegas cortando Saracho. El balón es de Alan Barrio Nuevo. Ya vino la apertura para Valentín Moreno, que estaba bien abierto previamente. Lazo. Aquí está Joaquín Lazo. sintiendo por bajo con Nacho Russo, no salió. La descarga del punta, este Moreno. Lateral para Racing, para la Academia, en un minuto y poco más. Saca a Rodríguez. Será de Zenobio. Aquí está Felipe Zenobio. Barrio Nuevo. ¿Cómo arrancó Voivoda, Ivo?
2: Por ahora muy tranquilo, de brazos cruzados.
1: Miguel va sobre el, cuando Tigre tiene la pelota, va sobre la izquierda para tapar la subida de Moreno.
0: Jalil Elías, Russo asediado por dos camisetas de Racing. Hay falta, dice Falcón Pérez. Contame cómo comenzó mientras observamos a Craneviter, Diego Mar, Dabove, Anto.
3: Muy tranquilo, con las manos en los bolsillos, cuestionado Dabove. Tigre, el equipo en general, pese a que logró la clasificación en Sudamericana, lleva 13 partidos sin ganar por torneos de AFA.
0: Febrero, ¿no?
3: Febrero, exactamente, contra Caipole por Copa Argentina.
0: Elías entre los centrales, Barrio Nuevo, ya extiende para Vanegas. Gonzalo Martínez, la pérdida, no había falta de Martirena. Se viene Saracho, cortando por así Garay.
1: Saracho bien abierto a la derecha, Tello y Craneviter por el centro, Matco a la izquierda, el diseño del mediocampo de Racing. Veremos si cuando Racing tiene la pelota, Mirjevic puede ir un poco más adentro, donde hasta ahora ha jugado y ha sido más gravitante.
0: López contra la raya, Gonzalo Martínez, otra vez para Santiago López, mordiendo Martirena, Vanegas, va saliendo, molestando Tello, Martínez toca, Jalil Elías de primera a jugar. Vanegas, no podía López, Rojo, y a volver con Nazareno Colombo. Rojo, Nacho Rodríguez, Díaz, Padías, no se fue, espera Adrián Martínez, se viene Racing, Díaz insiste, no pudo puntearla, se la llevó, no más. Será salida para Tigre.
1: Acá, esto es muy bueno porque parecía que se iba con la pelota y todo. Por eso quedó un poco desorientado Lazo. Le hizo muy bien Díaz después en la segunda gambeta, lo adivinó el defensor y lo acompañó con el cuerpo. Claramente Racing hoy tiene dos puntas, no digo similares porque tienen características diferentes, pero son los dos por adentro.
0: Craneviter iba, no podía dominar. Otro ex River, Gonzalo Martínez. Moreno, ya toca atrás, ya juega con Jalil Elías. Manejando Javi Saralegui con la pelota, el matador en 4 minutos. Esa es la tónica de momento. Barrio Nuevo, se le va arrimando Adrián Martínez. Cambia Garay. Lazo. Pelotazo para López, no pudo controlar frente a Saracho. Le da la pelota Racing al Tigre, me da esa impresión, Fer, en el comienzo, todo muy prematuro, ¿no?
1: Sí, por lo menos por ahora no hay una presión de Racing que lo asfixie, que lo ponga muy cerca de Zenobio a Tigre.
2: En función de lo de Santiago Sosa, va a firmar contrato hasta diciembre del 2029. ¿Qué falta para que se termine de hacer? Finiquitar una cuestión burocrática con los avales para el resto de las cuotas y el 5% del mecanismo de solidaridad del cual se hace cargo el Vasco da Gama.
0: Vanegas va ganando, López entregando, maneja, gana y otra vez para el lateral izquierdo Vanegas, recupera Saracho. Tello con Adrián Martínez, levanta Jalil Elías, Colombo y Russo, Vanegas. Saracho, hay un lío bárbaro allí. El balón es de Cambeses. Se le acerca Colombo, pide Craneviter. Ya me contás cómo fue la incursión en Turquía de Craneviter en cuanto a titularidades. Martirena, futbolista que en el fútbol argentino no venía teniendo demasiada continuidad. Levanta Colombo, venía picando Lautaro Díaz. El despeje para Gonzalo Martínez. Tello volviendo, el Piti será indirecto. Más adelantado Piti, Fer, ante la ausencia de Romero.
1: Sí, es el segundo delantero. De ahí puede descender algunos metros para seguir justamente obedeciendo a su naturaleza y convertirse en un jugador que juega con la pelota y de frente, pero su lugar de partida es de delantero.
0: El partido 0-0, Colombo con Matco. Ya descargó el ex Huracán, Colombo, rojo. Por allá se ofrece Kraneviter. Bien subido Nacho Rodríguez entre líneas. Espera Lautaro Díaz, lo propio Saracho. Tello, Colombo. Y acá se viene Martirena. Lo controló muy bien Vanegas. Se la lleva frente a Saracho, lateral que corresponde al matador de Victoria.
1: Muy, muy estudiados los dos. Es difícil encontrar un receptor en condiciones de recibir medianamente libre o cómodo en una línea superior. Les cuesta progresar. Y hasta ahora nos han entregado unos minutos sumamente equilibrados e interrumpidos.
0: Vanegas, Russo con alguna dificultad. López, Kraneviter. Rezonga Kraneviter. Se adelanta Vanegas, alguna charlita con Diego Dabove. En imagen, Santi López. Autor de un gol muy importante, frente Nacional, la pasó muy mal en el primer tiempo. Sí. El equipo de Victoria, Fer.
1: Y él estaba muy, muy emocionado además por el gol. Había hecho un par y le habían anulado.
0: Mueve lazo, Barrio Nuevo. Ya trepó Vanegas. Lo vio Barrio Nuevo, es buena. A la espalda de Martirena, se viene el lateral izquierdo. Busca Tigre. El envío para el Peti Martínez. Cambeses sorprendiendo Gonzalo Martínez. En casi 8 es del arquero de Racing.
1: Buena jugada, buen pase de Barrio Nuevo. Lo detectó justo a Vanegas, que controla hacia adelante para ahorrar tiempo. Y después Martínez, que se presenta en el lugar donde supone va a llegar la pelota. Y eso le permite anticipar a la defensa de Racing y pegarle con... como puede. No era sencillo tomar el remate con mucha potencia porque venía enfrentándose a la pelota, pero de todas maneras fue al arco.
0: También es largo para Martínez, pica Lautaro Díaz. Este es Lazo. Saralegui volviendo, Russo. Kraneviter corrige. Ya la toma Matco. Miljevic atrás para Martirena. El control de Gastón Martirena. Me dijiste que Canavo está bien. Puramente nombre por nombre.
2: Exactamente, decisión futbolística nada más.
3: En esa
0: el
3: charla.
0: El círculo central esperaba Tello. Contame, Anto.
3: Al pasar, Nahuel Vanegas pidió cambio de botines. Cuando pueda, se los va a cambiar el número 3.
2: Recién charla con Saracho. Dale un poco más vos, le dijo Juan Pablo Boivoda.
0: Tello con la apertura. Saracho. Batello. Con el Jalil Elías. Saracho. Rebotaba en Garay. Elías. Va el pase. Va Matco. Se viene Miljevic. Ataca Racing. Por a Saracho Rodríguez. Otra vez para Matco. Tello cerca. La personal de Miljevic. Mal pase para Nacho Rodríguez, volvía Lautaro Díaz, sale Javi Saralegui, la pelota será de Cambeses. En esto del cambio de botines, Ivo, estaba un poquito más largo, ¿me habías dicho?
2: Sí, apenitas más largo, pero lo cierto es que está bastante flojo en la base por la lluvia.
0: Llovió mucho anoche, Se viene atacando Díaz. Engancha, deja atrás. Matco para lanzar en dirección de Martirena, mano a mano contra Vanegas. Se impone de cabeza Vanegas. Y arranca por este sector. Santi López, se viene el matador. Vuelve desesperadamente Martirena. Maneja Gonzalo Martínez. Se va apoyando en Garay. Garay. Martínez. La quiso cambiar para Moreno. Buen regreso de Lautaro Díaz. Marco, después de Nacho Rodríguez. Tello. Se ofrece Saracho. Todavía no pasa Martirena. Pide Tello. Va Saracho en el área. Adrián Martínez. Trepa Martirena. Busca centro. Le va a quedar a maravilla. Pero le dice Nacho, aquí estoy yo. Rodríguez. Marco. Ahora sí se adelanta el equipo de Boivoda. Marco. Mirá dónde está Colombo. Colombo. Ya abre para Martirena. Claro, entre el punto del penal y el primer palo. Así iban Lautaro Díaz y Adrián Martínez. Vuelve el uruguayo, responderá Zenobio.
1: empieza a encontrar algunas señales Racing de los lugares que, si mueve la pelota rápido, puede dejar libre Tigre. Por ejemplo, esa recepción de Martirena sobre la derecha, por ejemplo, en la jugada anterior, Ignacio Rodríguez del otro lado.
0: Rojo la ve pasar, Colombo llegará, Cambeses, hay un refuerzo de último momento en el matador, Anto.
3: Sí, Ian Zubiabre llega a préstamo desde River por 18 meses, ya está aquí, vino a conocer a sus compañeros, también inscribieron a Santiago Lencina, pero no es una negociación tan sencilla, va a seguir en los próximos días.
0: Ulises Jiménez se fue a Sarmiento, ¿no?
1: Sí. Chico de River.
0: Sí, señor. Craneviter, Colombo. Craneviter, la precisión en su pie diestro para que se venga Nacho Rodríguez. Va Rodríguez en el área, Saracho, Martínez y Lautaro Díaz. Se va a plegar por la derecha Martirena. Tello se adelanta frente a Garay. Busca la academia. Rodríguez. Rodríguez, Zenobio.
1: Otra vez la jugada que tiene que terminar inexorablemente sobre el costado porque se comprime Tigre por adentro. Le niega los pases entre líneas, más allá de los intentos de ruptura que ha hecho correctamente hasta ahora Tello.
0: Saca Zenobio, está muy solo Russo, ¿eh?
1: Pero es la segunda vez que ¿sí? va el pelotazo largo para Russo, incómodo. Se empieza a deshacer de la pelota Tigre ahora.
2: En función de lo que me preguntabas de Craneviter, Arthur en Turquía jugó 26 partidos, 24 de titular y 13 completó los 90, más allá de que su equipo terminó perdiendo la categoría.
0: Esto fue los últimos 6 meses. Bueno, mal cambio justamente de Craneviter. Imagino que en la cabeza de Voivoda, por lo menos para este arranque, no estaba en la planificación que fuera titular Craneviter. No sé si estará para completar el partido.
2: Y hay que ver porque viene de jugar 16 minutos frente a Central, 7 frente a Gimnasia y 10 frente a Defensa y Justicia.
0: Vanegas, se ofrece Russo, cerca López, no podía Saracho, Vanegas, recupera Tello, Marco, no llegaba Adrián Martínez, se impone Barrio Nuevo, le queda Martirena, la pide al pie, Tello, el lateral que corresponde a Racing, han empatado Estudiantes de Río Cuarto y Banfield 0-0, Gimnasia y Esgrima de Mendoza, derrotó 2-0 Unión Belgrano, perdió en Córdoba frente a Argentinos 1-0, buena pared, pasa López. Se viene Tigre, Russo pispea, del otro lado está Jave Saralegui, Cambeses. Estudiantes derrotó 3-0 a Defensa y Justicia en 1. Los resultados en esta jornada de sábado, mañana mucho más.
1: Ahí dejó la izquierda, Miljevic se fue para adentro, se fue a jugar de enganche.
0: Tello. Batillo, quita Bancaray. Acá se viene López. Se la cobró López a falta de Pérez. Me dio esa sensación, Pacini. Protesta Martirena, tiro libre para el matador, mirá.
1: Nada.
0: Maneja Pitti Martínez. Claro, orden. Tiene que esperar la orden. Astuto estuvo el Pitti, ¿eh?
1: Qué pegada tiene Pitti Martínez, ¿eh?
0: Terminó muy bien el semestre pasado, sí. Más allá de la actualidad del equipo. Es un jugador a recuperar. Muy considerado. 15 minutos, primer tiempo. Queda en offside Jalil Elías. Ahora sale. Segundo palo para Barrio Nuevo. Lo propio Lazo va el Pitti Martínez. Busca centro Jalil Elías. Lazo sigue imponiendo. El rechazo le queda a Nacho Barroso. Cruzó todo el área. La línea. Hizo equilibrio. No lo puede creer. Nacho Russo lo tuvo el matador en 15 y medio Pacini.
1: No se puede creer cómo no entró esa pelota después de pegar en el palo. Todos habilitados, estaba habilitado Lazo, después muy cómodo Russo para recibir ese despeje, controla y saca el remate, potentísimo, muy bien cruzado, pega la parte de adentro del palo y se va. Acá Racing demoró un poco en salir a atorarlo a Russo, que tuvo tiempo de que bajara la pelota, controlarla y después armar el tiro.
0: además iban a cabecear dos futbolistas que suelen ganar, como Lazo y Russo, ¿no?
1: Claro.
0: Sueltos en esa segunda pelota. Craneviter, la presión de Martínez. Llega Colombo. Bien abierto está Martirena. Por adentro Tello, lo propio Saracho. Va Racing. Se la lleva Martirena. Tocaba Vanegas a la pasada. No se pudo todavía firmar Tello. Martínez y a correr ahora. Tigre con Russo. Demasiado largo. Ese viandazo.
1: Otra vez la jugada de Tigre. Ahí, ese despeje. Y nadie sobre Russo, que tiene tiempo de atarse los cordones antes de sacar el remate. Muy potente. Y encima hay un roce en el camino. Que parecía mejorar la dirección.
0: Saca Colombo. Pelota territorio de Lazo. Lo viene manejando a Adrián Martínez. Gana Lazo. Todo lícito. Se lo olvidó Vanegas. No pudo Adrián Martínez. Barrio Nuevo surge. Javier Saralegui. Estaba pensando en la posición de Vanegas allí, ¿no?
1: Sí, había que verla.
0: Finito, finito. Matko Miljevic. Se cayó. Creo que es Nacho Rodríguez, ¿eh?
2: Sí, sí.
0: Hay falta. Míralo a Santi Sosa.
2: Ahí está, afuera del banco de suplentes, pero acompañando a sus compañeros. 113 partidos en total con la camiseta de Racing, 7 goles, 3 asistencias. Lo novedoso o lo curioso es que de esos 113 fue titular en 112 y en 99 jugó los 90 minutos, campeón de la Sudamericana, de la Recopa y con una gran participación en la Libertadores del 25.
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0: Atrás Turco a Jalil, ¿no? Habla Diego Dabove. Se perfila Matko. Irá Miljevic. 18 primer tiempo. Va Racing. Matko, pelota al área. Gana Colombo el despeje. Intervenía Nacho Rodríguez. Termina devolviendo. Se lleva la falta Gonzalo Martínez. Colombo gana, ¿eh?
1: Sí, sí. Era una jugada de dos cabezazos por la distancia desde donde partió el centro de Miljevic, por cómo cortó la pelota. Era imposible que pudiera cabecear directo y por eso hizo bien Tigre en proteger el otro costado del área.
3: En las últimas jugadas Dabove pedía más, que lo pida, que lo busquen más a Santiago López por la izquierda. Santiago López que viene de convertir el 1-2 frente a Nacional, que le dio la clasificación a Tigre y terminó de sellar en una derrota porque se hizo fuerte en condición de local con el 3-0.
0: Uy, la pérdida de Colombo, se viene el Piti, espera Russo y anímese y va Martínez. ¡Martínez! ¡Gol! ¡Gol! Martínez tuvo fe, al cálculo de Colombo definió nomás el Piti Martínez, 19 primer tiempo en el cilindro, Tigre 1, Racing 0.
1: Bueno, primero dos jugadores que van a la disputa y Colombo parecía tener todo controlado y después todo lo bueno que hace el Piti Martínez. Primero, la intuición para adivinar. Segundo, la categoría para conducir todo el tiempo protegiendo la pelota. Él sabía que Colombo lo iba a alcanzar, pero la pelota estaba lejos de Colombo, le impidió una barrida que tuviera éxito defensivo. Lo aguantó y después la definición no se apuró nunca, sabiendo que iba a estar más próximo a la definición a esa distancia adecuada para el remate final, todo del Piti Martínez, todo.
3: Festejadísimo en el banco, es el tercer gol del Piti Martínez con la camiseta de Tigre, le había convertido a Huracán y también a Racing en la fecha 3 de la apertura.
2: Segundo gol en contra para Racing en este torneo. El otro se lo había hecho Gimnasia en la primera fecha.
0: Ahora, son esos jugadores, Fer, que tienen la capacidad de pispear, observar la jugada y decidir en cuestión de segundos, ¿no? Menos de segundos.
1: Sí, sí, sí.
0: Milésimas.
1: Lo sienten más que pensarlo. Sienten lo que hay que hacer.
0: Absolutamente. Puro instinto. Saracho. Tello. Matko no podía. Surge desde el fondo Lazo. Que esa pelota, obligando Russo frente a Rojo, gana Tigre 1-0 aquí en Avellaneda, no podía Nacho Rodríguez, saca manejando Craneviter. Adrián Martínez, Jalil Elías en el lío, limpia Matco, Saracho, Tello. Rojo para Ignacio Rodríguez. Busca la Academia la igualdad. Vuelve sobre sus pasos Javes Saralegui. Matco. Rompe Craneviter. Deja para Matco. Recupera Jalil Elías. Y a mi juego me llamaron, dice el matador. López. Colombo con él. Santi López. Jalil Elías. Gana sin falta Saracho. Tello con Colombo. Otra vez para Tello. Saracho. Ya va cambiando en dirección de Ignacio Rodríguez. Ya pica Lautaro Díaz. Va para Díaz. Hay falta de Lazo. No. Bueno, me pareció desde aquí. Se caía Lautaro Díaz. Respondiendo, devolviendo Jalil Elías. Russo que no llegaba. Ya maneja Colombo.
2: Bueno, y es la primera vez que Voivoda en su ciclo en Racing está perdiendo en un partido con el desafío más importante, te diría, del año, porque es el octavo que arranca perdiendo y no dio vuelta a ninguno.
0: Lo cuenta Ivo Gorza. Martirena descargó para Colombo. Va Nazareno. Rodríguez, Tello también está en el área, se suma Saracho. El centro que vino, Moreno. Colombo exigido y va a picar Santi López. Velocísimo Eva López, por el otro lado Russo. Hay falta de Craneviter, será tarjeta. Complicado Racing, gana sí. Tigre 1-0, Fer.
1: Es que se le acomodó el partido a Tigre. Y además lo presiente. Sabe que el partido está con Racing desordenado, concediendo algunos espacios. Salió Colombo a anticipar lejos, consiguió el anticipo, pero la recuperación quedó un vacío. Y las condiciones ideales para que Santi López acelerara y lo dejara en el camino Craneviter, por eso la falta y la amarilla.
2: El primero en Racing, el número 5, Craneviter.
0: Se perfila Gonzalo Martínez. Por el otro lado llegando Barrio Nuevo, ahora asomará Lazo. Indicación del Piti. Llegarán lanzados sus compañeros, uno es Lazo. Va el Piti, busca centro, el despeje. Le va a quedar a Javes Saralegui. Maneja Saralegui, suelto por el segundo palo Jalil Elías. Pelota que deja pasar Barrio Nuevo. Elías para López, López. Cerquita, tuvo el segundo, el matador. Probó Santi López.
1: Práctico, perspicaz, astuto, inteligente para saber cómo está el partido. Con esas virtudes Tigre le está dominando el juego a Racing y lo está complicando. Le gana 1-0 y le generó dos situaciones clarísimas.
3: Santi López, que está a préstamo desde Independiente después de su paso por Rosario Central, donde no logró afianzarse. 20 partidos, 2 goles.
0: Craneviter, se ofrece Saracho, va Saracho, buena pelota encortada para Lautaro Díaz, atento Zenobio, fue acompañando muy bien Valentín Moreno, sorprendió Díaz, Fer.
1: Muy bien Saracho acá, porque Saracho detectó que había un resquicio y una luz ahí entre los defensores y volantes y ahí fue a buscar.
0: Es buena la recuperación de Nacho Rodríguez, se viene Matco, Matco al suelo Jalil Elías, ojo que chocó con Lazo. Martínez, va Martínez, sacudió nomás. Reclama todo Tigre por la anterior, ¿eh?
1: La rodilla, ¿eh? Vamos a ver otra vez la jugada del gol. Largo Zenobio. Van cuatro

0: jugadores a buscar esa pelota. Y acá tenía todo controlado Colombo, pero cuando Martínez va sobre él, advierte que puede hacer un giro e ir hacia adentro. Le roba la pelota, lo aguanta, no se apura. Ve que Cambeses va hacia atrás, entonces se aproxima un poco más, hace todo bien Martínez. Ahí lo adivina, eso es intuición pura. Ahí acelera, mira el panorama. Ve que la mejor opción es la personal. Y lleva la pelota hasta el momento justo, protegiéndola del Colombo y definiendo arriba lejos de Cambeses. Excelente.
1: Ya están bien, Jalilería, sí, Joaquín Lazo.
2: ¿Qué tiene en el banco Davo Beanto?
3: Morales, Soto, Álvarez, Villales, Cabrera, Pelufo, Thiago Cerrago, Sebastián Medina, Marco Rivas y Alfio Oviedo.
2: Tello. Ya se ofrecía a Saralegui, limpia Garay, se llevó un patadón Garay, ¿eh? Sí. La continuidad del árbitro López. Pasa Vanegas, que cambió de calzado. Martirena queda corto. Garay desorientado. Racing va Garay. Sacudió Garay. ¡Gol! ¡Gol! De Tigre Martín Garay desde afuera. No pudo sacarla, se le escurrió a Cambeses en 26 minutos. Tigre amplía la ventaja en Avellaneda. Tigre 2, Garay desde afuera, Racing 0.
0: Y los errores los pagan. Caro Racing. Primero el de Colombo, ahora se pase adentro de Martinera. Después, de un grado mayor de dificultad, se eleva la pelota, todo lo que quieran, pero el propio Cambeses sabe del error, también lo sabe Martirena, también lo sabe Colombo la anterior. Y enfrente Tigre se los hace pagar caro. Bien, bueno el intento de Garay. Por supuesto que ese remate, creo que cuando salió de su pie, ni Garay esperaba que terminara de esta manera. Pero le hace pagar muy caro los errores Tigre a Racing.
3: Casi que se sorprendieron en el banco. Es el tercer gol de Martín Garay en su partido número 100 con la camiseta de Tigre.
4: Y Cambeses hace 6 partidos que no recibía más de un gol, ya te cuento.
2: Hay falta de Colombo, otra equivocación. Nervioso Racing, se lleva la amarilla, un nuevo amonestado.
0: Es cierto, los errores individuales quedan muy a la luz. Esto está muy claro, pero también es cierto que hay errores porque Tigre está ahí, al acecho. Porque Martínez la fue a buscar en el primer gol, porque ahora la fueron a buscar otra vez sobre Colombo. Porque además los errores alimenta la desconfianza de los jugadores que lo cometieron, y todo eso se juega en el campo emocional mucho. Que en lo estrictamente técnico.
4: El segundo amonestado se suma a Craneviter, el 23, Nazareno Colombo.
2: Tigre golpeó en el momento indicado y amplió la ventaja. Moverá Gonzalo Martínez. Pide Barrio Nuevo por el segundo palo. Lazo también, va Martínez, Jalil Elías, intenta peinar, es de Cambeses, sacará la contra, corre Matco y levanta para Saracho. Levantó con su mano derecha con una fuerza bárbara. En línea marcó que es para Racing, pero Falcón Pérez frenó la acción.
0: Algo le estaban diciendo, sí, sí, de Saiza.
2: Están,
0: sí,
2: hablando, dice.
0: Por eso frenó lateral.
4: Es el primer partido ya el Falcón Pérez en el torneo, luego de los 3 partidos en el Mundial.
0: Esto era seguramente. No es una mano sancionable, Si es que le pega, pareciera que lo roza, sí, pero no me parece.
2: Garay va ganando, autor del segundo. Presiona Adrián Martínez, dame una mano por allí. Saracho, es saque de meta.
0: Bueno, el partido, el contexto, el trámite, cómo ha decantado el resultado también. Lo desafía Racing, lo desafía para volver al juego, para encontrar alguna solución. alguna solución para imponerse a esta adversidad y también lo desafía Tigre, porque está ganando la cancha de Racing, falta un montón todavía y hay que saber ganar acá.
2: No pudo sacar Colombo, se viene Jave, va Saralegui, este es Martínez, tiene apoyo atrás, Martínez con el centro, Moreno, va Valentín, Moreno, el envío para López, fue por adentro de Martinena, Vanegas contra Saracho, ojo que hay un futbolista.

0: defensa de Tigre. Lastimado es Vanegas.
1: Está muy, muy descoordinado Racing. Algunos salen a achicar, otros se quedan metidos en el área. Hay muchos espacios entre los jugadores que ocupan un rol defensivo en Racing. No estoy hablando nada más que los defensores, sino el equipo cuando retrocede. Es indispensable tener un orden y una distancia entre los componentes de esa estructura defensiva. El Racing ha perdido un poco el rumbo, está un poco golpeado por la realidad del partido y el resultado y le cuesta volver.
2: Por las dudas se están moviendo Santiago González y Elías Cabrera.
0: Llevamos 30, Maco. A Sacra de Viter. Abierto Rodríguez. Craneviter, espera Tigre, y como dijo Fer, aprovechó cada error, fue implacable. El conjunto de Dabove, que está ganando 2-0 aquí en Avellaneda, conduce Rojo. Díaz, Rojo, Maco, lo apura Nazaracho. Colombo, la apertura para Martirena, se ofrecía Tello, Saracho. Este es Craneviter, nuevamente se adelanta Marcos Rojo, sube Rodríguez, Marco, se le va arrimando Saracho. Rojo, desvío, Saracho entregando atrás, Craneviter. Va Colombo, Martirena, lanza Martirena, el esfuerzo de Santi López. Buen partido de López Fer, ¿eh?
1: Sí, bien, bien López, muy bien Gonzalo Martínez. Ordenado Tigre en la mitad de la cancha. Una máquina de desmarcar cada vez que recupera la pelota Tigre. Saralegui por la derecha. Hasta ahora es impecable el desempeño individual de algunos jugadores y sólido el funcionamiento colectivo del Tigre.
3: Hay reprobación general cada vez que Nazareno Colombo interviene en la jugada, justo hoy que cumple 100 partidos con la camiseta de Racing.
0: Se está moviendo Di Cesare, ¿no, Ivo?
3: Sí, empezaron varios de los suplentes, Elías Torres, Tobías Rubio, que ingresó en el momento en el que Santiago Sosa sale de esta nómina para el partido de hoy.
1: Me gusta cuando los hinchas silban a un jugador propio, ¿eh? No lo digo solo por Colombo, en general, cualquier hinchada a cualquier jugador propio.
0: Vanegas para López, le ganó a Martirena, va Santi, se viene López. López no pudo sacudir bienes de Cambeses. Está filoso López. Tello, arranca Rodríguez, por afuera Lautaro Díaz, contesta Racing. Va Díaz, supera la línea de la pelota Moreno. La búsqueda con Martínez, Barrio Nuevo, salió del área, se quedó Vanegas, el toque para Tello, Saracho, Martirena, Maco, otra vez Martirena, de primera para Colombo. La personal de Maco, no hay falta, dice el árbitro. Sí, cortó Falcón Pérez, creo que lo pisa. Me da esa sensación a Nacho Russo.

0: Me gusta la pasión de nuestra liga, me gustan las canchas llenas y los goles que se gritan en cada rincón del país, me gusta la Argentina, me gusta Quilmes.
1: Con esto de la saga, Ivo fue probando, porque en algún momento Di César, en algún momento Escudero, repitió por primera vez, ¿no?
2: Exactamente, es la primera vez que repite. Por Copa Argentina, Di César es rojo, frente a Gimnasia, Escudero con Colombo, y después en Rosario, Colombo con rojo, y ahora nuevamente la misma.
1: Indirecto, offside. Le gusta Dabove, Anto. ¿Qué dice el entrenador?
3: Sí, está conforme. Quiere que el equipo se mantenga ordenado y salga rápido. Hay que ver qué pasa con David Romero, jugador a vender en este mercado de pases. Suena fuerte el Parma de Italia como el mayor candidato a quedarse con el delantero de Tigre, que convirtió 11 goles en todas las competencias este año.
1: ¿Ya hay algún nombre para reemplazarlo?
3: No hay nombres todavía, pero sí que va a salir al mercado a buscar un 9.
1: En el banco Oviedo.
3: Alfio Oviedo, exacto.
1: Craneviter, ante Russo. Circula la pelota. Este es rojo. Matko. Incómodo Miljevic, Fer.
0: Incómodo Racing.
1: Todo Racing.
0: Sí.
1: Va Miljevic. Reclamaba un manotazo el hombre de Tigre.